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andaduras, frescos caminos de la música para encontrarnos, para escucharnos, para sabernos de aquí, de este tiempo, seres de este lugar, de esta región. Con el derecho a la historia que nos toca, rioplatenses, criollos, en suma. Sensibles a estas resonancias llenas de identidad, de valor independiente. Andaduras. Soberanía del sentido, compatriotas solidarios, atentos a la voz de la tierra y a la memoria de su gente. Somos del sur, de este sur que nos duele, con la independencia vedada por los mercaderes del imperio. Andaduras en el aire, con el sonido de la radio, con la voz que nos identifica cuando decimos... Cruzando lomas, ya llega con su carga musical. Viene a plantarse en el dial para cumplir con su entrega. Un tren de famosa brega de cultura regional es la revista radial con el pasaje al momento. Desde Nogoyá a los vientos se presenta el tren zonal. Esto lo decimos porque siempre es bueno acompañarse con la radio. Usted lo sabe. La importancia de la radio, nuestra radio compañera, esa compañía que está al lado nuestro mientras estamos quizás viajando, visitando a la familia o estando solos, disfrutando de un tiempo para uno que es tan importante. En el aire nuestro, en esta luz que nos pertenece, en esta tierra que aunque sojuzgada, enajenada, entregada por los traidores, sigue siendo nuestra patria, nuestra República Argentina, nuestra provincia de Entre Ríos y el Pago Chico, donde cada uno va afincando sus sueños, va apoyando el pie para poder vivir y proyectar la vida día a día

disfrutamos este tiempo mientras estamos con este sonido de la radio, de nuestra radio, Radio Ciudad de Nogoyá, la 96.1, en la conducción técnica Fabio Márquez, nuestro amigo director, y quien les habla, Ricardo Maldonado. Y convocamos, como en cada programa, la música, la voz de la tierra en el canto de la calandria.

canta la calandria y se despabilan los sentidos. El aire entero se despabila. Recuperamos una pertenencia de nuestros sentidos a esta tierra. La calandria nos dice: somos de acá, de esta tierra, de esta historia. La calandria nos recupera en nuestra condición natural, nos saca de ser víctimas en la telaraña de las redes virtuales para lograr una consistencia humana, histórica, tangible. Y nuestros sentidos nuevamente respiran salud, escuchando la calandria y todos los pájaros en el canto de la calandria, y toda la libertad con justicia social por conquistar en el canto de la calandria, y los sonidos de las guitarras y el fundamento de los artistas en sus obras, de los poetas en sus voces, en sus libros. Todo está en el canto de la calandria, porque todo emana de la misma fuente natural que nos ha forjado biológicamente y psicológicamente. Somos seres de este lugar, y la calandria nos restituye, como nos restituye nuestra bandera, nuestra memoria colectiva. Nos restituye nuestra condición de entrerrianos, de argentinos, de rioplatenses. Por eso el tren zonal está aquí y todos son pasajeros bienvenidos para transitar, hacer este periplo de 2 horas de un viaje compartido en los aires de este pago grande que nos comprende.

Y la música, la música que nos restituye en la pertenencia, en la profundidad del sentimiento, en la resonancia compartida. La música que dice, como el canto de la Calandria, somos de acá.

Y estamos en el aire, en nuestra radio, desde nuestra radio, Radio Ciudad de Nogoyá, la FM 96.1. En la conducción técnica, nuestro amigo director Fabio Márquez, quien les habla, Ricardo Maldonado. Como en cada programa siempre, hay una nota editorial que abre la revista radial. El Tren Zonal, por la integración de los pueblos, tiene su versión gráfica en una revista con 37 años de trayectoria y tiene su versión radiofónica con 24 años de emisión del Tren Zonal. Durante muchos años transmitiendo desde el ET14 y ya desde hace algunos años transmitiendo desde la ciudad de Nogoyá para un grupo de emisoras que reproducen el programa. Quiero situarlas en el conocimiento de todos los oyentes. Siempre leemos qué radios están transmitiendo en simultáneo y en diferido, como va incluido ahí un saludo a todos los oyentes de cada una de las localidades. En simultáneo están transmitiendo en este momento FM 87.9, Radio Municipal de Gobernador Maciá, Radio FM 94.1, Técnica de Rosario del Tala, Radio FM 90.9, Radio Comunitaria Zapucay de Colón, FM 105.7, Bomberos de Hernández, FM Aldea de Tacuarembó. En diferido retransmiten FM 100.3 Radio UNER, emisora de la Universidad Nacional de Entre Ríos, los días domingos, de 14 a 16. Este mismo programa hoy saldrá emitido de 14 a 16 horas. FM 94.3 Cultura de la ciudad de Santa Fe retransmite los días martes de 14:30 a 16:30 horas. FM 88.1 La Mosquitera, El Bermejo, Guaymallén, Mendoza retransmite los días viernes de 18 a 20 horas. FM 89.7 Cristal de la ciudad de Urdinarrain retransmite los días jueves de 21 a 23 horas. FM 103.5 Líder de la localidad de Holt y Ibicuí retransmite los días domingos de 14 a 16 horas. FM 97.1 Tradición de la ciudad de Gualeguay retransmite los días martes de 10 a 12 horas. FM 100.7 Sensaciones de Gobernador Mancilla retransmite los días sábados de 6:30 a 8:30 horas. FM 106.1 Líder de la ciudad de General Galarza retransmite los días domingos de 10 a 12 horas con una semana de programa diferido. FM 88.1 Adonai Radio San Vicente y Lomas de Zamora, Buenos Aires retransmite los días martes de 10 a 12 horas. Radio Digital Garra Charrúa de la ciudad de La Plata de los residentes uruguayos en la República Argentina retransmite los días sábados de 10 a 12 horas y se están sumando más emisoras. Próximamente tendremos presencia del Tren Zonal en la ciudad de Gualeguaychú. En fin, todo esto es una trama de relaciones, de vínculos, de buscar campos de resonancia que amplifiquen, difundan y hagan valer esto que nosotros preparamos domingo a domingo como sustancia pura de contenido cultural, que es el Tren Zonal, y de contenido de opinión y de reflexión. De tal manera que en esto también gravita el meridiano de la nota editorial que compartimos ahora. Claro, la guitarra nos da esa gravedad y esa calidez para recibir la palabra. Siempre la guitarra abre el lenguaje de sus cuerdas
y también el sustento de la voz humana, y también el sustento del canto. Nota editorial: lo contrario de lo que dicen. Soberbio mentidero en el que están cebados los de la política. Soberbio mentidero en el que están cebados los de la política. Como si ostentaran una profesión que les permitiera hacer cualquier cosa y no rendir cuentas a nadie. Se saben acompañados por los dueños del poder real. ¿Cuáles son esos dueños del poder real que los apañan? Terratenientes, empresarios, banqueros, propietarios de medios, cabezones, en suma, del gran capital en nuestro país y en Latinoamérica. Ya sabemos que estos señores no van a cumplir, que van a hacer exactamente lo contrario a lo que dicen. Ya sabemos que cuentan con un crédito bobo de televidentes, radioescuchas y lectores de diarios de tirada nacional. Saben ellos también que es mucho lo que queda disfrazado de verdad detrás de la mentira insistida y reiterada 50 veces por día, por decir un número. Capaz son más, ¿no? Son también contados los que anhelan ser iguales al Che. Son muy pocos los que quieren combatir al capital más allá de la marchita partidaria que ha perdido significado y sentido de militancia, precisamente por culpa de los traidores, que se apañan en el sentimiento popular para seguir haciendo de las suyas, zorros con toda la cola y con el único afán de aprovecharse del gallinero criollo para engordar como dignos burgueses. ¿Qué van a ser obreros? Ahí van los patriotas que se meten en la patria en el bolsillo, esos que en muchos enjuagues lustraron el apellido, dijo Marcelino Román. En Romance Criollo, 1943, Tierra y Gente. Y es de cita obligada en este contexto. Y todavía dicen que creen en la tercera posición y en el capitalismo nacional. Mirá vos. Todavía lo reivindican a Fermín Chávez y Artigas, los descarados, y hablan del pensamiento nacional, de la organización obrera, pero ninguno cuestiona la propiedad privada de los medios de producción. Ni cuestionan el Código Civil argentino, que ha santificado la propiedad privada, la tenencia y el provecho de la tierra, el andamiaje legal que encapsula y hace incuestionable al privilegio. En este país se luchó por la camiseta, por el luche y vuelve, por la vida por Perón y Evita, la patria socialista, por ni yanqui ni marxista, justicialista, todos esos lemas. Y toda la aberración del terrorismo de Estado que luego ahogó en sangre estos lemas y a sus portadores. Hasta hoy tiene un remanente contradictorio en una clase política que dice una cosa y hace otra. No se anima a cortar el ombligo con el norte. Se subyugan, son genuflexos. Y esta misma clase política es incapaz de cambiar la calidad de los deseos colectivos desde esta memoria, porque se valen de hacer lo contrario de lo que dicen. Nota editorial que escribe, firma y pronuncia Ricardo Maldonado. Esto es El Tren Zonal. Y a propósito de traidores a procesos revolucionarios, nos basta la presidencia de Venezuela para ver cómo lo han traicionado al comandante Chávez.
Hugo Chávez, que planteó el ALBA, UNASUR, la moneda única para el mercado latinoamericano, la defensa de la soberanía de los países, de la autodeterminación, el no injerencismo, el antiimperialismo, la multilateralidad, el mismo que está en el corazón del pueblo venezolano, que en algún momento se va a volver a levantar contra los cipayos y traidores. Por eso viene bien que escuchemos a Simón Díaz trayendo lo mejor de la música venezolana, con todas las letras y con la calidad artística de un pueblo criollo como el nuestro. Sabana.

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1: Y así de estación vamos haciendo el recorrido por la vía libre. En cada programa usted es pasajero de clase única. Todos somos pasajeros de clase única en esta vida. Por más que algunos se crean que porque tienen cuatro mangos en el bolsillo son más que los otros. Y miran por sobre el hombro al humilde, al trabajador, al desplazado, al desocupado, al expulsado del trabajo. Ven de una manera impávida el sufrimiento del prójimo, como el que estamos viviendo en estos días, a causa de un gobierno traidor y cipayo a nivel nacional y provincial. De estación en estación nos encontramos y recibimos la palabra de Marcelo Varela desde la ciudad de Gobernador Maciá.
2: Seguramente el proyecto de presupuesto 2027 es uno de los temas de mayor implicancia institucional de estos días, más teniendo en cuenta que el año próximo habrá elecciones presidenciales. Según lo que se ha informado, en términos generales, el proyecto de presupuesto prevé una inflación promedio de un 21%, el tipo de cambio con una cotización nominal del dólar de 1.600 pesos para diciembre de 2026 y de 1.840 y tanto para diciembre de 2027. El comercio exterior con un saldo de más de 15 mil millones de dólares, un resultado fiscal primario también con superávit, resultado financiero también positivo, incluyendo el pago de los intereses de la deuda, una mejora en el salario medio de 25,4%. Bueno, proyecto de ley que quedó formalmente en manos del Congreso. Al margen de lo que se anuncia, según un informe del Instituto Argentino de Análisis Fiscal, IARAF, para alcanzar los objetivos del superávit primario acordado con el Fondo Monetario Internacional, será necesario profundizar el ajuste, el gasto público, especialmente en los rubros que no están atados a la inflación. Cabe algunos interrogantes. ¿Un mayor ajuste en un año electoral? ¿Qué pasará en las elecciones presidenciales? ¿Hasta dónde puede llegar la resiliencia de un pueblo? ¿Se producirá algún día el pregonado tercer cambio social o tercer movimiento histórico? Para intentar una respuesta, voy a leer unos párrafos de un artículo de hace algunos años, de Emilio Corbière, La Argentina en la vorágine busca un nuevo destino. Este autor nos dice, en todos los procesos hubo consecuencias políticas. Así surgió el anarquismo que se expresó en la Federación Obrera Regional Argentina, fuera del Quinto Congreso, el Partido Socialista en 1896 y después de 1917 el Partido Comunista. En la segunda etapa, después del 17 de octubre de 1945, el Partido Peronista. El interrogante. ¿Qué pasará con la nueva masa social vacante que hoy reniega de los partidos tradicionales, de la dirigencia sindical burocrática y rechaza a los grupos de empresarios, particularmente ligados al capitalismo financiero? Bueno, esto interrogante se lo planteaba Emilio Corbière hace ya unos años, aunque parezca un artículo con plena actualidad. Está en un libro de una veintena de años, como les decía, con el aporte de varios autores con distintas ideologías. Reinventar la Argentina. Está compilado por Daniel Alberto Dessay. He de esperar, esto corre por mi cuenta, por supuesto, que algún día se haga realidad el llamado tercer cambio social, como está en este libro, o el tercer movimiento histórico de Irigoyen, de Perón, con el que soñó Alfonsín y que intentó Kirchner y que no pudieron lograr. Es preciso, entonces, que hombres con fuertes convicciones, con un auténtico pensamiento nacional y popular, hagan a un lado las divisiones partidarias que siempre nos han dividido y propongan hacer realidad esas utopías. Seguramente que el pueblo será consecuente. Voy a dar lectura a un poema de Félix Luna que está luego del prólogo de ese libro. Disculpen y vengan. Dice así: disculpe, don Manuel, no lo imitamos. Sus sueños son cenizas, son recuerdos. Perdone, don José, qué picardía. Lo suyo es una nube que se aleja. Don Domingo, si rabia lo comprendo. ¿Qué queda de su empeño? ¿Qué nos queda? Dilapidar es lo único que hicimos. No miren, por favor, nuestra vergüenza. Tal vez es hora que bajen, digo, a mostrarnos de nuevo cómo se hace una patria. Creo que no queda más nada que agregar después de este poema de Feliz Luna. Muchas gracias.

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0: Escuchábamos el comentario tan acertado, tan necesario, este análisis que nos brinda Marcelo Varela en cada programa, en cada audición del Tren Zonal, para la estación Desde los Pueblos. Y ahora, compartiendo esta versión inmejorable de Santiago Chalar, de este tema de Polo Campos, Hombre con H. Vamos a recibir ahora la palabra, también específica, clara, didáctica, con una comunicación transparente sobre estas realidades que vivimos los argentinos. La palabra del profesor Luis Laferrier. Lo escuchamos.
1: ¿Qué tema va a tratar hoy, profesor?
2: Hoy voy a hablar de la inflación. Quieren que se entienda que se trata de un proceso que es muy conversado, muy tratado en los distintos medios de comunicación, es muy hablado por la gente, y además es tomado por este gobierno como uno de los temas donde más exitoso ha sido. Yo lo que quiero demostrar es que es toda una mentira y es toda una falsedad.
1: ¿Por qué afirma que Milei fue un fracaso con su política contra la inflación?
2: Bueno, yo justamente lo que quiero demostrar, pero en base a dos o tres ejemplos, que el supuesto éxito de la política antiinflacionaria, según Milei, después de más de 90 años de estar luchando con fracasos de distintos gobiernos contra la inflación, él fue un gobierno exitoso. Yo lo que quiero decir es que acá se trata de una cadena de mentiras y falsedades que no se sostiene ni con los hechos concretos ni con los datos, que es todo falso.
1: Milei afirma que todo se debe al rol del Banco Central y la emisión monetaria que provocó históricamente. Y sostiene que desde en su creación, en el año 1935, generó una inflación de 13 trillones%. ¿Es así?
2: Bueno, justamente acá es donde se ve que una mentira a media no dice lo que realmente pasó y tergiversa la verdad. Es cierto de que si uno toma desde el año 1935, es decir, el siglo pasado, hasta hoy, ha habido una inflación de 13 millones%. Pero lo que no dice Milei es que la inflación que hubo desde el año 1935 hasta el inicio de su gobierno fue de 3 trillones%. Y esa inflación pasó de 3 trillones a más de 13 trillones durante su gobierno. Es decir, que precisamente el mayor aumento ha sido durante el gobierno de él, cuando él lo que pretende es hacer creer que todo se debe a problema histórico anterior.
1: Entonces, ¿Milei está deformando los hechos históricos?
2: Claro, hay una tergiversación, porque si bien es cierto que durante todo el periodo de vigencia del Banco Central, 91 años, hubo una inflación de 13 trillones%, el promedio anual de todo ese periodo acumulativo es del 54% anual. Pero si uno toma la inflación anual desde que inició Milei, esa inflación es del 74%. Es decir, que el periodo de Milei es mucho más alto que todo el periodo histórico anterior. Entonces, esto demuestra una falsedad histórica que no se sostiene con la realidad. Se puede decir también que esa alta inflación que se debiera, según Milei, históricamente a la emisión monetaria, uno puede decir que en realidad la historia argentina, la historia económica y social nos muestra otra cosa, porque durante todo el periodo desde el inicio del Banco Central hasta principios de los años 70, nosotros tuvimos una inflación anual que no superaba el 20%. Era cíclica, a veces andaba entre el 10 y el 15, y cuando subía mucho subía a un 25%. Es decir, que en esa época que se creó el Banco Central, que había emisión monetaria durante varias décadas, la inflación era relativamente reducida, 20%, 20% anual promedio, cuando en esa época los argentinos vivíamos realmente mucho mejor que ahora. Y la inflación que sostiene Milei durante su periodo es una inflación que es sustancialmente superior a la esa histórica. Entonces, no tiene asidero esa afirmación de este gobierno.
1: ¿Pero no cumplió su promesa de bajar la inflación durante su gobierno?
2: Bueno, seguimos retomando y remarcando todas las mentiras de Milei, ¿no es cierto? Porque a pesar de que la inflación ha bajado en estos últimos meses, en comparación con los primeros meses del gobierno, hay que decir que primero el gobierno provocó una elevadísima inflación al comienzo, y después no pudo bajarla a menos del 30% anual. Y los últimos meses ha habido más o menos un promedio del 32% anual. Entonces oscila entre el 32 y 33%. Y según Milei, esto lo dijo en abril del 2025, ¿no es cierto?, que para julio de este año nosotros íbamos a tener una inflación del 0%, lo cual es absolutamente falso. Y si nosotros comparamos con otros periodos de gobierno anteriores que también hubo inflación, por ejemplo, el gobierno de Cristina Fernández terminó en el diciembre de 2015 con un 27% de inflación. Y este gobierno no puede bajarla del 30% y dice que es exitoso. Entonces, bueno, vamos a poner los puntos claros, porque si no, sobre la base de la mentira y de repetir la mentira, y de periodistas que repiten esa mentira y no lo desmienten, la gente se toma otra idea equivocada.
1: ¿Qué otra mentira puede señalar sobre la propaganda de baja inflación?
2: Bueno, justamente, una forma de medir la inflación es lo que se llama el índice de precio al consumidor. Y el índice de precio al consumidor, el resultado que da es el aumento de precios promedio, pero según qué bienes y servicios se toma para calcularlo. Eso se hace sobre la base de una canasta de consumo. Y este gobierno utiliza una metodología que es inapropiada, porque toma gastos que no corresponden a la actualidad, sino una canasta de consumo de principios de siglo, y ha cambiado mucho. Entonces lo que toma son justamente ítems, bienes o servicios, que no han crecido tanto. Entonces está ocultando lo otro. Si nosotros tomáramos en realidad los gastos, por ejemplo, el peso de los gastos que tiene un hogar en electricidad, gas, agua, alquileres, impuestos, internet, transporte, eso está subestimado. Si tomara realmente esos gastos, la inflación sería mucho mayor. Inclusive más, el propio INDEC tiene un índice actualizado de la inflación que daría una inflación un poco menos trucha, llamo yo, o más real, que supera entre un 16 y un 17% a la inflación del índice más trucho. Es decir, que aún truchando los índices, nosotros estamos viendo que son más elevados que el periodo anterior, que el periodo histórico, y no puede bajar el 30%. Y eso realmente tiene que ver con una concepción que tiene Milei, que es totalmente equivocada sobre las causas de la inflación. Pero no lo hace por error o por equivocación. Lo hace por interés. Lo hace para que aparezca como que tiene menos inflación, y entonces de esa manera hacer propaganda que se basa en falsedades. Y además, al hacer más baja la inflación según su índice trucho, pone límite a la recuperación de los salarios, a la recuperación de las jubilaciones, y además genera una falsedad sobre el índice de pobreza. ¿Por qué? Porque dice, bueno, si la inflación no es tan alta, los precios no suben tanto, entonces no hay tanta pobreza.
1: ¿Y miente entonces Milei cuando dice que la causa de la inflación es siempre por emisión monetaria?
2: Sí, en realidad todavía quedan muchas mentiras de Milei. La causa de la inflación la han estudiado históricamente en la Argentina desde la década del 40 del siglo pasado hasta hoy, y tiene que ver directamente con el valor del dólar. Cuando hay una devaluación del peso en relación al dólar, automáticamente se traslada. Es decir, no tiene nada que ver, y me gustaría trabajarlo más con más tranquilidad en un próximo programa.
0: Más claro que echarle agua, ¿no? Clarísimo, innecesario. El aporte del profesor Luis Laferrière, con toda autoridad, con toda solvencia y contundencia, para desmontar las mentiras descaradas de los cara de piedra, que como el caso de Milei, Caputo y compañía, mienten en forma constante, no resisten el mínimo análisis. Y usted lo sabe cuando abre la puerta de su heladera, cuando cobra y no llega ni al 15 del mes, cuando tiene que comprar un medicamento, cuando tiene que pagar un alquiler, cuando tiene que comprar cualquier indumentaria. Todo está volando constantemente y lejos, muy lejos del bolsillo del pueblo. ¿Cuál es la mejoría que hemos tenido? Ninguna. Digan lo que digan, la realidad es la realidad. y cada vez más enterrado con el imperio yanqui y sionista, cada vez más entregados a las garras de el antojo político de Mr. Trump, y seguimos ahí en manos del imperio, cada vez más sojuzgados. ¿Qué nos queda de soberanía? Qué linda pregunta eso, ¿no? ¿Qué nos queda de soberanía? Bueno, nos queda el voto, nos queda la esperanza soberana de que cambian las cosas, de que todo vuelva a su lugar para empezar a tramar otra realidad, otra historia. Y nos queda la soberanía de nuestra conciencia histórica, pero lo que es el territorio, la riqueza argentina material, los beneficios de la riqueza argentina, cada vez más en pocas manos. Y de esto da cuenta precisamente estos números y también las reflexiones de Marcelo Varela y también el aporte que vamos a escuchar luego de Pablo Mazzaroli. Pero ahora vamos a compartir una canción que interpreto en canto y guitarra, cuya composición musical es mía, y las coplas pertenecen al poeta de Hernández, al gran poeta de Hernández, José Ángel Suásaga. Chaqueta blanca dedicada al doctor Marañón. Lo escuchamos.

0: Buenos días a todos. Hoy desarrollaremos la columna Septiembre, mes de ampliación de los derechos civiles y políticos de las mujeres. Podríamos iniciar la columna del día de la fecha afirmando que si bien la participación de las mujeres en política tiene larga data, no lo tiene su inserción institucional. El derecho al voto fue una consigna que tomó fuerza en las primeras décadas del siglo XX, pero tuvieron que pasar varios años para que finalmente se sancionara como ley en septiembre de 1947. A principios del siglo XX hay registros que dan cuenta de los inicios de la participación política de las mujeres de la mano de las socialistas y anarquistas. Las mismas, entre 1900 y 1910, fundaron una serie de agrupaciones en defensa de los derechos cívicos de la mujer, entre las cuales podríamos señalar la Unión y Labor para el Progreso Femenino y la Protección del Niño, la Asociación de Universitarias Argentinas, el Centro Feminista de Buenos Aires y la Liga de Mujeres Librepensadoras. Además, se crearon las agrupaciones femeninas sufragistas, el Centro Socialista Femenino, el Comité Pro Sufragio Femenino, el Centro Femenino Anarquista y el Partido Feminista Nacional. Capítulo especial reservamos a Julieta Lanteri, quien el 16 de julio de 1911 se convirtió en la primera mujer en votar en América Latina, 36 años antes de la sanción de la ley. Pero no fue hasta 1926 y el año 1947 que esa lucha logró materializarse en el marco institucional. Septiembre se constituye en nuestro país en un mes por demás significativo en lo que hace a la ampliación de los derechos de las mujeres, tanto en lo que respecta a derechos civiles como políticos. El 14 de septiembre de 1926 se sanciona en nuestro país la ley 11.357 sobre los derechos civiles de la mujer, una ley que reforma el Código Civil en tanto se reconocen a todas las mujeres mayores de edad el ejercicio de sus derechos y funciones civiles. Entre las cuestiones que dan cuenta de cómo se ampliaron las capacidades de las mujeres, podemos mencionar la patria potestad, la administración y disposición de bienes propios y el régimen de bienes gananciales en el matrimonio. En el año 1947, Vaperón promueve y logra que se promulgue la ley 13.010 del voto femenino. El mismo estableció el derecho de las mujeres de votar y de ser votadas, siendo ejercido el derecho recién en las elecciones presidenciales de 1951. Recordemos que hasta ese día, la ley Sáenz Peña de 1912 solo establecía el voto secreto y obligatorio de los varones de 18 años, argentinos o naturalizados. Al asumir la presidencia, Juan Perón anunció en el primer mensaje al Congreso la cuestión del voto femenino. Esto lo hizo en el marco de más de 40 leyes que conformaban la planificación estatal conocida como el Plan Quinquenal. En ese contexto, Eva Duarte emprendió la campaña de distintos frentes. El 9 de septiembre de 1947, una multitud de mujeres se agolpó en las inmediaciones del Congreso de la Nación para exigir a los legisladores la aprobación de la ley de sufragio femenino. El debate llevó 2 días de largas sesiones y finalmente se aprobó. En el artículo primero establecía: las mujeres argentinas tendrán los mismos derechos políticos y estarán sujetas a las mismas obligaciones que les acuerdan o imponen las leyes a los varones argentinos. El artículo segundo: las mujeres extranjeras residentes en el país tendrán los mismos derechos políticos y estarán sujetas a las mismas obligaciones que les acuerdan o les imponen las leyes a los varones extranjeros, en caso que éstos tuviesen tales derechos políticos. El artículo tercero: para la mujer regirá la misma ley electoral que para el hombre, debiéndosele dar su libreta cívica correspondiente como documento de identidad indispensable para todos los actos civiles y electorales. Fue durante la segunda presidencia de Carlos Menem que por ley 24.785 del año 1997 se estableció que el día 23 de septiembre de cada año se conmemore el Día Nacional de los Derechos Políticos de la Mujer. Sería interesante entonces que escuchemos fragmentos del discurso de Evita luego de que la ley fuera sancionada. Discurso que da cuenta de las luchas hasta llegar a la sanción de la ley, al tiempo que los conflictos que en disputa se dieron durante y luego de la sanción de la misma. Una grieta que quieren hacernos creer que es contemporánea, pero que la historia nos demuestra que no lo es.
1: Mujeres de mi patria, recibo en este instante de manos del gobierno de la nación la ley que consagra nuestros derechos cívicos, y la recibo ante vosotras con la certeza de que lo hago en nombre y representación de todas las mujeres argentinas, sintiendo jubilosamente que me tiemblan las manos al contacto del laurel que proclama la victoria. Aquí está, hermanas mías, resumida en la letra apretada de pocos artículos, una historia larga de luchas, tropiezos y esperanzas. Por eso hay en ellas crispaciones de indignación, sombras de audaces amenazadores, pero también alegre despertar de auroras triunfales. Y esto último que traduce la victoria de la mujer sobre las incomprensiones, las negaciones y los intereses creados de las castas repudiadas por nuestro despertar nacional. Mis queridas compañeras, hemos llegado al objetivo que nos habíamos trazado después de una lucha ardorosa. Debimos afrontar la calumnia, la injuria, la infamia. Nuestros eternos enemigos, los enemigos del pueblo y sus reivindicaciones, pusieron en juego todos los resortes de la oligarquía para impedir el triunfo. Como los albores de nuestra independencia política, la mujer argentina tenía que jugar su papel en la lucha. Hemos roto los viejos prejuicios de la oligarquía en derrota. Hemos llegado, repito, al objetivo que nos habíamos trazado, que acariciamos amorosamente a lo largo de la jornada. El camino ha sido largo y penoso, pero para gloria de la mujer, reivindicadora infatigable de sus derechos esenciales, los obstáculos opuestos no la arredraron. Por el contrario, le sirvieron de estímulo y acicate para proseguir la lucha. A medida que se multiplicaban esos obstáculos, se acentuaba nuestro entusiasmo. Cuando más crecían, más y más se agigantaba nuestra voluntad de vencer. Y ya al final, ante las puertas mismas del triunfo, las triquiñuelas de una oposición falsamente progresista intentó el último golpe para dilatar la sanción de la ley. La maniobra contra el pueblo, contra la mujer, aumentó nuestra fe. Y era y es la fe puesta en Dios y en el porvenir de la patria. Así. Así se arrancó la máscara a los falsos apóstoles para poner punto final a la comedia antidemocrática. Pero bendita sea la lucha que nos obligó la incomprensión y la mentira de los enemigos de la patria. Benditos sean los obstáculos con que quisieron cerrarnos el camino los dirigentes de esa falsa democracia, de los privilegios oligárquicos y la migración nacional. ¡Factores! Este triunfo nuestro encarna un deber, como lo es el alto deber hacia el pueblo y hacia la patria. El sufragio que nos da participación en el porvenir nacional lanza sobre nuestros hombros una pesada responsabilidad. Es la responsabilidad de elegir, mejor dicho, de saber elegir, para que nuestra cooperación empuje a la nacionalidad hacia las altas etapas que le reserva el destino, barriendo en su marcha los resabios de cuanto se oponga a la felicidad del pueblo y el bienestar de la nación. ¿Podremos acaso las mujeres argentinas hacer otra cosa que no sea consolidar esta histórica conquista? Yo digo que no, igual que ustedes. Yo proclamo que no, y yo juro que no en nombre de todas las compañeras de mi patria. El voto que hemos conquistado es una herramienta nueva en nuestras manos, pero nuestras manos no son nuevas en la lucha, en el trabajo y en el milagro repetido de la creación. Bordamos los colores de la patria sobre las banderas libertadoras de medio continente. Afilamos las puntas de las lanzas heroicas que impusieron a los invasores la soberanía nacional. Fecundamos la tierra con el sudor de nuestras frentes y dignificamos con nuestro trabajo la fábrica y el taller.

0: Muchas gracias. Muchas gracias, Pablo, y este testimonio inolvidable de Eva Duarte. Recibimos ahora en el tren zonal la estación La Encordada.
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0: Desde 33 República Oriental del Uruguay, de Omar Mesa Prados, a propósito de nuestro amado instrumento, la guitarra. Lo escuchamos.
1: Torres no solo cambió la manera de construir guitarras, sino también su lugar en el mundo de la música. Al colaborar con músicos como fue, y ya lo dijimos, Francisco Tárrega, elevó el instrumento de la guitarra a instrumento de concierto y sentó las bases para su protagonismo en la música clásica y popular, a pesar de los retos económicos que enfrentó. Su legado transformó no solo el diseño del instrumento, sino también en cómo se concebía la música para guitarra. El impacto de sus innovaciones no solo se limitó a su tiempo, su modelo influyó a generaciones de constructores de guitarras en España y más allá, desde los Ramírez, los Hauser, a los Bouyer. Algunas anécdotas que se referencian. Esta historia de don Antonio de Torres realmente es fascinante, ¿no? Hay mucho material para interiorizarse y disfrutar de la historia de un carpintero, de un artesano que conversando con un guitarrista clásico, porque la carencia de la guitarra justamente era esa, el tamaño y las maderas que se utilizaban. Venía evolucionando, sí, pero se había trancado, se había estancado por ahí, por ese tiempo. Y bueno, este guitarrista, quizás hablando con él en su taller, le haya hecho esas sugerencias. Y lo confirmó después Francisco Tárrega, que en cierta oportunidad llegó al taller del maestro Torres. Su intención era comprarle una guitarra. Torres le ofreció unas que tenía allí en su taller, pero cuando lo escuchó tocar, dicen que le dijo: no, espere un momento, usted tiene que probar esta guitarra que les voy a traer. Y así fue que marchó hacia otro lado de su dependencia y volvió con estas guitarras que realmente él sabía que ya guardaban el secreto de una guitarra en evolución. Y me imagino la emoción de Francisco Tárrega al pulsar este gran maestro de la música clásica, que nos dejó este legado tan tremendo de la música. Me imagino la sorpresa que se llevó. Nosotros debemos decir con justa razón que hoy en Uruguay hay excelentes luthieres. Se dice que las mejores tapas armónicas son de pino abeto alemán y cedro rojo canadiense. Hay algunas diferencias entre ellas, pero hasta el momento no se ha logrado nada que supere estas dos maderas. Hay guitarras de 7, 8, 10, 12 cuerdas, requintos y guitarrones que complementan principalmente la musicalidad en los ensambles. Pero hasta hoy nada ha podido superar a la guitarra clásica o popular de 6 cuerdas, sin enchufar y libre de artilugios, cirqueros o panfletarios festivaleros.

Muchas veces subestimamos un oficio aparentemente menor, pero no olvidemos que un carpintero de Almería, un artesano, cambió para siempre la historia de un instrumento versátil, noble e inspirador como la guitarra. Un instrumento.

A continuación, vamos a escuchar la obra Recuerdos de la Alhambra. Esta obra fue una de las más emblemáticas y conocidas de Francisco Tárrega. La técnica utilizada en esta obra es el trémolo, haciendo que la guitarra suene como si una mandolina o violín mantuviera las notas flotando en el aire. Fue compuesta en Granada e inspirada en los majestuosos palacios de la Alhambra. Francisco Tárrega, guitarrista y compositor, nació el 21 de noviembre de 1852 en Villarreal, España. Falleció el 15 de diciembre de 1909, a los 57 años de edad, en Barcelona. Escuchamos entonces Recuerdos de la Alhambra.

0: Muchas gracias, Omar Mesa Prados, para la estación temática La Encordada. La Encordada, que es un ciclo que venimos desarrollando, un ciclo de solistas de guitarra, poesía y canto. Y nuestro ciclo La Encordada convoca al tercer encuentro regional de solistas, guitarristas, poetas y troveros en la ciudad de Gualeguay, los días sábado 17 y domingo 18 de octubre. Allí, en el ámbito de la escuela número 2 Feliciano Chiclana, Mitre y Maipú, Gualeguay, se darán cita distintos referentes de la guitarra de concierto, la guitarra de música popular, los poetas, los cantautores, los troveros, compositores e intérpretes de la guitarra, troveros con repertorios propios, poetas que cantan y recitan, constructores de guitarra, luthiers, como esta referencia que de una manera tan clara, tan precisa y completa nos brindaba Omar Mesa Prados a propósito de Antonio de Torres Jurado, el gran constructor de la guitarra tal como la conocemos hoy en sus dimensiones. Va a haber investigadores del fenómeno guitarrístico y cancionero, música literaria, música y literatura del ámbito rioplatense. Se desarrollarán presentaciones, conferencias y exposiciones temáticas con interpretaciones. Va a haber muestra de libros, discos, partituras y guitarras. Artistas referentes de la región, de nuestra provincia de Entre Ríos, de la República Oriental del Uruguay, de la provincia de Buenos Aires, provincia de La Pampa y provincia de Corrientes. Todo esto de una manera autogestionaria para darle continuidad a aquello que desarrollamos en el año 2024 en el Centro Cultural Galarza, cuando se realizó el segundo encuentro regional de solistas, guitarristas, poetas y troveros, y que luego por ciertas mezquindades políticas no se pudo seguir desarrollando en Galarza. No obstante, nosotros, que somos un grupo independiente, autogestionario, jamás bajamos los brazos. Esto se mantiene vivo, despierto, convocante, al pie, como se dice comúnmente, al pie de nuestras causas y de nuestros derroteros. Así se va a realizar el tercer encuentro regional de solistas, guitarristas, poetas y troveros en la ciudad de Gualeguay. Todo esto con entrada libre, gratuita, con la participación de todas aquellas personas que lo deseen. Vamos a seguir abundando en información precisa sobre este encuentro, seguramente el próximo domingo. Y con respecto a la ciudad de Nogoyá, se viene la primera feria del libro de Nogoyá, un hecho que también va a ser muy importante en su convocatoria y que tendrá un programa de amplio desarrollo en todas estas dos jornadas en las cuales se va a desarrollar en la Casa de la Cultura, de 10 a 23 horas, con aquí gratuito, los días sábado 11 10 y 11 de octubre, sábado 10 y domingo 11 de octubre, primera feria del libro de Nogoyá. Y por supuesto, esto hay que celebrarlo porque vamos a tener la presencia de bibliotecarios, de bibliotecas populares de la zona, la presencia de editoriales, la presencia de libreros, la presencia de docentes de lengua y literatura, la presencia también de los autores comentando sus obras y un homenaje especial, porque la Feria del Libro de Nogoyá lleva el nombre de Luis María Sobrón, poeta, de tal manera que nos va a permitir también conocer y valorar la obra y la obra poética, la trayectoria vital y la obra poética de Luis María Sobrón, poeta de Nogoyá, que está bastante oculto, bastante ignorado, salvo aquellas personas que estamos muy involucrados en el quehacer poético en la creación poética que hemos leído y valorado la poesía de este poeta novoyaense. Y así, en lo sucesivo, esta Feria del Libro de Nogoyá tendrá también un carácter autogestionario. En esta oportunidad nos acompaña el área de cultura de la Municipalidad de Nogoyá, pero en el futuro tendrá seguramente un desarrollo autogestionario, que es lo que pretendemos, para que perdure en el tiempo y no dependa de los humores de una determinada gestión política, sino que tenga su propia consistencia, su valía. Recordamos entonces que tendremos dos fines de semana realmente completos de actividades. Uno en Nogoyá, los días 10 y 11 de octubre, con la primera Feria del Libro de Nogoyá. Y luego tendremos en la ciudad de Gualeguay el tercer encuentro regional de solistas, guitarristas, poetas y troveros, con una convocatoria realmente muy importante. Vamos a recibir ahora la estación Abrazar al Árbol, la estación donde valoramos y donde también recordamos la tremenda herencia de nuestros montes nativos y también de esa memoria que nos está acuciando siempre sobre cuánto desperdicio, cuánto despilfarro se ha hecho de nuestros recursos naturales, de nuestras reservas forestales y del respeto por las culturas que han convivido durante milenios en armonía con la naturaleza, con el monte nativo, tal como vivían los charrúas, los chaná, los guaraníes, todas las culturas nuestras, todas las culturas aborígenes, originarias, que vaya si saben y tienen para enseñarnos de qué manera debemos conducirnos en relación a la Madre Tierra y a todos sus hijos.
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1: Y en la estación Abrazar al árbol me remito a la edición de Viejo Verde de nuestro querido amigo Eduardo Regner, que está en vías de recuperación. Un saludo especial para Eduardo. Ya lo tendremos aquí en nuestro programa con su palabra. Y él escribió una nota muy importante cuando se editó la primera edición de la revista Viejo Verde allá por abril del año 18. Y él estuvo intensamente colaborando con el hogar Zanitti, Casa del Anciano, Padre Luis Zanitti. Plantar vid, un proyecto y un desafío, escribe Eduardo Regner. Una de las tareas que estamos llevando a cabo en el predio del hogar es la plantación de variedades de vid para vino. Por el momento se trata de iniciar una pequeña prueba con Merlot, Cabernet y Malbec, con plantines logrados en este lugar a partir de material suministrado por reconocidos viñedos, de los cuales iremos comentando en detalle en próximas ediciones de Viejo Verde, a propósito de la revista Viejo Verde. Quienes ya cargamos con unos cuantos años, podemos dar fe que en esta zona de Nogoyá, la inmigración, sobre todo la italiana, en otros tiempos, en pequeñas explotaciones producía uvas para consumo como fruto de mesa y la fabricación de vinos en pequeña escala. Luego todo fue decayendo, pero esta situación tuvo su origen, su razón de ser, dado que a principios del siglo XX Entre Ríos era la cuarta provincia productora de vinos del país, y en la década de 1930 las políticas reguladoras del Estado Nacional prohibieron la producción comercial de vinos en la región, situación que se revierte en la década de 1990. La vid, Vitis vinifera, originaria del Asia Menor y ampliamente difundida en el mundo actualmente, se cultiva en los 5 continentes. Algunas publicaciones especializadas en el particular estiman que existen en el mundo unas 3.000 especies cultivadas que producen uno de los frutos alimentarios y más medicinales que se conocen. Todas las civilizaciones antiguas, mediterráneas y más allá, conocían la vid y la utilizaban ampliamente. Tanto el fruto como las hojas y la savia de esta noble planta poseen abundantes propiedades medicinales y constituyen un excelente alimento, medicamento natural, exento por completo de toxicidad. No podemos decir lo mismo del vino, su producto elaborado. El zumo de uva es rico en sustancias de elevado valor biológico, azúcares de gran índice nutritivo, proteínas, vitaminas y minerales. Plantar vid, un proyecto y un desafío, nos escribe y nos comparte Eduardo Regner. Vamos a recibir ahora la palabra de Víctor Anchával, desde Colastine, a propósito de la memoria de los hijos de la tierra, del Gran Chaco, de la tragedia de nuestras 6 millones de hectáreas forestales que fueron esquilmadas a beneficio de capitales extranjeros, principalmente británicos.
2: El relato que voy a expresarles está tomado de la obra de Raúl Dargos en su libro Hacha y Quebracho. En una parte que habla de la formación de los pueblos del Chaco santiagueño, dice: el latifundio, la explotación forestal y los ferrocarriles formaron una unidad inescindible, difícilmente hubiera existido una cosa sin la otra. De ahí que para perpetuar el periodo de esclavitud blanca, como decía Amalio Olmos Castro, el obraje necesitó en cada estación del ferrocarril un lugar de embarque de los productos forestales. Se improvisaron pueblos dotados de noche, capaces de dar cuenta de todas las ganancias del día, decía don Bernardo Canal Feijoo en una de sus obras, y donde la prostitución, las fondas, el juego y las orgías terminaban definitivamente con la salud moral y física de los sufridos hacheros que luego de semanas y meses perdidos en la selva bajaban al pueblo. Solo así se comprende que un pueblo como Quimilí esté constituido casi solo por boliches, y son los bolicheros los que acaparan los lotes del pueblo, que solo en grapa ha de darles una fortuna. Lo señala González Trilla en El Chaqueño. En efecto, a los modernos señores feudales de la industria forestal, que vivían en confortables chalets como el de los compañeros hermanos y el establecimiento Tavia, construidos sin omitir gastos y dotados de todas las comodidades, no les interesaban la formación de pueblos estables, con viviendas dignas para sus empleados, comerciantes, independientes y honestos, y autoridades nombradas y pagadas por el Estado, que fiscalizaba el correcto cumplimiento de las leyes. Por el contrario, tenían lotes para evitar la competencia a la proveeduría de los obrajes. Eran preferibles fondas y prostíbulos que las escuelas de los pueblos, peligrosas para el futuro hachero, que desde pequeño entraba al monte con su padre. La ignorancia es la aliada principal de la explotación humana. Solo cuando el bosque de una zona estaba arrasado y el obraje se establecía en otro lugar más conveniente, arrastrando en su trashumancia al hachero y su familia en un largo y continuo peregrinar. La compañía, así la llamaban, loteaba el pueblo y trasladaba su administración a cientos de leguas de distancia, y todos los negocios y sus vicios también se iban con la peonada siguiendo al obraje. Esa es la triste historia de Aluampa, Campo del Cielo, Sejoldao, Campo Gallo y todos los pueblos del Chaco santiagueño. Esa es, por ejemplo, la historia de Quimilí, que en 1911, una vez que el bosque fue explotado en sus alrededores en más de un 60%, su propietario, la compañía Quebrachales Tintina Sociedad Anónima de los Torquis, accedió a lotear y vender lo que hoy es el actual pueblo. Antes, la compañía se había trasladado a Luampa. Pronto, a esta última población le tocaría igual suerte que a las anteriores. Para tener una idea y poder apreciar con toda claridad la realidad, vemos cómo el gobernador Santiago Maradona, con fecha 24 de mayo de 1928, solicitaba se declararan de utilidad pública y sujetas a expropiación 100 hectáreas de terrenos en 15 pueblos que estaban dentro del territorio de la compañía, la que ocupaba y disponía de unas 600.000 hectáreas. con ella solamente, además de otras. Y otra vez, la mirada profunda de don Bernardo Canal Feijó, que nos dice: todo el destino de Santiago ha sido organizado para que el lote del alma santiagueña sea la soledad sin fe ni esperanza. Burlado, despojado y negado, el santiagueño ha visto desdibujada su vida en forma de isla, y es el hombre el más entregado a sí mismo, más metido en su cuero.
3: Cielo abierto de verano y el sol quemando mi tierra santiagueña. Los tutos mudancean en el polvo y se vuelven a la sombra de las pencas. Un contrapunto de crespines se levanta desde los fachinales y los duendes se vuelven silenciosos hacia el profundo misterio de la tarde. Un vuelo de torcaza fugazmente con su aletear despiertan al cabrero que de pronto sacude su modorra, apurando la majada hacia el regreso. Y me veo pastorcito cuando chango entrar a los pirpintos por senderos, y después me fui caminos lejos arreando la majada de mis sueños.

0: De estación en estación nos entendemos en el variado abanico que nos constituye como identidad regional. Por eso tomamos la palabra. Por eso nos encontramos aquí, viajando en el tren zonal por la integración de los pueblos. Recibimos el aporte desde Gualeguaychú de nuestro amigo, corresponsal y colaborador estrecho del tren zonal, Dardo Vergara. Lo escuchamos.
1: Muy buenos días, pasajeros del tren zonal por la integración de los pueblos. Dardo Vergara, desde Gualeguaychú, los saluda cordialmente. La fragua y el surco, clase obrera y lucha de clases en Entre Ríos, de Urquiza a Perón, 1854-1943. Capítulo 1, proletarización y primeras manifestaciones de clase, 1854-1876. Autor, Rodolfo Leyes. Parte 2, el territorio de nuestra historia. Para comprender el desarrollo económico y la lucha de clases en Entre Ríos, es indispensable conocer su geografía. Ninguna historia social ocurre en el vacío. El territorio condiciona las formas de trabajo y de producción. Entre Ríos tiene una condición geográfica muy particular. Es prácticamente una gran isla mediterránea rodeada por los ríos Paraná al oeste y el Uruguay al este, además del río Gualeguay, que la atraviesa internamente de norte a sur. Esto significa que ningún punto de la provincia se encuentra a más de 150 kilómetros de un río navegable. Para el desarrollo del capitalismo agrario y exportador, esto representaba una ventaja comparativa enorme para dar salida a la producción mediante puertos fluviales. Sin embargo, el estado de los caminos terrestres interiores fue un problema crónico durante el siglo XIX. La provincia cuenta con más de 8 millones de hectáreas. La mitad de esa superficie, 4 millones de hectáreas, pertenece al ambiente del pastizal pampeano, una pradera fértil con excelente régimen de lluvias y clima templado, ideal para la ganadería extensiva y la agricultura. No obstante, existían dos ecosistemas que se mantuvieron durante décadas al margen del control capitalista y estatal: la selva de Montiel y el delta del Paraná. La selva de Montiel, ubicada en el centro noroeste, abarcaba más de 2.4 millones de hectáreas de montes tupidos de espinillos y vegetación cerrada. El delta, por su parte, abarcaba 1.5 millones de hectáreas de terrenos anegadizos e islas en el sur provincial. Ambos espacios funcionaron como fronteras internas. Allí, la ley del Estado llegaba con dificultad, permitiendo la supervivencia de formas de vida marginales. Es sobre este mapa geográfico donde la burguesía ganadera instaló sus estancias y saladeros, y donde se daría el choque entre las viejas formas de vida rurales y el nuevo orden del trabajo salarial. Parte 3. Un recurso aún escaso y caro. A mediados del siglo XIX, la clase dominante entrerriana enfrentaba un mal para sus negocios: la falta de mano de obra. En una provincia con abundancia de tierras y recursos naturales al alcance, las personas no tenían la necesidad urgente de emplearse por salarios miserables. La fuerza de trabajo era un recurso escaso y, por lo tanto, caro. Las fuentes históricas de la época están repletas de quejas de estancieros, administradores y empresarios. En 1863, un periódico de Gualeguaychú expresaba la alarma de los hacendados por la suma escasez de peones. Cartas dirigidas a Justo José de Urquiza, el principal hacendado de la provincia, el administrador del saladero Santa Cándida, escribía pidiendo peones de cualquier nación y pagando lo que sea necesario para no frenar la producción. A esta escasez estructural se le sumaba otro factor clave: las guerras civiles y los conflictos internacionales. La permanente leva de hombres para los ejércitos desorganizaba la producción. Durante las rebeliones jordanistas o la guerra del Paraguay, las levas reclutaban a la mano de obra rural calificada, como esquiladores o zorreros, dejando las estancias sin trabajadores. Los administradores debían hacer gestiones constantes ante jefes militares para frenar la incorporación de sus peones claves. Esta tensión puso en manifiesto una contradicción dentro de la clase dominante. Por un lado, necesitaban a los hombres en el frente de batalla para sostener el poder político y militar. Por el otro, los necesitaban en los campos para generar plusvalía y riqueza. En este contexto de escasez de brazos y pagos atrasados, los trabajadores hicieron valer sus intereses. La primera forma de resistencia no fue la huelga organizada, sino el abandono del trabajo. Los peones, a los que se les adeudaban salarios o sufrían malos tratos, simplemente dejaban el puesto y se marchaban. Ante esto, la burguesía reaccionó tildando a los obreros de maulas y mañeros y comenzó a diseñar estrategias para forzar a la población a emplearse de manera disciplinada.
0: Muchas gracias, Dardo Vergara, por este aporte. Fundamental también la lectura de este libro, de este trabajo de investigación, que llevó

0: bastante tiempo, una dedicación muy intensa por parte del investigador que editó la obra que está comentando Dardo Vergara y que comparte con nosotros capítulo a capítulo. Vamos a compartir ahora la interpretación del dúo Marta y Amílcar, de Linares Cardoso, Peoncito de Estancia.
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0: Y en la zorra literaria vamos a atraer la presencia, la palabra, el valor poético de Jorge Leónidas Escudero, uno de los poetas fundamentales y fundantes de la poesía argentina desde su provincia de San Juan. Escuchamos esta presentación sobre Jorge Leónidas Escudero.
1: Jorge Leónidas Escudero nació en San Juan en 1920. De joven abandonó sus estudios de agronomía y se dedicó a la actividad minera. Durante años buscó oro y metales preciosos en las montañas de su provincia. Con 50 años de edad, publica su primer trabajo literario. Editó sus poemas en diarios y revistas del país y del exterior. Obtuvo primeros premios en varios concursos e importantes distinciones de entidades culturales de la región de Cuyo. Jorge Chiquito Escudero publicó 27 libros, entre los que se encuentran La raíz en la roca, su primera edición en 1970, Basamento cristalino, publicado en 1989, Divisadero, 2005, Tras la llave, en el año 2006, y Dicho en mí, en 2008. Fueron múltiples los homenajes que recibió en vida. Sin embargo, uno de sus reconocimientos más importantes fue cuando nuestra Universidad Nacional de San Juan, en el año 2006, le otorga, por su trayectoria y como uno de los exponentes más originales de las letras sanjuaninas y de la andinidad, su máxima distinción, el título Doctor Honoris Causa.
2: Considero que la gente de letras de la universidad viene desde su creación dando apoyo cierto a las manifestaciones literarias en esta provincia. Creo que la distinción otorgada es por mi empeño en buscar la palabra única, como le llamo, esa que nunca se alcanza, pero seguramente valen algunos acercamientos. Me he referido a ese empeño, y así lo digo en algunos poemas de mis libros. El punto clave sería darle un sentido a la denodada búsqueda donde uno anda balbuceando tras el oscuro impulso de encontrarse a sí mismo. Así sería, porque el intento de develar lo oculto es propio del hombre, y el caso es que si le preguntara a mi propia poesía a dónde va, me diría que no sabe. Diría también que anduvo en nuestros campos y en altas montañas, se le enganchó mucho cielo, mucha piedra y flora espinosa, mineral y soledad. Traté de reflejar eso y a veces recurrí a palabras de la gente tal como las oí. En un prólogo dije: estoy conforme con lo que hice, aunque no pude hacer más, ni llegué a donde iba, porque tampoco había previsto a dónde ir. Entonces, estoy conforme por haber caminado hacia una vez más. Y digo también, no sé a dónde van, solo ocurren. Mi escritura por ahí viene a representar la palabra tal como suena, como la dice nuestra gente, y así, pero no siempre. Lo esencial es que no escribo poemas para determinada finalidad u objetivo. Ellos surgen cuando quieren, como por necesidad. El caso es que aquí estoy y agradezco me hayan invitado a una distinción y diga estas palabras donde inevitablemente hablo de mi poesía. Poesía donde anduve investigándome, preguntándome sobre el amor, la soledad, el mundo, el juego, la muerte, la flor de chiquilla que le di a una niña allá sobre la tapia del fondo de una casa de adobe que se llevó el terremoto allá en la lejanía. Así es, creo que el poema es válido cuando expresa lo espontáneo que quiere ser dicho en uno, dicho de determinada manera o forma. Porque si el tema no encuentra una forma más o menos adecuada, muere por atragantamiento de silencio. Creo, y aunque la palabra es respuesta al reto de lo desconocido, dije los poemas que escribí, y como la palabra también es comunicación, supongo que habrá por ahí, en algún lugar, alguien que descubra en un poema mío algo que él también quería decir y lo incite a escarbar en sí mismo. Entonces, escribo en poema lo que a través de mí quiere ser dicho, y esa es una necesidad válida. Es un sueño que quiero compartir con otros, porque no se trata de un sueño privado, exclusivo. Estamos ante lo inabarcable. Entonces, ¿para qué escribir? Bueno, porque ya lo dije, es porque creo que el intento es válido para quien siente satisfacción por la búsqueda en sí. La poesía, digo, mi poesía es insurrección aparente, porque en el fondo es determinismo absoluto, ya que es búsqueda de la última realidad, de la verdad que solo se vislumbra.
0: La palabra de un gran poeta, Jorge Leónidas Escudero, y estas reflexiones sobre la poesía. ¡Qué maravilla! ¡Qué maravilla! Esta es la realidad de los poetas, la profunda realidad en ese desafío constante, profundo, muchas veces en carne viva, sufriendo profundamente el valor de la existencia, el desafío de existir, y de existir trasladado a un lenguaje, a la palabra, al poema. El poema como ese territorio donde el ser se expone plenamente. Gracias, le decimos a nuestros poetas. Jorge Leónidas Escudero, y aquí en Nogoyá tendremos la oportunidad de conocer un poquito, asomarnos al legado de Luis María Sobrón. Eso será en la Feria del Libro. Nos despedimos con este tema que pertenece a Rubén Díaz. Canta uno de los grandes cantores cuyanos, Hugo Guevara, Amor Verdadero.

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0: Bueno, bueno, bueno, el poder del remix suena fuerte en Subí en todo el país.
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0: ¡Hey! Jessie J, Ariana Grande y Nicki Minaj para Bang Bang. ¿No sonaste hace poco? ¿O ni? No, bueno, que suene fuerte de vuelta.

Dale play. Bueno, dale play a Jessie J, Arena Grande y Nicki Minaj para Bang Bang. Ahora, Shakira y Raúl Alejandro, te felicito, que bien actúas.

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1: ¡Opa! Dime Face. Otra de DJ Class, qué bueno que está esto. 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A mover, mulatoras.
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5: Upa, de todos. Ricky Martin. Y todo queda en nada.
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0: Bueno, qué buen tema, Ricky Martin, Ni todo queda en nada. Volvemos a los 90. Qué bueno es volver, y si es con una buena canción, mucho mejor. Alexia suena con La La La.
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una de los 90. Alexia, ulalala. Qué tremendo vintage. Sui en todo el país. Actualicemos con, bueno, no tan actualicemos, pero un poquito más acá en el tiempo. Sune y Dos Calcat junto a Sia para Del Mar.

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0: Bueno, un hit forever. Mother Talking, destino a Alemania. Tremendo, los 80 sonaban con Cherry, Cherry Lady.

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Bueno, se fue el clásico, viene Pedro Capó para sonar con Volver a Casa. Prepárate porque hay 2x1 de Capó.

0: entra, entra. Pásela bien, coño.
1: 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Bueno, ahora ponemos un tremendo mix para escuchar a Dax con Music for Atomic. Explota y presenta DJ Class.
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1: Bueno, una Forever, Ace of Base con All That She Wants de 1993. Los grandes clásicos para siempre. Dua Lipa, bueno, New Classic. Love Again. 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

0: Este es el Love Again de Dua Lipa en Subí el Volumen. ¿No queda más? ¿No queda más? Ok, nos vamos. Solo por hoy, ¿eh? Se va en la playlist DJ Class en el remix. Mi nombre, Ulises Checky, tu radio show para amigos. ¡Subí! Bueno, qué final, señoras y señores, para escuchar a los fabulosos Cadillacs y el satánico Dr. Cadillacs. Placer enorme haber compartido un rato de buena música con vos, ahí a donde estás. Nos encontramos pronto en Subí el Volumen en todos lados, sonando más fuerte que el resto. Chao, desconectamos.
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0: Hola, ¿cómo están? Llegamos con un nuevo Compartiendo que arranca, que se siente ya cerca del fin de semana. Soy Eva y este jueves te voy a acompañar con toda la energía. Bienvenidos.
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Hoy vengo con un tema que es una comedia en sí misma, porque salir a comer en grupo y ponerse de acuerdo en el lugar, la mesa larga, el momento de dividir la cuenta, vamos a hablar de eso y de algunas cositas más. Con la mejor compañía, música nacional en nuestro idioma, algunos latinos, todos en castellano para que puedas disfrutar y también cantarlos. Quédate conmigo, arrancamos compartiendo.

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Y nos metemos en este tema. Todo empieza con la pregunta imposible. ¿A dónde vamos? Ahí arranca la novela. Se encienden los grupos del chat. Porque uno quiere carne, el otro está a dieta, el otro propone un lugar carísimo, la otra que tira un... queda lejísimo. Y se mandan así 20 mensajes, nadie decide, y al final siempre hay uno que termina eligiendo. Es el líder natural, el que toma la aposta. Ponerse de acuerdo en dónde comer es de esas negociaciones difíciles en la amistad. Pero fíjate que es lindo también, porque toda esa vuelta significa que todos quieren estar. Y este lío de elegir es la prueba de las ganas de juntarse. Nos quedamos disfrutando de algunas canciones acá en Compartiendo.

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Y llega la mesa larga y una de esas mejores estampas que existen. Todos apretados, hablando fuerte, cruzando conversaciones. El que se quedó en una punta y que no se entera de nada. Se arman los subgrupos, el que se grita de una punta a la otra. Alguien que cuenta una anécdota y se hace silencio para escucharla. Una mesa larga con amigos da años de vida. No importa tanto la comida, importa esa energía de estar todos juntos, divirtiéndose, riéndose, comiendo, pasándola bien. Esas mesas que son de los momentos más felices y más simples que nos da la vida. Te quedas ahí mientras disfrutas de estas canciones que tenemos para vos.

Me juego que ya te reíste pensando en tu grupo cuando sale a comer. Está el indeciso, el que llega tarde, el que siempre elige el lugar. Acordate de esas caras y sobre el final, seguro que te voy a pedir algo. Así es que quédate con nosotros compartiendo buenas canciones.

0: Y ahora sí, estamos todos. Llega la cuenta. ¿Qué hacemos? Bueno, ese instante en el que cae el papelito sobre la mesa y se hace un silencio raro. Y ahí aparecen los personajes. El que saca la calculadora y divide el centavo a centavo. El que pidió lo más caro y quiere pagar como todos. El que, me olvidé la billetera justo hoy. Y el generoso que dice, déjame a mí, y hay que forcejearlo. Dividir la cuenta es un test de carácter. Ahí se ve un poco de todo, pero al final también se arregla, porque entre amigos ninguna cuenta vale más que una juntada. Todas estas canciones están pensadas para que pases compartiendo con nosotros.
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0: Y ahora hay una figura que merece el homenaje, el que organiza. Ese que hace la reserva, que insiste en el grupo para que no caiga, que confirma quién va, quién no va, que elige el lugar bancándose las quejas de todos. Sin ese amigo, la mayoría de las juntadas no existirían. Se quedarían ahí, en el que tenemos que juntarnos y nunca se concreta. El organizador es el héroe silencioso de la amistad. Trabaja para que el grupo se vea. Y casi nunca le agradecemos este laburito que se toma. Hoy va para él este ratito. Todavía nos quedan algunas canciones y un poquito de charla, así es que quédate ahí compartiendo con nosotros estos temas.
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0: Y Romeo.
1: Están las sobremesas que son el verdadero motivo por el que salimos a comer. La comida ya terminó hace rato, los platos vacíos y nadie se quiere ir. Se sigue la charla, aparece otro café, otra anécdota, otra ronda de risas. El mozo ya te mira, viste, con ganas de, bueno, váyanse muchachos, que nosotros tenemos que cerrar. Pero todos seguimos pegados ahí, a la silla. Esas sobremesas eternas son oro puro. Porque lo que nos junta no es el hambre, es la necesidad linda de estar compartiendo, de estirar un rato, de que la noche no se termine. Por eso seguimos con canciones compartiendo esta linda sobremesa.

Y te voy a marcar algo que a veces no vemos. Estas salidas a comer, con todas sus vueltas y sus líos, son las que después recordamos. Nadie se acuerda de una noche cualquiera en casa. Pero sí te acordás de esa cena en la que las risas nos faltaron. De ese cumpleaños en el restaurante, de esa mesa larga que terminó a las 1000, que son momentos en los que se construye la historia de grupo. Pero eso vale la pena bancarse el quilombo de organizar, la vuelta de elegir, hasta la joda de la cuenta, porque todo eso es el precio chiquito de un recuerdo grande.

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Salir a comer en grupo es mucho más que comer. Es la excusa perfecta para vernos, para reírnos, para estar, con todos sus líos de elegir el lugar y dividir la cuenta. Esas juntadas que son las cosas más lindas de tener amigos. Así es que este jueves te dejo un pedido. Si hace rato que en tu grupo no se junta a comer, vos toma la posta. Arma la reserva, manda el mensaje, elegí el lugar, che, ¿comemos algo esta semana? Puede ser el arranque de una de esas noches que después se cuentan mil veces.

No solamente compartir la buena música es lo que vas a encontrar acá, sino también el charlar de cosas que te identifican y mucho más. Por eso, juntos hacemos compartiendo.

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llegamos hasta acá por hoy. Hoy anduvimos con salidas a comer en grupo, la novela de elegir el lugar, la mesa larga, la cuenta, la sobremesa, la que no queremos que termine. Y te dejé un pedido. Tomá vos la posta y armá la próxima juntada. Fue un placer haber charlado un rato con vos. Mañana cerramos la semana juntos con toda la música que te gusta, con más charlas. Mi nombre es Eva Acebal y que tengas un gran jueves. Hasta mañana. Chau.

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4: Bueno, subí el volumen, prepárate para invasiones de música. Aquí ahora arranca el Mega Radio Top Show, como siempre. Te acompañamos con la música que más te gusta. Con el sonido extremo, qué bueno que está esto. Hotna con Nefast, VIP. Tremenda versión. Vamos a arrancar con esto que presenta DJ Class, que es nuestro DJ resident, que cuando quiere y tiene ganas la rompe. Seba, que es una playlist tremenda. Mi nombre es Ulises. Checky, tu radio show, buen amigo. Conéctate con el mundo de tu música. Bienvenidos. Esto es Subí el Volumen, una nueva edición de miles que ya están dando vueltas en todo el país.
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0: Bueno, bueno, bueno, el poder del remix suena fuerte en Subí en todo el país.
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0: ¡Hey! Jessie J, Ariana Grande y Nicki Minaj para Bang Bang. ¿No sonó hasta hace poco? ¿O ni? No, bueno, que suene fuerte de vuelta.

Bueno, dale play a Jessie J, Arena Grande y Nicki Minaj para Bang Bang. Ahora, Shakira y Rauw Alejandro, te felicito, que bien actúas.

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1: ¡Opa! Dime Face. Otra de DJ Class, qué bueno que está esto. 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A mover, mulatoras.
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3: Upa, de todos. Ricky Martin.

0: Bueno, qué buen tema, Ricky Martin, Ni Todo Queda en Nada. Volvemos a los 90. Qué bueno es volver, y si es con una buena canción, mucho mejor. Alexia suena con La La La.
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una de los 90. Alexia, ulalala. Qué tremendo vintage. Sui en todo el país. Actualicemos con, bueno, no tan actualicemos, pero un poquito más acá en el tiempo. Sune y Doja Cat junto a Sia para Del Mar.

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13: Bueno, un hit forever. Mother Talking, destino a Alemania. Tremendo, los 80 sonaban con Cherry Cherry Lady.

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1: Bueno, se fue el clásico, viene Pedro Capó para sonar con Volver a Casa. Prepárate porque hay 2x1 de Capó.

0: Entra, entra. Pásela bien, coño.
1: 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Bueno, ahora ponemos un tremendo mix para escuchar a Dax con Music for Atomic. Explota y presenta DJ Class.
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4: Metemos un hit remix para Sofi Reyes de La Ghetto y 1, 2, 3.
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De la Ghetto, Sophie Reyes para 1, 2, 3, Remix. Uy, qué bueno, Vintage Track. Los Ace of Base para... Para barapam. All That She Wants.

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1: Bueno, una Forever, Ace of Base con All That She Wants de 1993. Los grandes clásicos para siempre. Dua Lipa, bueno, New Classic. Love Again. 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

0: Este es el Love Again de Dua Lipa en Subí el Volumen. ¿No queda más? ¿No queda más? Ok, nos vamos. Solo por hoy, ¿eh? Se va en la playlist DJ Class en el remix. Mi nombre, Ulises Checky, tu radio show para amigos. ¡Subí! Bueno, qué final, señoras y señores, para escuchar a los fabulosos Cadillacs y el satánico Dr. Cadillacs. Placer enorme haber compartido un rato de buena música con vos, ahí a donde estás. Nos encontramos pronto en Subí el Volumen en todos lados, sonando más fuerte que el resto. Chao, desconectamos.
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su pueblo, ¿qué va a hablarme de una pala o de un pisol, mucho menos? ¿Qué sabe de barreñar, de plantar un portonero, de engrampar una varilla, de calzar un puntalero? 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

Las 6, las 6 de la mañana en el país. La temperatura actual a la ciudad de Urdiñarrain a esta hora, 7 grados. 7 grados, la sensación térmica 6,9. La presión barométrica 1012, decimal 5, la humedad es del 85%. No tenemos viento en superficie. Reitero, la temperatura actual a la ciudad de Urdiñarrain a esta hora, 6 de la mañana, 7 grados. Sensación térmica 6,9. La fase lunar está en cuarto menguante.

0: Estamos en esta segunda jornada del mes de octubre, mes aniversario de Cristal. Hoy 2 de octubre, los Santos Ángeles Custodios en el Santoral. Los Santos Ángeles Custodios son seres espirituales cuya misión consiste en custodiar y proteger a los seres humanos y a las naciones. Hoy también es el Día Mundial de la Sonrisa, Día Mundial de la Sonrisa. Esta celebración nació por iniciativa de Harvey Ball, el creador de la conocida carita sonriente. Su idea fue dedicar un día a la amabilidad y a los pequeños gestos capaces de hacer sonreír a otra persona. Día Mundial de la Sonrisa.
1: Lleno de pasión por...
0: También hoy es el Día Mundial de los Animales de Granja.
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0: Aquí se busca crear conciencia sobre la vida de los animales criados para la producción de alimentos y promover un trato más respetuoso hacia ellos. Se eligió el 2 de octubre por ser el aniversario del nacimiento de Mahatma Gandhi, asociado a la defensa de la no violencia. Vacas, cerdos, gallinas y tantos otros animales tienen necesidades propias y pueden sentir, conocer cómo viven y apoyar mejores condiciones de bienestar. Es una forma de asumir nuestra responsabilidad hacia ellos. Día Mundial de los Animales de Granja.

0: Hoy también es el Día Internacional de la No Violencia. Cada 2 de octubre recordamos el nacimiento de Mahatma Gandhi, referente de la resistencia pacífica. La ONU estableció esta fecha en 2007 para difundir el mensaje de la no violencia mediante la educación y la conciencia pública. Día Internacional de la No Violencia. Hoy también es el Día Provincial del Tarefero. Tarefero de Misiones. ¿Qué es el tarefero? A ver si hay algún misionero que está escuchando. ¿Qué es el tarefero?
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0: Este día en Misiones se reconoce a las tareferas y tareferos, las personas que cosechan la hoja verde de yerba mate.
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0: Detrás de cada mate hay manos que trabajan en los yerbales. Este día invita a valorar su aporte a una tradición tan presente a la vida argentina y a recordar la importancia de condiciones de trabajo digna para quienes lo hacen posible.
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0: Día Provincial del Tarefero en Misiones. Un saludo para los misioneros.
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0: Quizás alguno que está viviendo aquí, que hay muchos, o alguna, trabajó de tarefero o tarefera. Hoy es el Día del Escribano también, Día del Escribano, 2 de octubre. En Argentina celebramos a quienes ejercen la profesión de escribano. La fecha coincide con el Día Internacional del Notariado y recuerda el inicio del primer Congreso Internacional del Notariado, realizado en Buenos Aires en 1948. Es la misma profesión. En nuestro país solemos llamarlos escribanos y en el ámbito internacional notarios. Día del escribano o del notario. Hoy también es el Día del Trabajador de Edificios.
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0: En Argentina esta fecha recuerda la creación de el 2 de octubre de 1942 del Sindicato Único de Encargados y Ayudantes de Casas de Renta. Su nacimiento permitió que quienes trabajaban en edificios comenzaran a organizarse y a ser reconocidos como un sector con tareas propias. Ahí está, Día del Trabajador de Edificio, o por ahí se lo llama más vulgarmente portero. Mirá vos, tenemos el Día Nacional del Recolectón de Residuos. Aquí tenemos muchos amigos, son recolectores de residuos. Su trabajo es esencial para la higiene de nuestras ciudades y el bienestar de la comunidad. Cada recorrido implica esfuerzo físico, responsabilidad y una tarea que muchas veces comienza cuando gran parte de la ciudad todavía duerme. Claro, ya están arrancando ahora a partir del próximo lunes se va a cambiar. Los recolectores de residuos van a salir a las 6. Ya van a estar juntando todo lo que tiene que ver con residuos. Así que el saludito especial, sabemos que hay muchos que nos escuchan a esta hora, así que el saludo entonces, ojalá un regalito, ojalá. Día Nacional del Recolector de Residuos. Bueno, ahí está entonces lo que tiene que ver con los días, las efemérides. También recordamos, ya se los conté, que es el Día de los Ángeles Custodios. Hoy, Día de los Ángeles Custodios, los angelitos que nos custodian. Ahí está, para cuidarnos. 7 minutos pasaron de las 6 de la mañana en el país. Estamos aquí en Primerísimo en Cristal 89.7. Le recordamos nuestra vía de comunicación 3446-15-478-396. 3446-15-478-396. Mensaje de textos o WhatsApp a ese número. O 401-329-3446-401-329.

0: 1548396. 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
0: Hoy comienzan a cobrar el tramo hasta 1.320.000. Ayer arrancó el pago a los activos y pasivos de la provincia. Hoy les toca el turno a aquellos que están dentro del tramo de 1.320.000. 1.320.000, entonces el tramo mañana va a continuar. Ya le decimos que es hasta 1.510.000. Mañana será hasta 1.510.000.

Ya pasaron 10 minutos de las 6 de la mañana, sí. 6 grados 9 décimos, bajó un poquito más la temperatura, ¿eh? 6-9 la temperatura, 6-9 la sensación térmica. Dale, chámame, dale, dale, chámame, dale, dale. Viernes, viernes, viernes.

0: Es un nuevo día, único, irrepetible. Pero usted sabe qué día es hoy. 2 de octubre, Día del Escribano, Día del Encargado de Edificios, Día Nacional del Recolector de Residuos. 1985, muere Rod Hudson, víctima del HIV. Fueron las efemérides de hoy en su radio.
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3: 2 de octubre, Día del Escribano. 1979, se juega el último partido en el gasómetro. 2004, detienen en Francia al máximo líder de ETA.
0: 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Hasta mañana.
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1: Esa es. Estamos en Cristal 89.7. Estamos en este jueves, no, este viernes. Viernes 2 de octubre. Día de los Ángeles Custodios en el Santoral, hoy 2 de octubre, viernes. 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

0: 15478396, mensaje de texto o WhatsApp aquí a Radio Cristal, 15478396. Hoy estamos de remate, sí señor, estamos de remate. 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
0: 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La sensación térmica ahora 6.8. No tenemos viento en superficie. La fase lunar está en cuarto menguante.
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0: Hola Leo, pasamos una milonga del Tape Chaná, el triangulito negro. Se lo dedico a Loreca. Mirá vos, che, nunca lo escuché, es el triangulito negro se llama. Saludos con Loreca, que hace rato no lo veo. ¿Dónde andará el amigo Loreca? Hace por acá tampoco ha aparecido, ¿eh? Acá, a veces viene acá el vecino, pero no lo he visto tampoco, ¿eh?

Te quiero decir que avise por la radio si alguien puede hacer algo acá, se hace encargo de los perros acá en 12 de octubre y el 25 de mayo. Impresionante la cantidad de perros que hay, nadie se hace cargo. Cruzan las motos, los corren, las motos cruzan, autos corren, andan acá para todos lados. Hacen daño todo el día, son 5 perros en una sola casa y nadie se hace cargo. Le decís algo y todavía se te enojan. Bueno, es un tema, es un tema, el tema de los perros, que como siempre decimos, los perritos no tienen la culpa, no tienen la culpa. El tema es los dueños. El tema es que si llega a pasar algo, aunque se enoje el dueño o los dueños, y se van a tener que hacer cargo. Se tienen que hacer cargo, y si no tienen dinero para hacerse cargo, y vos sabés que esto terminás adentro, te tenés que hacer cargo. Puede pasar una desgracia que no se sabe, hasta puede ser una tragedia, y más cuando pasan fuerte los vehículos. Bueno, muy enojado acá un vecino entonces que nos escribe, que es la zona de 25 de mayo y 12 de octubre, por ahí en esa zona andan 4 o 5 perros enloquecidos corriendo a todo el mundo, sí, etcétera, etcétera. Bueno, es un tema ese, es un tema. Nadie lo ha podido solucionar hasta ahora. Un saludito para Jorgito Amor, dice por aquí de parte de Marcos. Lo otro no lo voy a decir porque se me va a enojar a mí, Marquito. Mandá un audio y te lo paso. Bueno, muy bien, estamos en Cristal. El triangulito negro me pide por aquí, a ver si lo encuentro, porque no lo tengo ese tema del tapete.

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1: Bueno, será este que se llama Ayer. Vamos a ver, vamos a escuchar ese, porque con ese nombre no tengo ninguno. Tal vez tiene otro nombre. Y acá el amigo Rogelio le puse, le enchufó el triangulito negro. Bueno, ahora lo vamos a buscar. A ver, que ya tengo también un aquí que nos... A ver.
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1: Escucha, el Tape Chaná, querido recordado.

0: Bueno, muy bien, no pudimos encontrar el que nos pidió Rogelio, pero está muy bueno. Este no lo había escuchado nunca, está muy bonito este tema de el Tape Chaná, que se llama Ayer. Bueno, ahí estamos en Cristal, así que se lo debo al tema, ¿eh? Quince cuatro setenta y ocho tres noventa y seis, a ver que tengo un audio por aquí que me dice Angelito, tanto tiempo, Ángel, a ver qué cuenta. Que...
1: Hola Leo,
0: Buen
1: ¿cómo andás?
0: día.
1: ¿Todo bien?
0: ¿Todo
1: ¿Va a llover
0: bien?
1: hoy o no?
0: ¿Eh?
1: ¿Andás? ¿Todo bien? ¿Va a llover hoy o no?
0: No.
1: No va a llover nada, ¿no?
0: Mañana.
1: Che, Leo, si querés pasarme la milonga de Abel Soria, como el Parque Rodó se llama.
0: El
1: Y
0: Parque Rodó.
1: para toda la brisada de los besanos ya. Y, che, Leo, ¿y cómo es? ¿Se fue lejos la lluvia o no? Vos que tenés el meteorólogo, que sos muy
0: No, no se fue
1: meteorológico.
0: lejos. Mañana dan lluvia. Mañana
1: Meteorólogo.
0: llueve.
1: Che, Leo, te mando un abrazo. Acá estoy mateando.
0: Está mateando.
1: ¿Viste?
0: Bueno, yo también.
1: Y inclinado sobre el recalle, recuerdos del pasado llegan rumores camperos, y por el mismo sendero se acerca una viadita. Gauchos se dan cita, gauchos que vienen y van, lleva un amargo silbita que se lo alcanza a rondar.
0: Tomá, ahí tenés.
1: Te mando un abrazo, Leo.
0: Ahí está el gaucho Ángel Romero, entonces, el gaucho Ángel Romero. Bueno, muy bien. Les recuerdo que la fiesta campera en Parera se suspendió, ya lo habíamos contado ayer. Lamentablemente dan mal tiempo, todavía hay agua, hay mucha agua, todavía los campos y los predios, y por esa razón entonces la gente de este festival de Parera decidió suspenderlo. Ya le voy a contar para cuándo, para diciembre, no recuerdo qué día. Ahí está, para el 5 y 6 de diciembre entonces se reprograma esta fecha, no hay otra fecha antes, por eso se va hasta el 5 y 6 de diciembre, que es sábado y domingo. Entonces, primer campeonato de jineteada buscando el jinete más completo. Octavo festival de Parera, reitero, queda postergado, no se va a poder realizar mañana. Viene mal la cosa, está, hay mucha agua todavía, y además de chapa están dando lluvia. De Chapa, el pronóstico está anunciando lluvia para mañana. Ya les cuento, mirá. Cuando ya pasaron 40 minutos de las 6 de la mañana, 6:40 en el país, 7 menos 20. No está actualizado. ¡Pah! Me jodió. Pero no está actualizado el servicio meteorológico, pero nos dice para hoy mínima 10, máxima 21 grados. Estamos en 7 grados en este momento. La temperatura actual 7 grados. No se actualizó todavía el servicio meteorológico, qué raro, ¿eh? Está todavía de la última actualización 17-22 de ayer. Bueno, para hoy entonces, buen clima, buen tiempo, allá a la tarde, noche, mayormente nublado, la máxima 21 grados. Para mañana va a ser tema, ¿eh? Mañana están hablando de 100% de posibilidad de lluvia, sí, con viento, además, con algo de viento. Esto es durante la madrugada y la mañana. Durante la mañana y la madrugada, después a la tarde ya comienza a mejorar, se va la lluvia, pero a la mañana y madrugada posibilidad de lluvias, incluso hasta un 100% de posibilidades para mañana sábado. Para el domingo, buen clima, buen tiempo para el domingo, 11 la mínima, 22 la máxima. Para lunes y para lunes mayormente nublado, martes y miércoles buen clima. Eso es lo que dice el Servicio Meteorológico Nacional. Es para el departamento Gualeguaychú, en el radar que me decía aquí Ángel, no se ve nada, o sea, no hay lluvias hoy. Por ahora no se ve posibilidad de lluvia porque no hay nada cerca, no hay ninguna nube que tenga
2: 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Hace días
0: que muestre agua por aquí.
2: Anuncia, el aguacero.
0: Por ahí por Rosario vi unas nubecitas, bueno, pero nada, no llega. A ver qué dice el pronóstico noruego, el de Haaland. La selección la volvió a meter Haaland el otro día. El pronóstico vikingo.
2: Las
0: Sí, para mañana está dando lluvia también, 30 milímetros más o menos dan, ¿eh? Para mañana la posibilidad, esto no quiere decir que sean 30, pero puede ser hasta 30 milímetros mañana sábado, es lo que anuncia también el pronóstico vikingo. Veremos si se da. Después está anunciando para el miércoles este pronóstico está anunciando 2 milímetros. Y para el jueves 8 también, la posibilidad de algunas precipitaciones. Está dando este pronóstico miércoles, jueves, viernes y sábado mayormente nublado, con la posibilidad de inestabilidad y algunas precipitaciones, sobre todo el miércoles y jueves. Bueno, veremos qué pasa entonces, a ver si es verdad, No sé si alguien lo chequea, si lo va controlando, che, le acertó o no le acertó. Bueno, dale, seguimos aquí en Primerísimo en Cristal, pero nos vamos hasta Aldea San Antonio, porque allí lo tenemos a Danielito, sí señor, ahí lo tenemos a Danielito con colores positivos, tienda de pinturas y algo más. 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

arrancando la vuelta a la ruta, me dice Pablito, que ya está viajando por la ruta 20. Me pasan datos que cerca de los arroyos hay neblina, así que tenga cuidado, seguramente más adelante se va a notar. Eso es lo que me pasan por aquí. Pablito está, me manda una foto, está impecable la ruta, pero ahí me dicen también, así que por ahí puede pasar, Echale tabaco al pito, ahí está para Daniel que nos pidió este tema. Hace rato no lo escuchamos los del Gualillán. Echale tabaco al pito. 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Sí, ya les cuento, dale. 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

Espectacular esta chaleca, tabaco al pito, lo que nos estaban pidiendo, lo disfrutamos aquí en Cristal 89.7. 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Vamos a los numeritos de las quinelas, ya le vamos a contar los números que nos acompañan las agencias también. Ya pasaron 51 minutos de las 6 de la mañana. Hoy hay clase normal, Hay clase normal. El saludito para los papis y los chicos que están saliendo ya, que van rumbo a la escuela. Ayer y antes de ayer hubo paro, muchos fueron igual, muchos trabajaron, pero bueno, la mitad o algo más de la mitad fue a laburar a las escuelas, y otra mitad que se quedó entonces por el paro, tratando de que el gobierno le dé bolilla, aunque no le da bolilla, pero bueno, es así.

0: 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Nos preguntaban por remate de Ledri. Tenemos los boletines aquí, en el hall de la radio, aquí a la entrada. Aprovechate, venís y te saques, te llevas 1, 2, 3, 4 boletines del remate. Lo tenemos aquí en cristal. Y recordarte también que tenemos la pollita sortida esta noche. Me quedan numeritos: 1, 2, 6, 8 y 9. 1, 2, 6, 8 y 9. Me están quedando pollitas. Si querés anotar algún numerito, 1, 2, 6, 8 y 9 de las pollitas que sortea esta noche, 1.000 pesos cada numerito. Si acertás el número que sale esta noche a la de Entre Ríos, una sola cifra. Si acertás, te ganás 10.000 pesos en boletas. Nos quedan esos números, 1, 2, 6, 8 y 9. 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Hoy estamos de remate en Bobre con Cooperativa Ganadera del Pronunciamiento. También estamos de remate aquí, 3 de la tarde, en instalaciones San José de Urdina Rain con concesionarias Piazzi. 1.60 m al río, 1.60 m al río, sigue bajando, sigue bajando río Gualeguay en Rosario El Tala. Evidentemente arriba no llovió nada porque nunca paró de bajar el río. Entonces 1.60 m, está lindo, debe estar lindo para ir a pescar, Nos acompaña YPF Agro de Gualeguay Cereales, insumos para agricultura y ganadería, asesoramiento técnico, canje de granos, mercados, siembras asociadas, fertilizantes, semillas, agroquímicos, silo bolsa, combustible, lubricante y especialidades. 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
1: Y a Feliciano.
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1: Nombraré. Gente noble y fuerte.
0: Gente noble y fuerte, sí señor. Gente noble y fuerte. 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Las 7 de la mañana en el país, estamos aquí en Cristal. 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
1: 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Nosotros
0: hay que aprender a ir más lento porque nadie es perfecto, dice Cristian. Bueno, vamos a ir más despacio entonces, Cristian. El amigo Cabrera que nos está acompañando siempre, como es habitual, ahí laburando en su taller ahí de tornería. 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Hola, mandar un saludito para Paula Pérez que cumple años hoy de parte de sus amigas, que convide con algo. Y bueno, te va a dar algo medio que no... medio dietético, porque Paola es nutricionista, le dicen las amigas aquí. Bueno, ahí está el saludito también, cumpleaños hoy Tatiana Acevedo, la están saludando por aquí para Tatiana Acevedo, que cumpleaños. Bueno, yo les quiero mandar un saludito para mi amiga Magalí Pereira, que está por allá, por Santa Fe. Vos sabés que siempre me olvido si es Reconquista. Bueno, por ahí está Magalí, le mando un beso enorme y que lo pase de 10 ahí junto a su familia. Bueno, su familia en realidad está acá, pero seguramente sus amigos y todo lo demás estarán allá con ella, acompañándolo, sus compañeros. Así que el saludito, Magalí, que lo pase genial, siempre nos escucha tempranito. 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Tenemos una, después vamos a poner una polquita, pero tenemos una pasada que nos habían pedido el otro día, por ahí la tenía también, pero aquí la encontré, a ver si la tengo por aquí a mano. Ah, no sé si la podré poner, a ver si es esta o no.
1: La esencia campera de este auténtico chamamé, a los pagos de su mampa y a Feliciano.

0: Pascuali, nombraré.
1: No la tengo. Bueno, después le voy a buscar una buena pasadita.
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1: También tengo un cuentito que después lo vamos a poner, Cuentito de la Andricina.
0: Este chamamé.
1: Así que vamos a ir con una porquita, ¿qué le parece? Chamamé, ¿sí? Especialmente dedicado para gente de Aldea San Antonio, ya para el amigo Danielito que está full, ya 7:30 debe estar abriendo. 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Daniel. Vamos a con el temita de Fachelito, el hombre de las mil voces, echa Rancho Alegre. Acá lo tenés, mirá. Le vamos a poner este de Fachelito. En cualquier momento se viene un show del querido Fachelo, En cualquier momento. 7:04 en el país, Tomá, escuchá. Ahí está, para la gente de Aldea San Antonio, acá me dicen, pasaron para nosotros también de San Juan, bien, sí señor, el amigo Hugo que me dice, pasaron para nosotros también, sí, también para ustedes, también para todos. 4 pasaron de las 7:00 a.m. en el país, estamos aquí en Primerísimo en Cristal, 3 mates, 4 capaz, y vuelvo. Después vamos a buscar el tema de Soria que nos pidió Angelito Romero, el payador del barrio.

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0: 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Bueno, hoy tenemos remate de Concesionarias Piazzi, ¿eh? Instalaciones San José, ahí está el temita que nos pedían para los amigos tropilleros. El encierro es hasta las 10:30 hoy, ¿eh? El encierro hasta las 10:30 de la mañana. Remate de Concesionarias Piazzi, 15 horas. Tenemos el remate hoy, Instalaciones San José de Urdina Ray. Y recordar que también la gente de Cooperativa Ganadera de Prudenciamiento está informando el remate en Bobril. Hoy, también en Bobril, en este caso, a través de la Cooperativa Ganadera del Prudenciamiento en Bobril. Vamos a los numeritos de las tómbolas y le vamos a dar a conocer también los números de las agencias y el pronóstico. Ya está actualizado el servicio meteorológico. Antes le cuento, anoche a la Nacional apareció La Iglesia, 4.584, 4584, el 84 La Iglesia. Buenos Aires, 8.962, 8962, el 62 Los Sueños, La Inundación. En la de Santa Fe, 8.265, 8265, el 65 es El Cazador. En la de Oro, la Uruguaya, el 388, 388, el 88 es El Papa.
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0: Lo mismo que un árbol seco. En la de Córdoba, el 6739, 6739, el 39, la lluvia, que estará llegando mañana nuevamente. Y a la de Entre Ríos, 8852, 8852, el 52 de Los Sueños, madre e hijo. Ahí están los numeritos, vamos con la turista, turista de Entre Ríos, 3276, 3276, el 76, las llamas. Y a la turista de Córdoba, el primer premio fue para el 3968, 3968, el 68, en Los Sueños, Los Sobrinos, 3968. Ahí está presentado los números por agencia, 49 El Padrino para hoy, 6843.

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1: 6843 es el numerito de la suerte en agencia 49, El Padrino.
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1: A ver, che, si tengo el número de...
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1: El numerito de Pini. Antes le doy a ver que acá también está el saludito. Escuchá que le vamos a poner, sí, el saludo de Pini, que está saludando a su nena, a su hija más grande, a Xiomara, que está cumpliendo años, la niña hoy, a ver.
2: Buen día, ¿cómo te va?
1: ¿Todo bien? Un
2: saludo grande para mi hija Xiomara, que cumple años.
1: Ahí está, Xiomara.
2: Está todo bien.

0: Acuario 8345.
1: 8345 es el dato, 8345 el signo Acuario. Bueno, ahí está el signo Acuario entonces, y 8345. Y un saludito para la nena de Pini, Xiomara Cárdenas, que está cumpliendo añitos hoy. 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
1: Vamos a los titulares, che. 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
1: ¿Cómo estamos con la temperatura? 8 grados 5 décimos la actual temperatura. 8 grados 5 décimos. 3 kilómetros el viento del norte. 1,013 hectopascales la presión. 84 el porcentual de la humedad. Lluvia para mañana. Se está anunciando posibilidad de lluvia para mañana. Durante la madrugada de la mañana, sobre todo, con el 100% de posibilidades.
3: Varias estancias. Miren.
1: A ver, vamos a actualizar porque no estaba actualizado, ahora sí.
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1: Ahí está, sí, sigue, se sigue anunciando. Entonces, posibilidad de lluvia para mañana. 7:30 de la mañana en el país.
3: Como
1: algunos titulares. Bueno, Entre Ríos bajo alerta amarilla por tormenta, ráfagas intensas y posible granizo. Eso es para mañana, dice la información. Fijaron nuevos adicionales para las fuerzas federales desde octubre. Platense hizo historia, venció a Estudiantes sobre el final y avanzó a semifinales de la Copa Argentina. Así que

Ita jugará con Banfield y Platense, no recuerdo con quién jugará. Semifinales de la Copa Argentina, o va a jugar con el ganador de Boca Banfield. Bueno, ahí está el equipo de Palermo. Mirá si llega a pasar Boca con Banfield, se va a encontrar ahí con Arruabarreno y Palermo. Al final los de Boca están en todos lados, chicos. Avanza un cambio a la cobertura de medicamentos de altos precios. Dice la información, la justicia ordenó inhibir los bienes de Granja Tres Arroyos tras denuncia por presunto vaciamiento. Milei y gobernadores fueron recibidos por Macron en el Palacio de Eliseo. Fueron todos. Se fue toda la castervada. Debe estar Figerio también ahí, a ver si no se ve la foto. Más vale está Figerio, mirá qué pichón no va a ir. Mirá que no va a ir. Qué pichón. Bueno, ahí está, El presidente Javier Milei se reunió con Emmanuel Macron en el Palacio Eliseo y también estuvieron presentes los gobernadores. Ahí está, qué paseo, qué está lindo pasear, presidente, y pasear. Los gobernadores que fueron, entre los gobernadores presentes estuvieron Rogelio Frigerio, Rolando Figueroa de Neuquén, Alberto Buenilac de Río Negro, Alfredo Cornejo de Mendoza, Gustavo San de Salta, Ignacio Torre de Chubut, Raúl Jalil de Catamarca, Carlos Sadir de Jujuy, Marcelo Rego de San Juan, Leandro Sodero de Chaco, Claudio Vidal de Santa Cruz, Juan Pablo Valdés de Corriente y Jorge Macri de la Ciudad Autónoma de Buenos Aires. Está, todos fueron, La casta completa. Bueno, muy bien, estamos en Cristal 80. No hablé mucho porque la gente se enoja. Bueno, ya no se enojan antes y se enojan ahora, ya no, porque ya es una triste realidad lo que está pasando, lamentablemente. Tremendo esto que pasó, lo vi por la TV. Iban a 140 kilómetros, filmaba el viaje y chocó contra un poste. Estaba medio escape, quedó hecho bolsa el auto. Tremendo, tan loco. Aumentó el boleto entre Paraná y Santa Fe y acá también seguramente. Bueno, algunas de las cosas que, algunas informaciones que tienen que ver con nuestra zona. Recordamos que hasta hoy es el paro de el PAMI. En la página de la radio está la nota que hizo ayer el doctor González con La Mañana y su Gente, aquí con Juan. La nota la subimos a la página de la radio, ahí la pueden leer. Paro de los médicos de PAMI. Vamos a los cumpleañeros. Le vamos a contar quiénes cumplen hoy. Adriana Paola Pérez, cumpleaños hoy. Camila Pereira, Carlos Daniel Bufa. Ese cumpleaños Tatiana Acevedo. También cumpleaños hoy Kevin Nahuel Jacob. Lucía Espiazzi, cumpleaños hoy. Francesco Genaro Bondioni. Magalí Pereira, por allá por Santa Fe. Leila Bernard, también cumpleaños. Xiomara Leilén Cárdenas Volker. Cumpleaños Santiago Atún. Mirá al doctor Mario Pralón, abrazo querido Mario, ¿estará escuchándonos? Si no está trabajando, pues ya está jubilado, mi amigo Mario. Le mando un abrazo fuerte, Mario. Tipazo, un profesional de primera, Bueno, muy bien, también cumpleaños Catalina Lorena Schaefer en Buenos Aires. Sebastián Nietzsche, el cumpleaños hoy. Brian Sheris, ese cumpleaños de Venecia. Eidel Bülich, es igual a los 8 añitos, Venecia. La nieta de María Rosa. Raúl Rey, cumpleaños. Simón Pirovani. Emily Denardi, mirá, cumpleaños la nena de Agustín. Agustín Denardi, cumpleaños la nena, va a tener que festejarlo el domingo. Mariano Stur, cumpleaños hoy. Brian David Jerez. Y el saludito para mi amigo Odino Babi Bompadre. Ahí está, llegó a los 87. Babi, un fenómeno, Está mejor que yo y que todos los demás, Impresionante lo de Babi. Ahí está el abrazo grande, que lo pase de 10, Me imagino que le irá a hacer algo rico, Rosana, algún asadito ahí, Danilo, los nenes, se irán a jugar y hacerle un buen festejo al papi, a Odino Babi Bompadre, cumpleaños hoy. 15 4 78 3 96.
Pasaste un tema del Chaqueño hace rato que no lo pasás, dice, que no lo pasás. Ah, que no paso el este tema que nos piden del Chaqueño, lo busco. Bueno, ya venimos, vamos a ir con este que me pedía el amigo Dardo, el que hace, es el que, el Marco Martín, el que estuvo en la fiesta de Gilbert, sí señor, el de que hace el pasito, bueno, ahora lo hacemos.

0: Estamos en primerísimo, estamos en Cristal 89.7. Que nos dice Pablito Orsinger en la ruta, había niebla, ya nos habían mandado otro mensajito. Neblina por lo menos en la ruta 20, así que tenga cuidado, ¿eh?
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0: ¿Cómo anda Magalí? ¿Todo bien? Bueno, hoy le mandé el saludo más temprano. Ahora seguramente escuchó al que le mandamos recién. A Magalí, que está cumpliendo años la niña ya. Magalí Pereira por la zona de Santa Fe. A ver qué me dicen por aquí. El número dio Hanna. Claro, ideal para hacer una fiesta, ¿no, Hanna? El numerito de Hanna, 571264. 3446-571264. Hacé el pasito. Hacé el pasito, Magalía, ¿ya lo hacen o
1: no?
0: A ver acá, un saludo que le mandan para... Para Kevin Jacob, dice, de parte de sus amigos, dice... El saludito entonces para Kevin, que lo pasen genial, ¿eh? ¿Y a qué hora es el remate de Piazzi, si es a la mañana o a la tarde? No, a la hora 15, a la tarde, ¿eh? También recordarles que tenemos boletines del remate de Tito Ledri, ¿eh? Tenemos los boletines del remate de Tito Ledri, lo tenemos aquí en Cristal. 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Hacer el pasito. Ah, muy bien. Acá no llegó todavía, te lo vamos a mandar ahí, es Reconquista, ¿no? Tu lugar. Bueno, ahí te lo vamos a mandar, a Santa Fe, al Picaflor Baila. Es peligroso, guarda que peligroso también, es peligroso. Bueno, no, ya sé que me está escuchando, me reta después. Bueno, ahí está Marco Martín, dale, haz el pasito, 7:39.

pidiendo. Les recuerdo que nos quedan pollitas, sortea esta noche 1, 2, 6, 8 y 9 me están quedando de las pollitas de la 520 lotería, 1000 pesos en numerito. Si acertás el número que sale esta noche, te ganás 10.000 pesos en boletas. 1, 2, 6, 8 y 9 los numeritos que nos quedan. Ahora vamos a poner el tema que nos pedían del Chaqueño, Por Amor a Qué, es el tema que nos pedían acá. Un saludito de Nelly. ¿Cómo anda, Nelly? ¿Todo bien? Saludar a mi sobrina Leticia Costa, que hoy está cumpliendo años. Que tenga un lindo día, que sea muy, muy feliz. Solo deseo de su tía Nelly, que la quiere mucho, mucho. Ahí está para Leticia Costa en el día de su cumpleaños.

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0: 49 minutos han pasado de las 7 de la mañana.

0: Estudiantes de la UBA analizaron el manejo de áreas protegidas en Gualeguaychú.
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0: Gracias, capitán, el mate de Gualeguaychú a las manos de Leo Messi. Le mandaron un mate. Los museos de Gualeguaychú amplían horarios y días de apertura, dice. Granja Tres Arroyos ordenan inhibir todos sus bienes. Creyeron que era una granada, pero era una pieza de decoración antigua. Parece una bomba. Sí, tiene razón, ¿eh?
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0: Violencia de género, hubo 7 femicidios en Entre Ríos en lo que va del año.
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0: Acá está lo que me decía recién mi amigo Iván. Enfermero protestan en el Hospital Centenario. Tenemos que hacer 20 guardias obligatorias por mes. Trabajadores de enfermería se concentraron ayer en la escalera de la unidad Bicentenario contra una resolución del Ministerio de Salud que modifica la programación de guardias. Reclaman su derogación y la convocatoria de la mesa de enfermería. Tienen razón, ¿eh? Los médicos y enfermeros son quienes nos tienen que cuidar y hay que darle los mayores privilegios. Un grupo de trabajadores del sector enfermería del hospital de Gualeguaychú protestó la mañana ayer a la escalera acceso a la unidad Bicentenario en rechazo a las nuevas disposiciones del área de enfermería del Ministerio de Salud. El foco del conflicto es una resolución sobre programación de guardias. Según explicaron la veintena de trabajadores reunidos, esto fue adoptado por el director de enfermería de la provincia, Martín Nani, junto con el comité asesor, y modifica la ley de enfermería. Nos aumentó a 20 guardias por mes, 160 horas mensuales obligadas. Dijeron, aclaran que la ley habla de hasta 20 guardias por mes, pero hasta ahora son obligatorias y sin esperar los descansos, con solo 8 horas de descanso. Sin respetar los descansos que con solo 8 horas de descanso, dice la información. Sin enfermería no hay salud pública. Los carteles, planta permanente ya, cuidar a quien cuida, basta de precarizar. Más personal, mejores cuidados. Bueno, tremendo también lo que está pasando. Y después hay una carta, que después la vamos a subir a nuestra página también. Porque esto es importante, ¿eh? Los enfermeros tienen que tienen que descansar, ¿eh? No pueden estar tanto tiempo, solamente 8 horas de descanso. Imagínate, es como vivir en el hospital, tremendo. 7:53, la hora en el país. A ver, este tema que nos habían pedido del chaqueño palavecino lo vamos a poner aquí. Para Mabel, entonces, el temita, ¿eh? Y me pedía número de Regionales El Galpón. 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
0: El regional es el Galpón. Y el número que me pedían de Pepe Castro es 5589-56. 3446-5589-56. El chaqueño.
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0: Por amor. ¿A qué?

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0: 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Ya nos tenemos que ir a los mercados, se nos terminó el tiempo. 7.226 vacunos ingresaron hoy al mercado agroganadero de Cañuelas. 7.226 animales. 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
0: El último precio promedio, le dije, 4.241. Hoy va a cambiar, seguramente. 4.241 es el último precio promedio de un novillo para consumo, para faena en el mercado agroganadero de Cañuelas. 7.226 vacunos ingresaron hoy. Muy bien. Vamos a lo que tiene que ver con el dólar. ¿Cómo quedó el mercado financiero con el dólar? Dólar oficial 1545, subió 5 pesitos, 1545 el dólar oficial, 1545 el dólar blue, cerró 5 pesos, sube uno, baja el otro, sube el otro. Bueno, así es, 1555 bajó 5 pesos el dólar blue. Reitero, 1545 el dólar oficial, 1555 el dólar blue.

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1: Nos vamos a ir al mercado cerealero, nos vamos a estar despidiendo con eso. 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Después le voy a pasar el numerito de Lorena, la presidenta, para que le compren un numerito de la rifa espectacular de Luciano. Nos vamos al mercado cerealero. Recordando que hoy tenemos remate de consignatarias Piazzi, 15 horas, 3 de la tarde. El encierro es hasta las 10 y media, así que hasta las 10 y media pueden enviar a Hacienda. Y el remate en Bobril, que es también, en este caso es por Cooperativa Ganadera El Pronunciamiento, remate en Bobril, allá al departamento La Paz. Que lo pasen genial, nos vamos con el micro de la Cooperativa Agrícola de Urdina Rain para saber cómo funcionó el tema cerealero. Y nosotros nos vamos con el tangacho aquí a Cristal. Que lo pasen genial.
2: 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Resumen de mercado. Cooperativa Federal Agrícola Ganadera de Urdinarrain, día 1 de octubre, soja disponible 562 mil pesos. Futuros noviembre Rosario 370 dólares, abril mayo Rosario 355 dólares. Trigo disponible 332 mil pesos. Futuros noviembre-diciembre, 215 dólares, cosecha 26-27. Enero, 220 dólares, cosecha 26-27. Maíz disponible, 295 mil pesos. Futuros marzo, 200 dólares Rosario. Marzo, 195 dólares del Guazú. Sorgo disponible, 295 mil pesos. Cierre dólar Nación, 1515. 1.524 pesos. Estimado productor, Cofagul informa los valores de soja Rosario, precio cooperativa versus precio pizarra para cotización de arrendamientos. Promedio septiembre pizarra Rosario, 559.091 pesos. Promedio mercado cooperativa soja Rosario, 565.952 pesos. Últimos cinco días, pizarra Rosario, 560.200 pesos. Mercado Cooperativa, 573.000 pesos. 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

Buen día. Ayer al mediodía, desde el área de hidrología de la Comisión Técnica Mixta de Salto Grande, emitieron un nuevo parte en el que especificaron a qué altura podría llegar el río Uruguay en las próximas, por ejemplo, ¿no?, en las próximas horas. Según indicaron, hasta la hora 15 de hoy, hasta las 3 de la tarde de hoy, el caudal medio diario evacuado variará entre 13.000 y 12.000 metros cúbicos. Con ese aporte, las cotas máxima y mínima referidas al, por supuesto que esto está relacionado con el puerto de Concordia, serán 9.40 y 8.50 metros respectivamente. En tanto, las costas, o las cotas, no costas, cotas, máxima y mínima, referidas al puerto de Salto, 9.70 y 8.80, respectivamente. El nivel del embalse tenderá a 34.50 metros. Además, desde el organismo binacional, indicaron que el nivel del río va a presentar tendencia ascendente en los próximos días. Pasado el mediodía de, estamos hablando de ayer jueves, del 1 de octubre, el río alcanzó los 8 metros 91 frente al puerto de Concordia, y con esa altura, en la zona de Costanera, el río tapó las playas y parte de las calles interiores. En tanto, en la playa Nebel también tapó por completo la playa, y en algunas zonas de la playa Nebel se acercó a la calle. Sobre esto, sobre el tema del clima, la altura de el agua de los ríos, también han advertido con respecto a esto que se anuncia como el Super Niño y de qué manera va a afectar, por ejemplo, a los gurises, a los chicos en la Argentina y la región. Ahora están hablando de uno de cada 7 niños, niñas y adolescentes que viven en América enfrentan riesgos crecientes por las sequías e inundaciones más severas. A medida que el fenómeno del Super Niño se intensifica en la región, exacerbando las desigualdades y vulnerabilidades existentes y afectando el acceso a servicios esenciales. Esto lo advirtieron durante la semana que corre las autoridades de UNICEF. Instaron también a los gobiernos a tomar medidas preventivas y a fortalecer la preparación nacional ante emergencias para atenuar el impacto. Asimismo, pidieron identificar acciones claves para antes, durante y después de los eventos climáticos enfocados en el impacto que tendrán los chicos. Al menos 25.800.000 chicos ya están viviendo o vivirán en los próximos meses el impacto de este inusual e intenso fenómeno meteorológico. Se espera que las consecuencias de El Niño varíen según la subregión. Para la Argentina, lo mismo que para países como Brasil, Chile, Ecuador, Perú, Uruguay y Paraguay, se advierte que se podrían registrar precipitaciones por encima del promedio y esto aumentaría el riesgo de inundaciones, daños a la infraestructura y afectaciones a escuelas, servicios de salud, sistemas de agua, todo esto con un efecto directo en la vida cotidiana de la infancia. Según la Organización Meteorológica Mundial, el fenómeno se va a intensificar hasta convertirse en un evento de magnitud muy fuerte y que entrañará importantes cambios en los patrones de temperatura y precipitación, con los consiguientes riesgos en cuanto a inundaciones, sequías y calor extremo, siempre dependiendo del lugar. Mientras que la Argentina, junto con otros países, sufriría inundaciones en el otro extremo. Estamos hablando del corredor seco de América Central, que abarca partes de Guatemala, El Salvador, Honduras y Nicaragua. Allí se prevé una reducción de las precipitaciones que va a afectar la producción agrícola, aumentando la inseguridad alimentaria y el riesgo
de malnutrición para niños, niñas y familias que ya enfrentan dificultades para acceder a alimentos y agua segura. Estas condiciones podrían interrumpir la asistencia escolar y la continuidad del aprendizaje. Esto también lo señala el documento que ha difundido en las últimas horas UNICEF. En el Caribe, las condiciones de sequía podrían afectar los medios de vida de las comunidades más vulnerables, estamos hablando del Caribe Oriental y Jamaica, además de agravar las crisis prolongadas en Cuba y Haití. Al mismo tiempo, a medida que avanza la temporada de huracanes, las cálidas aguas del Caribe continúan representando un riesgo de daños y alteraciones devastadoras para cientos de miles de niños, niñas y sus familias. Otras áreas de América del Sur, como Bolivia, Colombia, Chile y Venezuela, enfrentan una disminución de los niveles de los embalses y un mayor riesgo de incendios forestales. En la cuenca amazónica, las condiciones de sequía podrían reducir los niveles de los ríos, aislando potencialmente a comunidades ribereñas e indígenas. Los efectos cada vez más visibles y severos de El Niño amenazan con empujar aún a más niños, niñas y adolescentes a situaciones de mayor vulnerabilidad y profundizar las desigualdades existentes. Esto lo dijo el director regional de UNICEF para América Latina y el Caribe, Roberto Benes. Debemos actuar ahora para fortalecer la preparación, proteger los servicios esenciales y garantizar que la niñez tenga o reciba el apoyo que necesita. El apoyo que necesita. En la Argentina los efectos son variados, aunque predomina, como se dijo, la probabilidad de mayor volumen e intensidad de precipitaciones, tanto en la cuenca del Plata, desde Misiones hasta Buenos Aires, como en Mendoza y parte de Cuyo. Es muy posible que llueva más de lo normal en los meses por venir, pero también puede haber episodios de lluvias tan intensas como los que vivieron Bahía Blanca y ciudades cercanas el año pasado. Los otros días, fíjense, ¿no? ¿Cuándo fue? El lunes creo que fue que estuvimos charlando, o el miércoles con el intendente de Aldea San Antonio, ya no recuerdo. Yo planteaba esto, ¿no? Porque uno dice, no, pero mirá que nosotros acá no nos atraviesa ningún río, no hay ningún río dentro de la ciudad, cercano a la ciudad. Que ahora, también hay otras cosas, ¿no? Yo le preguntaba, puede parecer una tontería, pero le preguntaba a Mauro y le decía, viste, qué sé yo, por ahí tenés contacto con las familias más vulnerables, consultás, tal vez ellos no lo advierten, decía, hacer revisar el techo, viste, cómo están las chapas, porque después cuando las cosas suceden, suceden, y usted me dirá, bueno, pero mirá que por más precauciones que pueda llegar a tomar, Oscar, si tiene que pasar, pasa, sí, pero viste, qué sé yo, si algo se puede hacer, hay que hacerlo, sobre todo ahora cuando hay tanto aviso, ¿no? Tantas alertas, todo el tiempo, todos los días. Tenemos datos sobre esto que se habla del cambio climático, del fenómeno que se viene, de la cantidad de meses que va a perdurar, me parece. Sobre todo aquellos que están en lugares de compromiso como funcionarios estatales, ¿no? En todos los órdenes. 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
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Bueno, quedó armado, completo el cuadro de semifinales de la Copa Argentina. ¡Sorpresa! Afuera, Estudiantes. ¿A quién le van a echar la culpa ahora, no? Platense con gol de Lencina cuando faltaban solamente 8 minutos para finalizar el partido. Anoche en cancha de Defensa y Justicia le ganó Estudiantes por un tanto contra cero. En consecuencia, una semifinal Platense Atlético Tucumán, la otra semifinal Boca enfrenta a Banfield. Todavía no hay fechas. 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Pasaron 51 minutos de la hora 8 en todo el país cuando hablábamos de la cuestión climática, del super niño y del niñito y del gurí y del guricito. Hay un dato que no se puede obviar y que tiene relación con lo que marcaba el informe en el arranque, ¿no? Que tiene que ver con que dicen, viste, que te dicen, ah, pero lo que pasa es que yo me esfuerzo, lo que pasa es que todo tiene que ver con el mérito, la meritocracia. Pero no todos partimos del mismo lugar. Todos esos millones de gurisitos que están en esta zona, en la zona donde se advierte el peligro de todo lo relacionado con el fenómeno niño o super niño, no están en las mismas condiciones uno que otros. Se está hablando de que uno de cada 7 chicos en la Argentina verán su vida alterada por estas cuestiones. Entonces ahí es donde emerge el tema de la desigualdad. Saquemos Urdinarrain, saquemos, porque no hay un río que, pero en los que sí el río, es lo mismo aquel que tiene una condición económica, una billetera gordísima, con otro que la pelea día a día. Las condiciones de vida son exactamente las mismas. Entonces, ¿cómo enfrentarse a un fenómeno? Es lo mismo. Se trata solamente de voluntad, de querer, de decir, oh, no, pero yo soy laburante, a mí.
8:53 minutos.

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0: Vamos a recordar que estamos buscando una billetera que tenía documentos, tarjetas a nombre de Horacio Cuxaus, que se extravió ya hace un par de días, tarjetas, documentos, creo que tenía dinero también, pero lo principal, lo que quieren recuperar son los documentos a nombre de Horacio Cuxaus. Por información se comunican aquí a Cristal. Por otro lado, ayer a la tardecita noche, se extravió, se cayó de un muchacho que iba en moto, una llave de coche Volkswagen. Son las llaves esas que se doblan, que se esconde la llave en la misma base. Así que si alguien la encontró, debe tener el logo de Volkswagen. Se comunican aquí a Cristal. Está buscando la llave porque el de chapa es la única que tiene. Si no, va a tener que buscar un cerrajero para abrirlo y además hacer la llave de nuevo. Así que si alguien la tiene, la encontró, la está publicando por ahí, se comunican aquí a Cristal. Una llave de coche Volkswagen se extravió ayer. 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
1: A ver, ¿qué es lo que está indicando el Servicio Meteorológico Nacional para? Medio complicado viene, ¿no? No dicen que, bueno, no vamos a tener, por ejemplo, no vamos a tener lluvia por hoy. Bueno, a ver, ¿qué es lo que dice? La jornada va a comenzar fresca por hoy, la temperatura irá en ascenso, y durante el viernes en nuestra zona podría alcanzar los 20 grados centígrados. No se esperan lluvias, mira vos, yo pensé que sí. Y el tiempo se mantendría estable durante una buena parte del día. Ah, estará hablando solamente de hoy. Viernes con jornada, una jornada con características agradables. La temperatura mínima, ya pasó esto, rondará los 6 grados. Irá en aumento y con el correr de las horas podría alcanzar una máxima cercana a los 20. Cielo mayormente despejado, ahora, en la mañana, con algunas variaciones en la nubosidad hacia la tarde. Condiciones estables y no se prevén lluvias significativas. Viento leve, moderado, por lo que la sensación térmica podría variar durante distintos momentos de la jornada. Entonces, un viernes fresco durante las primeras horas, templado por la tarde, con buenas condiciones para actividades al aire libre. El panorama, el panorama podría cambiar durante el fin de semana. Allí ya se habla de un aumento en lo que tiene que ver con la inestabilidad y aparecen mayores chances de precipitaciones. 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Pasaron 3 minutos de la hora 9 en todo el país. Voy a saludar a Rubén Alvarenque. ¿Qué hace, Rubén? ¿Cómo estás, querido? Buen día, ¿cómo va?
2: Hola, querido, un gusto de saludarte a vos y a toda tu audiencia. Siempre charlando de temas interesantes que hacen a la vida de los trabajadores del Estado y a la vida de la población de Entre Ríos. Para mí, este momento es un poco preocupante lo que estoy viendo. No sé si querés que entre directo en el tema.
1: Sí, sabes que precisamente te iba a decir, también, ¿no? Por ahí compartir lo que uno siente, la cuestión individual, que después la podemos proyectar a todos. Yo al menos, esa sensación de decir, avanzan, no paran, repiten los métodos, los perjuicios parecen ser interminables, ¿hasta cuándo? ¿Hasta dónde? ¿Cómo se los puede parar, no?
2: Y esto, se debe resolver con una reflexión profunda que debe hacer la ciudadanía al momento de emitir su voto. No quiero condicionar el voto de nadie, ¿no? Por supuesto, pero uno debe analizar en qué situación estaba y en qué situación se encuentra y hacia dónde vamos. Y hoy por hoy, hacia dónde vamos, estamos en la puerta del abismo y estamos caminando para caernos a lo más profundo. Toda la política que se está desarrollando ha sido en contra de los trabajadores y las conquistas sociales, y favoreciendo a las multinacionales y a los millonarios. Acá a los trabajadores, no nos han quitado ni un solo impuesto, y todo lo que ha sido condicionado ha sido el salario del trabajador estatal, del trabajador privado, del jubilado. Nosotros somos la válvula de ajuste. Bien. Vos fíjate que las medidas nacionales replicadas en la provincia cierran fábricas, cierran comercios, se ven un montón de negocios vacíos. Eso no es casualidad, es una política diseñada para que el ciudadano esté preocupado por el mantenimiento del día a día y no vea cómo desmantelan el país, llevándolo a extranjerizarlo. Nosotros vamos a ser visitantes de nuestro propio país en cualquier momento.
1: Sí, sí. ¿Sabés que uno ve las consecuencias de lo que se hizo hace un año y medio, dos años, hablando un poco o analizando un poco la ley bases, la reforma laboral? Entonces, yo te soy franco, a mí lo que me molesta, pero además me duele, es que haya tantas personas, no por incapacidad para analizar, sino por indiferencia. Porque, bueno, esta vez no me importa, yo los detalles, después veo cómo. No se dan cuenta que si hoy a un obrero que echaron le dicen, mirá, yo te voy a pagar con el resto del hierro que queda, a vos te voy a pagar con pollos, no es casualidad. No es que un día cayó alguien y dijo, mirá, a partir de ahora las cosas son así. Cuando sancionan leyes, cuando modifican leyes, cuando quitan derechos, las consecuencias son estas que estamos viviendo ahora, ¿no?
2: Exacto, exacto. Y me hace acordar a la Forestal. Uh-huh. Ese emprendimiento que había en Santa Fe, que era de los ingleses, que te pagaban con moneda propia. Esto es parecido. Las indemnizaciones te las pago con 5 kilos de pollo, 2 láminas de hierro, una figurita y 4 bolitas. O sea, ni siquiera tiene la opción el trabajador de resolver su situación después de un despido y de encontrar otro trabajo.
1: ¿Lo tenemos? Me parece que lo perdí. Sí, lo perdimos. Estamos charlando con Rubén Alvarenque respecto a todo esto que pasa, pero puntualmente la comunicación con él tiene que ver. Yo quiero que él nos cuente cómo es, cuáles son las consecuencias. Un poco lo que decía recién, ¿no? Uno ve el tratamiento de leyes, de modificaciones, como aquí en Entre Ríos, y después las consecuencias. Rubén, y en definitiva, lo que más importa, que es poder estar laburando, tener tus derechos para que no te puedan echar como un perro, y si te... A ver, hay empresas que han estado pagando, que nos vamos a pagar en cuotas en 3-4 cuotas la quincena. Después, bueno, la verdad le vamos a poder pagar en 6 cuotas. Y después lo terminan echando. Y después le dicen, no te podemos pagar lo que te debemos de sueldo. Y la indemnización no sé si te la voy a pagar. Y uno, el laburante, va cediendo terreno. Y eso tiene que ver con derechos adquiridos de décadas, ¿no? Que costó, por decirlo de alguna manera, sangre, sudor y lágrimas, y que en un abrir y cerrar de ojos han desaparecido esos derechos, ¿no?
2: Y esencialmente ahí vemos la traición que se está haciendo desde los ámbitos legislativos, que muchos, y acá en la provincia también ha pasado, se suman. Tenemos ejemplos de la apropiación de la obra social por parte del gobierno. Uh-huh. Eso lo permitió la traición de dos legisladoras del Partido Justicialista que ahora han sido expulsadas. Pero deberían renunciar a su cargo. Traicionaron al trabajador. Hoy la obra social no es más una obra social, es una unidad de negocio en manos del gobierno de la provincia que te da lo que quiere, cuando quiere, y en muchas ocasiones los trabajadores, agotados por el tema salarial, no tienen posibilidad de pagar una prestación en forma particular, apenas a hacer amparo. Y los funcionarios que ha puesto ahí, que son todos venidos de Buenos Aires, que vienen los martes, que se van los jueves, se enojan por la cantidad de amparos que se presentan, que a veces ni siquiera eso cumplen ni llegan al embargo, con los abogados. Y los abogados son una herramienta para solucionar un problema cuando la gente no tiene servicios. Entendamos lo siguiente. Tenemos un pueblo empobrecido. Los salarios que el gobierno le paga a los trabajadores provinciales es de miseria. Los aumentos son una porquería que no te alcanza para un kilo de carne. Y los funcionarios viven en una burbuja, porque te digo, vienen los martes en avión, se van los jueves en avión. Ese avión, de alguna forma, lo pagamos. Por otro lado, no viven con el sueldo que figura en el recibo. Ellos tienen un decreto de compensación que sacó el gobierno de Frigerio apenas inició su gobierno en la provincia, lo que les permite fijarse a ellos mismos el salario. Van, piden, mirá, yo la verdad que para vivir acá en Paraná necesito alquilar una quinta, como lo hacen, y para mantener a mi familia en Buenos Aires y mandar a los chicos a la escuela necesito 25 millones. Y se lo dan. ¿Qué trabajador de la provincia puede arreglar así su salario? Inclusive el ministro Troncoso, no sé si vos te acordás.
1: Sí.
2: Que tiene varios cargos en la provincia, no voy a elegir el salario más alto. ¿Quién puede elegir el salario más alto acá en la provincia? Entonces cobra 30 millones del señor, claro, vive tranquilo.
1: Pero Troncoso y Colelio, que son figuras importantísimas desde el cargo que ocupan y el poder que tienen, hacen exactamente eso. Son ministros, pero no cobran como ministros, sino como uno como en ERSA, el otro no sé en qué cargo está. ¿Qué sé yo?
2: Exactamente. Eso es ilegal, pero no es ético. O sea, de ética no tiene nada esta gente. Claro. Son la porquería de personas. Condenan a los maestros, a los enfermeros, a los médicos, a los policías, a los trabajadores estatales, a la más profunda miseria. Y eso tiene un arrastre general a la provincia. ¿Me estás escuchando?
1: Sí, claro. Rubén, a ver si podés aclarar. Capaz que no soy, tal vez no sea capaz de decirlo con una claridad absoluta, porque capaz también de que no termino de entender bien. En esta última, en este último manotazo que metieron en el tema de la reforma en la caja de jubilaciones y en el sistema de jubilaciones y demás, ¿en algún momento puede ser que haya existido un punto en el que a los jubilados que ya están, todo lo que tiene que ver con recomposiciones, porque de aumento, la verdad que el que habla de aumento es un caradura, recomposiciones, ¿se toma como referencia el salario docente, solamente el salario docente, más allá de que pueda ser jubilado, no sé, de cualquier otro sector del Estado?
2: Claro, esa fue, digamos, la gran transformación que hizo este gobierno. Vamos a poner transformación por no decir otra cosa. Tomaron el salario docente como referencia por el ser el grupo mayoritario de la provincia.
1: Sí.
2: Entonces, hoy todos los jubilados de la provincia, sea del sector que sea, que tenga presencia como jubilado del Estado o de la provincia de Entre Ríos, toma como referencia el incremento salarial que se le da a los docentes. Convengamos que los docentes están reclamando una recomposición salarial del 40%. Es real, inclusive yo creo que es más lo que han perdido, o lo que hemos perdido en general todo. Uh-huh. Ahora, al hacer esto, están quitando indirectamente o directamente la posibilidad de llevar adelante el 82% móvil que tanto declamaban. O sea, te dan una movilidad relativa, te dan una movilidad en referencia a un sector. En la caja convivimos muchos sectores, los cuales realizan sus respectivos aportes. Y el objetivo es, digamos, mantener, según el gobierno, una referencia cierta y darle sustentabilidad a la caja. Ahora, esa sustentabilidad de la caja, ¿qué precio tiene en el jubilado? ¿Qué pasa con nosotros? ¿Nos van a seguir empobreciendo? Vos fíjate que no es casualidad que a su vez transforman el recibo de liquidación del jubilado en dos o tres ítems, eliminando la trazabilidad del control que el jubilado puede tener. Y esto puede tener implicancias muy graves, porque el nuevo sistema desvincula los códigos específicos, produce un desenganche entre el jubilado y el cargo que se jubiló, y no podés seguir con tu recibo, digamos, aquellos aumentos que pueden ser puntuales en algunos lugares o pueden ser generales. O sea, te quitan la historia. O sea, ¿qué necesidad había de hacer esto? ¿Era tan importante modificar el recibo? O sea, yo cuando las cosas te las quieren simplificar demasiado y no hay una explicación coherente, y es una cosa que se venía haciendo y no había una carga laboral excesiva porque el sistema ya estaba preparado para eso, a mí me huele a que lo que buscan es que no tengamos control, porque yo no tengo derecho a saber cómo evoluciona mi cargo, mi función, la jefatura que tenía en mi recibo, para que yo no pueda reclamar el día de mañana si considero que me estoy perjudicando. O sea, la ley esta va a ser muy cuestionada en muchos aspectos.
1: O sea que el 82% deja de ser el 82%, porque si yo, a ver, si yo laburo en salud, ¿no?, y cuando van a la recomposición, porque insisto, aumentos no existen hace años, y van, cuando van a la recomposición, me toman como referencia al docente, y capaz que yo cobro más que el docente. El 82 mío no es igual que el 82 del docente, porque los salarios no son los mismos y la recomposición no es la misma en cuanto

0: específicamente.
1: Claro, es como vos lo decís. Inclusive te digo más, vos perdés, o sea, no sé qué cómo van a hacer con el tema estadístico, pero vos fíjate que en la parte de estadística antes había referencia tanto estatales, tanto maestros, tanto municipales, Banco Entre Ríos, Banco Municipal, etcétera, etcétera.
0: Sí, organismos del Estado, IOSPER, ATER, bueno, IOSPER.
1: Claro. Y hoy hicieron un paquete, todos juntos, algo sin identificación, donde la gente pierde identidad. Claro. Yo me siento jubilado del IOSPER todavía, pero ahora me engloban en un paquete donde no puedo llevar el control de cómo evolucionan mi salario en relación al salario del activo. ¿Por qué? Porque todo esto fue un engaño. Para mí, este tema de la emergencia previsional y la sustentabilidad fue un cuento, porque si le querían dar sustentabilidad a la caja, hubieran aplicado otro método, no el método del ajuste como lo hacen siempre. Se le propuso desde distintos lugares una recomposición de los aportes a través de mecanismos recaudatorios bastante interesantes. Y no lo entendieron, o no lo quisieron entender, o esto era en consonancia con lo que hacen a nivel nacional, que el ajuste siempre cae en los jubilados. Entonces ellos hacen caja con la miseria que le pagan a las personas.
0: Mirá vos es que... Me pongo a mirar un portal, te estaba oyendo, y en un portal importante de Paraná, ¿no? Fíjate cómo, yo no sé si el término sería romantizar, ¿no? Pero cómo le quitan importancia. Estamos hablando justamente de esto. Mira el título. Dice, la Caja de Jubilaciones implementa un nuevo formato de recibo de haberes para los pasivos. El título, repito, la Caja de Jubilaciones implementa un nuevo formato de recibo de haberes para los pasivos. Totalmente inofensivo, ¿no? Dice, bueno, un nuevo formato. No.
1: Sí.
0: Es esto que estamos hablando con Rubén, precisamente, ¿no? Es una cosa...
1: No, claro. Esto es, una engaña pichanga, como se produce siempre, ¿viste? Que por ahí cuando te quieren minimizar una noticia, la titulan de una forma o la titulan de otra para hacerla más explosiva.
0: Tal cual.
1: Esto, por eso yo te digo, individualmente vos ya perdés la trazabilidad de tu haber provisional. Y al sustituir la identificación de los diferentes componentes vinculados al cargo y al escalafón de origen, por un haber provisional general y un código separado de la movilidad. O sea, lo que ellos te quieren es separar de la movilidad, que vos no puedas comparar. Uh-huh. Esto, al hacer esto, uno pierde la capacidad de informarse.
0: Claro.
1: Y no podés identificar precisamente la información que vos siempre tuviste. Entonces, ¿cuál es el objetivo? Si ya se venía liquidando y vos tenías determinado todos los códigos, lo único que había que hacer es lo que se hacía todos los meses, el código de evolución salarial, que sería, el incremento que te daban en ese mes, que después quedaba incorporado a los distintos códigos que vos ya tenías en el recibo. Uh-huh. Para mí, para que vos pierdas la posibilidad de hacer ese control. Y del día de mañana, si vos necesitas hacer un reclamo, sea muy engorroso, porque no vas a tener los antecedentes. Vos sin información, estás perdido, sos como un ciego, más o menos.
0: Claro. Sabes que ayer estaba haciendo un programa para la radio de La Paz, ¿no? Ayer a la mañana, y trataba el tema de lo que estaba sucediendo en Paraná, que en definitiva decía en ese programa es la situación laboral de todos aquellos que trabajan en salud en la provincia de Entre Ríos, porque ayer hubo un fuerte reclamo frente a la Secretaría de Salud de los enfermeros, ¿no? Y ellos hablan, la verdad que si uno presta atención a las condiciones laborales, la manera en que los han precarizados, es increíble, ¿no? Porque uno dice, bueno, pone foco en los docentes, pone foco en otros trabajadores de otras áreas del Estado, pero fíjate, por ejemplo,

0: ejemplo, lo que sucede en salud, ¿no? Donde en los periodos de licencia no hay quien te reemplace, te recargan, tenían 20 guardias de trabajo, estoy mirando ahora, por mes de 8 horas, 20 guardias de trabajo por mes de 8 horas y se sumaba un descanso por cada feriado que tenía al mes. Los servicios se prestan de mañana, tarde y noche. Deben trabajar 3 fines de semana al mes, uno de mañana, uno de tarde y otro de noche, todo por el mismo sueldo. La verdad es que el tema de los enfermeros, por ejemplo, puntualmente, también es dramático. Es decir, vos sabés que yo cuando me pongo a analizar todo este tipo de cosas, es decir, pero ¿y cómo les ganás a estos tipos? Si tienen la sartén por el mango, te juegan con el as de basto, el de espadas y el siete, o sea, no hay manera, me parece, ¿no? Al menos en lo
1: No,
0: inmediato.
1: yo creo que habría manera. Primero, hay cosas que no se arreglan conversando. Se
0: No,
1: necesita
0: claro.
1: la gente hacer una revolución.
0: Pero
1: O
0: claro.
1: sea, estar convencido de que lo que reclama es justo y exigirle al gobierno que cumpla con premisas fundamentales, que sea la posibilidad de que la gente tenga un futuro. Nosotros, por lo que estamos viendo, digo nosotros, pues yo integro un grupo de compañeros jubilados con los que siempre dialogamos, porque es una forma de digamos, también de consolarnos y de analizar los problemas. Acá Frigerio vino a hacer lo mismo que hace Milei. Frigerio
0: Totalmente,
1: es Milei.
0: totalmente.
1: Hace lo mismo que hace en Buenos Aires. Precariza el trabajo, ajusta, despide empleados y la culpa es de los trabajadores, ¿viste? Entonces, es cierto lo que le pasa a los compañeros de salud, pero eso pasa, le pasa a la policía, le pasa a los docentes que tienen que tener como 10 trabajos para llevar un mango a la casa. O sea, muchos que son maestros o profesores andan a chofer de aplicaciones, dan clases particulares, qué sé yo, cuántas cosas hacen para poder llevar un manguito a la casa. Y la verdad que están destruyendo lo que sería la posibilidad de un futuro del ciudadano. O sea, esta gente nos habla de un futuro a 50 años. ¿Dónde vamos a estar nosotros en 50 años? Existiremos. El futuro es ahora. Hoy tendrían que resolver los problemas. ¿Pero qué hacen? Resuelven sus problemas. Son funcionarios, empresarios de la política. Esta gente vino para hacer esto, ajustar. Yo siempre digo, y esto tal vez lo tomen mal, digo, vinieron a robar y roban, descaradamente, vos lo podés ver, nosotros lo hemos denunciado en su momento a los interventores de la obra social, del IOSPER, y es notorio que se los está investigando y se han hecho 3 expedientes judiciales que en algún momento terminarán en un juicio, y muchos de estos funcionarios están en la misma.
0: Claro.
1: Lamentablemente, la moral de los políticos, de la mayoría, no digo de todos porque siempre hay algunos rescatables, se ha caído por el piso, o no tienen moral, son una porquería de gente.
0: Decime, yo sé que esto que voy a manifestar ahora en el diálogo con Rubén Albarenque puede generar algún enojo, pero bueno, no lo hago. Desde la crítica estéril o banal, sino para establecer una posición, ¿no? Ayer miraba y ahora mismo recurro al portal de esta radio, porque en la parte superior están las estadísticas. Ayer jueves, por ejemplo, el paro docente en Urdinarrain, el jueves. 38% una escuela, 78% otra escuela, 42% otra escuela. Si hacemos el promedio de las tres escuelas, el paro tuvo una adhesión del 52,33%. No es menor, porque Urdinarrain no es fácil, el tema de los paros no son fáciles. Es rarísimo que haya un paro que tenga un 70, un 80, es muy raro. Pero, a ver, de todas maneras, no sé cuál habrá sido a nivel provincial. El gobierno dice que el 80% fue a trabajar. El gremio dice que hay una adhesión al paro superior al 70%. Independientemente de eso, ¿no? Digo, la pucha. Yo entiendo, un docente de poder decir, pero ¿sabes qué pasa, loco? Oscar o Lobo, o como quieras llamarme. Me descuentan, hermano. Si yo paro, me descuentan y me duele. Bueno, cuando venga la recomposición que tiene, yo creo que, si es fácil decirlo desde el lugar de periodista, que no tiene nada que ver ni con Antivero, ni con Lía Fimpel. Yo particularmente mando paro por tiempo indeterminado y a la mierda, loco. Que se pudra todo de una vez. Y estos que lloran porque le descuentan si hacen paro y pierden de vista la verdadera lucha y se dejan fifar en todas las posiciones, bueno, cuando venga la recomposición lograda por los compañeros de la lucha, me imagino que le van a devolver la plata que le descontaron a los que sí estuvieron en el paro, ¿no? Es decir, Rubén, a ver si me podés entender. Critico porque digo, loco, aprieten el acelerador. Los están meando de arriba un pino todo el tiempo. Yo desde acá les digo, se van a reunir en mesa paritaria tal fecha. Y les adelanto lo que va a pasar. El gobierno no va a ofrecer esto, el gremio va a decir que no. Se van a volver a reunir. El gobierno va a decir, bueno, mira, mejoramos esto, mejoramos. Y el gremio le va a decir que no. Y va el gobernador turista y le firma el... Lo que les ofreció se lo firma por decreto. Desde el principio de año yo estoy adelantando desde el micrófono lo que va a pasar. Y ahora volví a acertar. Y ahora Antivero dice, mire que va a ser un año conflictivo el año que viene, ¿eh? Y es un año de elecciones. ¿Cuándo se van a parar de manos? Yo sé que, trato de entender todo, ¿eh? Pero es mi posición. Y si no, loco, bancátela. ¿Entendés? Si sos mansito, claro, y permitís que te de todas las en todas las posiciones, sí, bueno, viste, qué sé yo.
1: Y el tema es el siguiente. Primero, este gobernador que tenemos... que
0: dice, mire que va a ser un año conflictivo el año que viene, ¿eh? Y es un año de elecciones. ¿Cuándo se van a parar de manos? Trato de entender todo, ¿eh? Pero es mi posición, y si no, loco, bancátela. ¿Entendés? Si sos mansito, claro, y permitís que te de todas las en todas las posiciones, sí, bueno, viste, qué sé yo.
1: Y el tema es el siguiente. Primero, este gobernador que tenemos, que es un gobernador foráneo, un empresario de la política, cuando da aumentos, los da en negro, en contra, o sea, son no remunerativos para poner el nombre correcto. Eso es inconstitucional y no le importa un carajo. Como no le importa un carajo la verdadera relación que hay entre un salario digno y la economía del propio pueblo. Hoy nosotros estamos siendo, digamos, llevados a la pobreza utilizando índice estadístico de inflación que son irreales.
0: Sí.
1: Porque en las estadísticas que utilizan, por ejemplo, ven cuántas videocaseteras o las videocaseteras cuánto aumentaron, y así, cosas que no existen. El teléfono fijo que prácticamente la familia ya no tiene, pero no se fijan en el aumento de los servicios y de la comida. Para mí la inflación real es la que existe en el supermercado. Bueno, después de haber acotado todo esto, yo digo que en la lucha vos podés ganar, perder o empatar. Lo que no podés dejar es de luchar. ¿Por qué? Porque si vos no luchás y te quedás en tu casa, no esperes que graciosamente el gobierno te venga a resolver un tema que vos tenés que reclamar. O sea, yo entiendo que el compañero se preocupe por el descuento, pero más debes preocuparse por el salario. O sea, hoy podés perder porque te hacen un descuento y tal vez te complica en tu economía, pero si vos no mejorás tu salario, va a producir un quebranto en tu vida. Tu vida va a ser una porquería, o sea, vas a vivir mal, vas a ser pobre siempre, no vas a tener

0: tu robot ni van a tener tus hijos. En cuanto a las acciones gremiales, me parecen bastante estúpidas, porque vos podés hacer una vez un paro por un día, un paro por dos días, pero debés coordinar las cosas para después hacer una acción en conjunto con otros sectores y hacer un paro por tiempo indeterminado, hermano. Esto hay que terminarlo de una vez. No se puede estar acariciando el león, porque este león te va a comer. Y esto está pasando. Hoy por hoy la gente se fija, no, que me van a descontar esto, me van a descontar aquello. Pero cuando llegas a fin de mes, ¿llegás claro. con dinero suficiente? Sí, porque claro. te terminó el dinero el día 15 del mes y estuviste 15 días padeciendo. ¿Vas a seguir así? ¿Cuántos años? Ya, son las preguntas que yo me hago.
1: Rubén, siempre es un gusto hablar con vos. No sé si querés decir alguna otra cosita. Nosotros estamos despidiéndote.
0: Bueno, mirá, ante todo hay que reflexionar. ¿Qué vida queremos tener? ¿Queremos ser condicionados por todas estas cosas que nos están pasando? ¿Queremos que nuestros chicos vayan a la escuela con la pancita llena? ¿Qué es lo que queremos? ¿Queremos tener la posibilidad de un día tener una semana de vacaciones, que no estemos preocupados? ¿Queremos vivir preocupados por no poder pagar la luz, el gas, la comida de los chicos? Si vos tenés todas esas preocupaciones, lo único que te queda es decir, bueno, en esta vengo muerto, ¿qué es lo que tengo que hacer? Tengo que luchar, compañero. Acá el tema es el siguiente: hoy a los jubilados nos ataron a la paritaria de los maestros. Entonces, los jubilados, ¿qué debemos hacer? Piquetes en las escuelas. Cuando haya paro, pasamos a las escuelas y ese 48% que dice que va a trabajar, que no entre. O sea, vamos a tener que volver a algunas prácticas que dieron resultado, no porque sean violentas, sino porque en el acompañamiento nos sentimos más fuertes. Nosotros, si vamos en forma individual, nos cazan como a las ovejas. ¿Qué animal caza el lobo? Es el que se separa de la manada.
1: Sí, claro. Rubén, querido, un abrazo. Que tengas un lindo fin de semana.
0: Muchas gracias. Hasta luego. Saludos a ustedes.
1: Rubén Albarenque. 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Bueno, no se pudo completar la segunda fecha del campeonato de la Liga de Gualeguaychú. Leí ayer que el partido que se tenía que jugar en cancha de Central no se pudo jugar por las condiciones del campo de juego, pero el miércoles sí empataron. Juventud Unida e Independiente empataron 3-3, eso está en la zona de Juventud. Ganaba 3-1 Juventud Unida y lo terminó empatando Independiente. El partido terminó 3-3, queda un partido pendiente entonces. 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Bueno, me dice que quedan dos partidos, no uno. Yo como jugó el miércoles Juventud,
2: uno se tenía que jugar anoche, el otro era para hoy.
1: Ah, otro se jugaba hoy viernes de la fecha del fin de semana. Tan peor que el fútbol de AFA. ¿Y esos equipos cuándo vuelven a jugar por él? Por eso anoche se suspendió el de Central Entrerriano con no, pero era uno de la B, el otro era de en Pueblo Belgrano. Eso leí que informó la Liga de Gualeguaychú en su página, que quedaban postergados los dos partidos, pero era uno de la B y el otro de la A. El de me parece que era Central Entrerriano con la vencedora, me parece, en el Parque Unzué, y el otro ahí cerca, en Pueblo Belgrano. ¿Sigue jugando Cerro Porteño? Pero era un partido de la B. El de la A el miércoles se jugó, por ejemplo, insisto, el partido que se tenía que jugar ese día, porque Juventud está jugando el otro torneo, empató con Independiente 3-3. Y creo que con ese resultado, Independiente no había ganado, había perdido acá con Juventud. Creo que Independiente había perdido acá con Juventud en la primera fecha. Juventud Unida, no me acuerdo si había ganado. Por eso, entonces en la zona de Juventud, Juventud está puntero, con 4 puntos, junto con Defensores, que empató, y no me acuerdo si Juventud Unida en la primera fecha había ganado. Si...
2: Empató los dos.
1: Entonces Juventud está... No hay ningún equipo en la zona A que haya ganado los dos partidos. No. Bueno, ahí estaba. Quedó postergado el partido que se tenía que jugar anoche correspondiente a la segunda fecha. 9:38 minutos en la Argentina hoy, hoy nos vamos para... Pero bueno, es así. Si vos seguís en competencia en tantos torneos, te pasa esto que le está pasando a Boca, ¿no? Y nos pasa a nosotros también, que tenemos un partido hoy, a las 9 de la noche arrancamos, nosotros. A las 9 y media arranca el partido, se imaginan. Y mañana tenemos que venir a la radio, pero bueno, por otro lado, estamos contentos de que Boca está en competencia en la Copa Argentina, en la Copa Sudamericana, en el campeonato local y sobre todo en el tema de la tabla anual también, que lo tiene ahí nomás, ¿no? Bueno, hoy hay 3 partidos y partidos importantes, porque por ejemplo juega Independiente Rivadavia hoy, que es el puntero de la tabla general. Y en Avellaneda juega Independiente con Instituto. Independiente con Instituto antes de Boca, o sea, a las 7:00 de la tarde. A las 9:30 juega Boca con Unión, y no recuerdo con quién juega Independiente Rivadavia, pero juega en condición de local el equipo mendocino. Así que vamos a ver cómo nos arreglamos, capaz que venimos. La idea es venir mañana, siempre y cuando no me pase nada, porque no me acuerdo qué partido fue. Un viernes también. Me parece que fue el día que jugó con Central Córdoba de Santiago del Estero. No quedé el culo para arriba en la Bombonera de casualidad. Espero que hoy no sea así, que podamos viajar con tranquilidad y volver cansados, pero volver sin ningún inconveniente. Bueno, poquito más de 20 minutos faltan para las 10.

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Cuesta meterse en la cabeza del otro, ¿no? Pero ayer me preguntaba, ¿qué le pasará a la gente por la cabeza cuando escucha al presidente de la nación decir que el año que viene, si el año que viene lo votan, lo reeligen, el 2028 va a ser el mejor año en la historia de la economía de la Argentina? Yo sé lo que me pasa a mí cuando lo oigo, ¿no? Ahora me preguntaba, ¿qué le pasará a...? Habrá diferentes reacciones, ¿no? Pero a la mayoría, ¿qué le pasará cuando escucha que este hombre le dice, miren, si me votan, el 2028 va a ser el mejor año de la economía de la Argentina? Porque además también hay que hacer hay que hacer, qué sé yo. Particularmente hago el ejercicio, pero che, ¿qué dijo antes? Que los sueldos iban a ir para arriba como pedo de buzo. Hace poquitos días dijo que también quiero ser claro con esto. No dijo que a nosotros, los argentinos, nos salían dólares por las orejas. Dijo que a la Argentina los dólares le salían por las orejas. El ministro de Economía, ni hablar de si repaso todos los discursos, pero no hace mucho, dijo, ahora nomás en abril comenzamos a vivir los mejores 18 meses. Primero dijo la historia, después dijo, ¿de la historia o del gobierno? No, de este gobierno. Abril, mayo, junio, julio, agosto, septiembre, octubre, 6 meses. De los 18 ya pasaron 6. Y no se nota que sean los mejores 18 meses de la economía. Además con esto del tiempo, sobre todo cuando uno vive acuciado por necesidades, ¿no? Digo, me pongo en el lugar de aquel que no lo está pasando bien, que no llega, que cada vez se le complica más. Escuchar al que es el timonel del barco, el presidente de la nación, decirte, mira, tranquilo, si me votan, en el 28, muchachos, hoy es 2 de octubre del año 2026. En el 28, la Argentina va a tener su mejor año económico. Y la verdad que me lo pregunto y tengo la respuesta rápida. Ahora, después cuando veo, cuando oigo, pero no estoy tan seguro que la respuesta que yo encuentro sea la correcta. Los otros días, yo le estoy prestando atención por ahí cuando entro en las redes cloacales, ustedes saben que para mí son eso, redes cloacales. Pero cuando hay alguna información me gusta meterme por ahí en los comentarios, ¿no? Yo no sé si a usted le pasa, si presta atención, pero a ver, hay un enorme porcentaje de comentarios hechos por personas que si vos entrás, porque es fácil, decir, a ver este que comentó esto, ¿quién es? Pim, y haces clic para meterte en el perfil. Y te encontrás con que el tipo tiene, por ejemplo, la persona. La gran mayoría tienen el perfil restringido. Si prestás atención a cuántos amigos tienen, capaz que tienen 4 o 5. Están opinando de una cuestión puntual de la provincia de Entre Ríos y viven en... Entonces decís, nada, esto es trucho, recontatrucho. Pero los otros días,
no recuerdo bien qué tema puntual judicial publicaron, y entro en los comentarios, ¿no? Y había una señora que sí tiene muchos amigos, no me acuerdo si era de Crespo, de Diamante, no me acuerdo dónde. Se ve que era un perfil real. Comenta, y sí, esto es igual a las causas que le inventaron a Macri. Perdón. Volví a leer. Y sí, la señora escribió eso, y sí. Esto es una prueba, a Macri también le inventaron causas. Entonces vos decís, che, en serio, es desde la convicción lo que dice, es porque prefiere eso antes que aceptar lo que odia, es porque le comieron la cabeza, porque... Yo, la verdad, jamás imaginé que me iba a encontrar con una persona en este país que me diga que Macri es perseguido judicialmente, el dueño de la justicia. A propósito de esto, ¿tengo tiempo? No sé si llego, pero capaz que sí. Haciendo un poco de historia, leía esta mañana, recordemos que las mafias regionales eran... estamos hablando del siglo pasado, un festival de asociaciones ilícitas que iban desde la extorsión, los secuestros, el contrabando y hasta los asesinatos cuando las circunstancias lo ameritaban, ¿no? Las más famosas eran la Cosa Nostra en Sicilia, la Camorra en Nápoles y la llamada Drangheta de Reggio Calabria, tierra natal de los Macri. Pues bien, entre los buenos negocios de los muchachos estaba... el dominio de los puertos de la península itálica desde la década de los 50 hasta la crisis del petróleo en el 73, Italia tuvo un crecimiento económico sin precedentes en su historia. En ese contexto, en Calabria se aceleró la industria de la construcción con infinidad de casas, escuelas, hospitales, bancos, iglesias, autopistas, acueductos y también en esa época la moderna autoestrada del Sole que une Salerno con Reggio Calabria y el puerto de Gio Tauro que tiene sugestivamente el mismo nombre que la autopista del Sol en Buenos Aires, que curiosamente fue construida por Sideco, una empresa de los Macri. A su vez, Gio Tauro es el mayor puerto calabres y está situado en la península de Reggio Calabria y es uno de los más importantes de Europa. Es noveno a nivel continental por el volumen de sus exportaciones y sexto en la cuenca del Mediterráneo. Se trata nada menos que del tercer puerto de transitmen, o sea, movimiento de carga de un barco a otro sin pasar por los controles de tierra, contrabando, y movía 3 millones de containers por año. Ese puerto fue construido y está controlado aún por familias de la Drangheta, a saber, Massaferro, Ursini, Comiso. Estos son conocidos como familia Macri. Cuando en los años 70 mataron a su Tony Macri, es decir, el tío de Antonio Macri, se modificó tanto el nombre como los negocios. El puerto de Gioia Tauro es la puerta de ingreso calabresa a Europa para la droga, armas, trata de personas provenientes de África. Ese puerto fue construido y controlado por familias en... dranguetistas, a saber, familia Massaferro, familia Ursini y Comiso, son conocidos como la familia Macri. El diario italiano El Expreso, citando una fuente de Wikileaks, dice, según la diplomacia norteamericana, que la situación del puerto calabres es clara. Controlado por la mafia y usado como puerta de ingreso de todo tipo de contrabando, puede ser más peligroso y eso tiene que ver con armas químicas. Los puertos tienen un lugar estratégico para las mafias porque tienen que ver con un componente mercantil. Entre el 60 y el 72 en toda Italia, el negocio de la droga se amplifica con respecto a un estado paralelo relativo al tabaco. Hoy, el narcotráfico es incomparable con otros rubros legales e ilegales de la economía criminal y mueve volúmenes de dinero y sobre todo en efectivo. Esa parte de la economía puso a jugar a las familias de la Drangheta en los mercados internacionales para hacerse de la mercadería y traficarla en Italia y sobre toda Europa.
Cuando nuestro país, Salto, se realizaron las elecciones PASO, destaparon un problema político de gran magnitud, porque se mostró que el gobierno de la Alianza Cambiemos implosiona con un gran estruendo en la provincia de Buenos Aires. En la cava que entraron, en un estado de disputa real y ante el temor de perder las elecciones nacionales. Las fuerzas macristas pusieron en marcha la operación Traspaso. Eso significaba que el puerto de Buenos Aires, que es de jurisdicción nacional, pase a la órbita de la ciudad de Buenos Aires, porque allí las fuerzas del macrismo piensan retener ese distrito electoral y podían quedarse con el manejo indiscriminado del puerto de Buenos Aires, con todo lo que significaba para seguir con los negocios de ultramar. Se entiende, ¿no? Además, esa operación significaba un gran negocio inmobiliario de grandes dimensiones, o sea, un puerto Madero 2, con un proyecto urbanístico relacionado con el llamado distrito Quartier. Y si esto fuera poco, la empresa modelo que podría encargarse del servicio de carga y descarga de containers era la PSA de Singapur. Y adivinen quién actuó como presentador de la empresa y la aproximó a las autoridades de Singapur. Pues nada menos que el amigo del alma de Mauricio, Niti Caputo, en su doble rol de cónsul honorario de Argentina ante esa localidad asiática. Negocio redondo para la familia macrista. En realidad, lo que se quiere mostrar con los orígenes de procedimientos mafiosos de la familia es que apenas subió a la presidencia se nutrió del estilo asimilado de su padre Francisco, que deseaba que continuara con los negocios como legado paterno y que no perdiera tiempo con la política. Pero el escorpión, Mauricio, no le hizo caso. Y como buen ingeniero, se trazó un plan de despolitización de la sociedad, apelando a desestimar los procesos anteriores y poner un fin de la historia de gobiernos populistas. La colonización de la justicia, incluida la Corte Suprema, y la eliminación de jueces imparciales a través de falsas operaciones y amenazas le brindaron un marco conceptual de impunidad que se ha mantenido hasta ahora. Ya no podía actuar como los capos de Reggio Calabria con la extorsión o el asesinato, pero de esta manera asesinó a la democracia, porque el hedor pestilente que destila Comodoro Py no lo encubre ni el mejor perfume francés. La verdad se defiende sola. La verdad se defiende sola. La mentira la ejercen los gobiernos y la justicia la encubre. Hace años que vengo diciendo esto. El peor de los poderes que tenemos en la Argentina es el poder judicial, muchachos. Y mientras eso no se corrija, estamos en el horno. Me voy con esto. No sé cuántos de ustedes se enteraron y no sé si los que se enteraron comprenden la gravedad de lo que sucedió en un país limítrofe con la Argentina en las últimas horas. La DEA en Bolivia se metió en un lugar y secuestró a un fiscal general de Bolivia. Lo secuestró y lo llevó preso. ¿Cuál es la excusa? Miren, hay un hombre que está detenido en los Estados Unidos y para resultar favorecido en su situación judicial, estando condenado, vos podés decir, bueno, mire, yo voy a confesar determinados delitos y esto me tiene que significar para mí algún beneficio, ¿no? Que me achiquen la pena. Como hizo el narcotraficante este que era socio de Sperry. ¿Se enteraron que Sperry está tramitando la jubilación? Y entonces nombró al fiscal general de Bolivia y eso le dio una excusa a la DEA. Escuchen esto, ¿eh? La DEA norteamericana se metió en Bolivia y se lo llevó preso, lo secuestró, agarró, lo encapuchó y se lo llevó. No saben dónde está. Al fiscal general de Bolivia. Che, ¿y te sorprende, Oscar? ¿Y no? ¿Qué me va a sorprender? ¿Qué me va a sorprender? Si fueron a Venezuela y secuestraron al presidente, vos decime lo que quieras de Maduro. Pero los tipos entraron a Venezuela y secuestraron al presidente. Y yo que te pregunto, vos que sos antichavista, ¿qué pasó con el chavismo? ¿Quién está gobernando Venezuela? Secuestraron a Maduro, arreglaron con la que era vicepresidenta,
cientos de miles y miles y miles de barriles de petróleo pasaron a poder de Estados Unidos, y González, el que supuestamente había ganado la elección, y la otra, la vicepresidenta, a María Corina Machado. ¡Oh! ¡Ni pelota! Trump lo secuestró a Maduro, se lo llevó a Estados Unidos, arregló con la vicepresidenta, la dejó como presidenta, presidenta. Se quedó con parte del petróleo de Venezuela y... Él mismo dice, a nosotros nos dice, ¿no te da vergüenza que el presidente de Estados Unidos, el capanga ese, diga que él hizo que ganara Milei? O sea, que él, Trump, influyó en tu voto, ¿no te da un cachito de vergüenza? Y ahora se meten en Bolivia y se llevan preso a un fiscal general. Ah, qué casualidad. El fiscal general que estaba avanzando en la causa que está relacionada con Cerimedo. El capo de las redes sociales y los bots. Asesor estrella del presidente de Bolivia, pero que además es amiguísimo de... o era amiguísimo de Milei, y es el que filtró los audios de Españolo por la guita que le afanaron a los discapacitados en la Argentina. ¿En serio? ¿Y vos que defendés a esto me vas a señalar a mí? ¡Anda! Nos reencontramos el lunes con Desde el Alma, mañana con micrófono abierto. Les mando un abrazo.

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tendré. Estamos en este viernes 2 de octubre, los Santos Ángeles Custodios en el Santoral, Día Internacional de la No Violencia, Día del Escribano. Un saludito para todos los escribanos, especialmente para aquellos que son auspiciantes de Cristal. Día Nacional del Recolector de Residuos. El saludito para los chicos, recolectores de residuos de nuestra ciudad, que andan muy, muy bien. Hoy estamos de remate aquí en Ordenarrán, 15 horas, instalaciones San José, hasta las 10:30, era el encierro de los animales a los bretes, esto es en instalaciones San José, hasta las 10:30, es el encierro, y el remate arranca a 15 horas. También tenemos remate en Bobril, Departamento La Paz, así con la gente de Cooperativa Ganadera, el pronunciamiento, el representante aquí a la ciudad, el señor Nicolás Espiasi, 558937 es el WhatsApp, 3446-558937. Cuenta eso. 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

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Hoy cobran empleados y jubilados provinciales tramo hasta 1.320.000. Recordamos que los nacionales van a comenzar a cobrar a partir del 8, jueves 8 de octubre. 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

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Pero bueno, les queda el número, así que atención, porque tienen este bono, les quedan los últimos números y es abierto para cualquiera, cualquiera que quiera comprar este bonito. Vale 50.000 pesos. A ver si dice cuándo sortean, porque me lo pasó por la mitad nada más, no sé si lo alcanzo a ver.

El 7 de noviembre juega, ¿eh? 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Después le vamos a preguntar cuál es el recorrido, ayer me preguntaban, vos sabés que el recorrido que hace el vivero móvil está bueno, está muy buena idea. 10 y 22 en el país, Clínica Veterinaria La 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

0: 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Nos vamos 10:24, a las 11:15 abre Fresh Market, no te me olvides, para pedir las exquisitas comidas Fresh Market de Libertad y Almirante Brown. Nosotros, si Dios quiere, volvemos a las 11:30, nos vamos, 10:24, creo que no hay mensaje, no hay. Tratar de estar mejor, claro que sí, chao, que lo pasen genial. 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

0: Ahora la ciudad está repleta de verdes.
1: Jorge.
2: Repleta de verde. Bueno. Lindo. Así me decía Doña Delia hoy. Lindo, linda mañana, Origlia. Oh. ¿Qué tal? ¿Cómo les va? Buen día para todos. Bienvenidos. ¿Cómo andan? Lindo viernes, ¿no? Primer viernes de este mes de octubre. Los santos ángeles custodio en el santoral. Día internacional de la no violencia, día del escribano y día nacional del recolector de residuos, los muchachos. ¿Le van a dar algún premio hoy o algún regalito a los muchachos que tan temprano andan? ¿Sí? Frío, calor, neblina, humedad, todos los muchachos siempre al pie del cañón, así que le mandamos solo a los recolectores de residuos. Y a los muchachos de la iluminación de Urdangarín le mando un mensajito por la columna que está frente a San Cayetano, en el barrio San Cayetano, la columna de luz. Bueno, hermosa mañana, Temperatura muy agradable, vamos a tener hoy viernes, ya llegó el número uno. Bueno, Charte viajó ya y llegó hoy temprano, El amigo Messi, que lo despedimos el martes. Cuántas cosas, ¿no? Cuánta historia tendrá ese hombre adentro, ¿no? Bueno, tras una jornada inestable, el tiempo mejorará este viernes en la ciudad, de ascenso de temperaturas máximas y baja probabilidad de precipitaciones. Para este viernes se prevé una jornada marcada con cielo cubierto. Aquí en la... Bueno, por acá está lindo. 6,3 de madrugada, 17 la máxima. ¿Qué más tengo por acá? El resto de la provincia de Entre Ríos se prevé condiciones similares. A ver qué va a pasar el sábado. El panorama cambiará hacia el sábado. Se anticipa el retorno de la estabilidad. Para esa fecha se esperan lluvias irregulares en la cercanía de la ciudad, con una temperatura en 15,7 y una máxima en 11,2. Acompañado por una humedad que va a trepar los 85 grados. Bueno, esperemos que no sea muy, muy fuerte para la gente que mañana tempranito ya rumbo a... mañana a las 5 o 6 de la mañana ya están saliendo los caminantes para Luján, así que toda la suerte para ellos, ojalá el tiempo los acompañe y puedan hacer realidad este sueño de caminar desde Liniers hasta Luján. ¡Oh, qué caminata es! Bueno, no me la hagan caminar mucho a la conductora de Fusiones, que tiene que estar el domingo acá, Bueno, pero lindo, han hecho una reunión muy grande, más de 100 personas viajan de acá, se van de acá. Bueno, ya estuvimos charlando con el amigo Celso Abel. Hay una mínima posibilidad, pero hay que estar haciendo los trámites. Tenemos ganas de ir con el multimedio a Paysandú, en la llegada del Papa, estamos haciendo todas las acreditaciones ahí, hay que hacerlo. Hay que hacer todos los trámites en la aduana, hay que pasar temprano, porque seguramente va a haber muchísimas, pero se espera mucha gente acá en Paysandú, ni hablar acá en Buenos Aires, ¿no? Y en Córdoba ni hablar, bueno. Pero siempre hay que intentarlo, Si no lo intentás, después te quedás con las ganas, ¿no? Bueno. 1.60 bajando el río Gualeguaycho, Rosario, Tala. 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El teléfono, Origlia, vamos rapidito. 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Y buen fin de semana para todos, Esta noche, ¿quién juega? ¿Quién juega? ¿Boca o mañana juega Boca? 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Nuestra comunidad se prepara para caminar hacia la casa de la madre de Luján. Si querés colaborar, podés acercar. Estamos necesitando esto, me están pasando acá una data. 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Bueno, se viene un calorcito lindo, ¿eh? 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
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El amigo Jorge Gómez, técnico en frente, ¡Ay, grande! 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De 1988 que nos acompaña, No es poco, No es poco, Bueno, estamos a pleno hoy con el Gonza. 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
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Qué lindo. Bueno, Perry, 970, ¿eh? Qué asadito te estabas comprando hoy, ¿eh? Qué rico. Es jubilado y anda bien el pibe, ¿eh? Sí, anda muy bien. 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
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Qué lindo, ¿eh? 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Bueno, saludito para mi amigo Nico Piazzi. Ya estamos para el asadito, ¿eh? Claro, anduvo muy bien, ¿eh? Y anda muy bien. 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Claro. Qué lindo. ¿Ya tenés todo pensado o no? ¿Eh? 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Está pegando fuerte en la City, ¿eh? Allá en la show tenemos abierto mediodía con los chicos, ¿eh? Pero un poco triste, mi amigo, licenciado en kinesiología y fisiatría, cayó estudiante en La Plata, no importa. 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

0: 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Esta noche estamos con el multimedia ya, celebrando, por supuesto, ya estamos celebrando en este mes de octubre. 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Bueno, estamos con la profesora Analía.
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0: 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Bueno, ¿cómo está? Nos quedan tres minutitos para las 11:30 de la mañana, pero tengo que contarte algo. 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
5: 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Boquita vuelve a la Bombonera y le busca otro triunfo ante Unión. ¡Oh! El Cenei se buscará consolidarse en los primeros puestos de clausura después de avanzar la Copa Argentina. El Tatengue llega con 2 derrotas consecutivas. ¡Oh, qué partido, eh! 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Bueno, amigos y amigas, ha sido un gusto, un placer, una enorme satisfacción estar con ustedes, por supuesto, y estamos para asesorarte de la mejor manera, ¿eh? Disfruten este día, mañana, no quiero ni mirar el servicio meteorológico, viene complicadísimo para mañana, ¿eh? 1.60 bajando, las farmacias turno del pueblo 1, pago a empleados y jubilados provinciales, tramo hasta 1.320.000, nacionales comienzan a cobrar a partir del jueves 8 de octubre. A la media tarde, si Dios quiere, nos reencontramos. Pasalo lindo y disfruta el día. ¡Chao! 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

0: 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Ya pasaron 39 minutos de las 11 de la mañana en el país, 11:39, faltan 21 minutos para las 12. Le cuento que me quedan pollitas, si querés comprar, sortea esta noche, una sola cifra, me quedaron pollitas, creo que quedaron 4 números, ya me voy a picar, pero si querés elegir alguno, el 8 y el 9 quedó, el 4, 5 quedaron, mirá, el 8, 9, el 4... El 2 y el 1. 2, 1, 4, 8 y 9. Esos numeritos quedaron entonces de las pollitas sorteadas esta noche. Si quieres comprar un numerito, 1000 pesos nada más. Lo puedes comprar por transferencia o te venís hasta la radio. 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Y te ganas 10.000 pesos en boletas. ¿Qué te parece?
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Ya vamos a ir con los numeritos de las tómbolas. Ya vamos a ir con los números de las quinielas. 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

0: 15-4-78-396, mensaje de textos o WhatsApp aquí a Cristal. 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
0: Bueno, a ver, ahí que me preguntan, el numerito que me queda también es el 4, el 0 y el 6. 4, 0 y 6 también me quedan. El 2 y el 8 me lo compraron. 4, 6 y 0 están quedando. 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Buen día, Leo, feliz cumple para Mario Pralón, que lo pase lindo, muy buena persona y también buen médico, me dice Graciela. A ver, les cuento los cumpleaños que tenemos anotados: Adriana Paola Pérez, Tatiana Acevedo, Camila Pereira, Carlos Daniel Bufa, Micaela Murger, Kevin Nahuel Jacob, Lucía Espiazzi, Francesco Genaro Bondioni, Magalí Pereira, Leila Bernard, Xiomara Leilén, Cardino Volker. Es el cumpleaños de mi amigo y ex compañero Dino Babi Bonpadre. ¿Qué le habrá hecho Rosana? ¿Qué le habrá hecho Daniel? Ya le dijimos 6 de mañana, pero estaban todos durmiendo. Andá a saber qué estuvo haciendo a la madrugada. Dino, andá a saber, ¿va? Bueno, también es el cumpleaños de Santiago Atún, el doctor Mario Pralón, Catalina Lorena, la Katy Schaefer, Sebastián Mitchell, Brian Sherry, Venecia Eidel Willich, la nietita de María Rosa, Raúl Rain, Simón Pirovani, Emily Denardi. Emily Denardi, llegó a los 8 añitos, la nena de Agustín. Se va a traer una picada el domingo, parece. Mariano Stur, cumpleaños. Brian David Sherry, ahí están los cumpleaños que tenemos anotados en el día de hoy. 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

0: A las 12 estamos con Meditaciones Cristianas. 12 Meditaciones Cristianas. Luego estamos con los clasificados. Manden los cumpleañeros ahora porque no vamos a tener cumpleañeros después de Meditaciones Cristianas. Y a la 1 tenemos Tendencia Política. A partir de la 1 de la tarde hasta la hora 13. A partir de la hora 13. Déjame amarte una vez más. 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
0: 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Bueno, numeritos de las quinielas.
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0: 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Número de las tómbolas 379, el 79 Los Ladrones, el de Buenos Aires 5303, el 03 Sancono, Santa Fe 8935. 8.935, en la de Córdoba 6.397, 6397 La Mesa, y a la de Entre Ríos 7.770, 7770 el 70, Muerto en Sueño. Nos vamos a Meditaciones Cristianas, ya luego le contamos los numeritos de las quinielas y nos estamos despidiendo.

Aleluya. No endurezcan hoy su corazón, sino escuchen la voz del Señor. Aleluya. Buenos días, oyentes de Radio Cristal. Este es un nuevo encuentro de Meditaciones Cristianas correspondiente al día viernes 2 de octubre. Les recuerdo que hoy es primer viernes de mes dedicado al Sagrado Corazón de Jesús. Alabemos, glorifiquemos y adoremos su corazón, lleno de bondad, compasión y perdón hacia nosotros. Bueno, antes de conocer la palabra de Dios, vamos a rezarle a nuestro ángel custodio para que nos siga protegiendo. San Miguel Arcángel, defiéndenos en la lucha. Sé nuestro amparo contra la perversidad y acechanzas del demonio. Que Dios manifieste sobre él su poder en nuestra humilde súplica. Y tú, oh príncipe de la milicia celestial, con el poder que Dios te ha conferido, arroja al infierno a Satanás y a los demás espíritus malignos que vagan por el mundo para la perdición de las almas. Amén. San Miguel Arcángel, ruega por nosotros. Bueno, ahora les recuerdo que hoy celebramos a los santos ángeles custodios. Ángel significa mensajero. Son espíritus purísimos que están cerca de Dios para adorarlo y cumplir sus órdenes, llevando mensajes a los hombres. El Salmo 90 corrobora la idea ya del siglo II del gran sabio Orígenes. A sus ángeles dio órdenes Dios para que te guarden en tus caminos. Jesús dice: «Cuidad no escandalizar a estos pequeños». Cuidad de no escandalizar a estos pequeños, porque sus ángeles están siempre en presencia de Dios. Ya desde el siglo IX, Inglaterra celebraba a los ángeles de la guarda, y en 1608 se extendió a toda la iglesia, fijando la fecha el 2 de octubre. San Bernardo escribe sobre los ángeles custodios: respetemos su presencia, agradezcamos sus cuidados, confiemos en su ayuda. San Juan Bosco recomienda su invocación. Bueno, ahora sí, pedimos al Espíritu Santo que nos regale algunos de sus dones para poder interpretar lo que nos quiere decir hoy nuestro Señor Jesucristo en su palabra, que corresponde a San Lucas. ¡Ay de ti, Corosaín! ¡Ay de ti, Bethsaida! Porque si en Tiro y en Sidón se hubieran hecho los milagros realizados entre ustedes, hace tiempo que se habrían convertido, poniéndose cilicio y sentándose sobre la ceniza. Por eso Tiro y Sidón, en el día del juicio, serán tratadas menos rigurosamente que ustedes. Y tú, Cafarnaún, ¿acaso crees que serás elevada hasta el cielo? No, serás precipitada hasta el infierno. El que los escucha a ustedes, me escucha a mí. El que los rechaza a ustedes, me rechaza a mí. Y el que me rechaza, rechaza a aquel que me envió. Palabra del Señor, gloria a ti, Señor Jesús. Hacemos un comentario de este Evangelio. Corosaín y Bethsaida son dos ciudades de Galilea. Ellas vieron al Señor, lo escucharon, recibieron sus milagros, pero no se convirtieron ni creyeron en Cristo. Su corazón permaneció cerrado al amor de Dios. Su voluntad no aceptó el mensaje del reino. Su inteligencia no supo captar la esencia del mensaje de Jesús. Bethsaida y Corosaín han recibido todo para convertirse. Han tenido todos los medios de salvación a su alcance, pero decidieron no seguir a Jesús. La pregunta que nos plantea este Evangelio es sencilla y directa. ¿Somos nosotros esas ciudades? Al igual que ellas, hemos recibido todo para ser seguidores y testigos de Cristo. ¿Pero lo somos? Meditemos antes de responder y pidámosle a Dios que aumente nuestra fe y que perdone nuestras caídas. Bueno, ahora también
Les recuerdo que el día domingo, como iglesia, celebramos a San Francisco de Asís. Nació en Asís, siendo hijo de un próspero comerciante. Pasó su juventud con holgura económica y se alistó como soldado. Voces interiores y visiones celestiales lo llevaron a meditar en su vida y decidió dejarlo todo para servir al Señor, enamorado de la humildad, la sencillez y la pobreza. Su caridad no tenía límites con los enfermos y necesitados. Amaba la obra creadora de Dios y su alma armonizaba con animales, plantas y toda la naturaleza. Son famosas las historias del lobo manso y la mirla. Todos los seres creados eran hermanos. Fundó una comunidad donde reinaba la santa pobreza, la alegría y la fraternidad. Poeta y cantor, dice en el himno a las criaturas: alabado sea mi Señor por el hermano Sol y la Madre Tierra, y por los que saben perdonar. Su saludo era paz y bien. Murió el 3 de octubre, recomendando el amor como la ley suprema. Bueno, ahora vamos a los avisos. Misas en el templo parroquial, hoy primer viernes. Primero hay misa a las 10:30 en honor a San Francisco de Asís y luego también a las 19 horas. El sábado a las 19 horas y domingo a las 20 horas. Y a las 10:30 horas hay en misa en Capilla María Auxiliadora. Quiero compartir con ustedes este mensaje de María Reina de la Paz del 25 de septiembre de este año. Queridos hijos, que este sea un tiempo de oración por la paz. Los invito a renovar el rosario en sus familias por mis intenciones, para que yo pueda multiplicar sus oraciones e interceder por ustedes ante el Altísimo, para que Él responda a sus plegarias y les conceda la paz. Hijitos míos, estoy con ustedes, y como nunca antes, oro por ustedes y con ustedes. Gracias por responder a mi llamado. Amén. Bueno, ahora sí, me despido de todos ustedes. Como siempre, agradeciendo a Dios en primer lugar, a su Madre María, a todos ustedes fieles escuchas también del encuentro, a Leo con su Radio Cristal que nos permite que se pueda grabar el audio y que pueda llegar la palabra de Dios a sus hogares para que los alivie, que sea de una compañía, que los guíe por el camino del bien. Y como siempre, dejando en manos de nuestra Madre del Cielo y bajo su manto misericordioso, y por ser el primer viernes, en el Sacratísimo Corazón de Jesús, a todos en general, todos y especialmente a los más necesitados, especialmente a los enfermos, a las familias que están luchando con la crianza de sus hijos, con la escolaridad, a todos en general, a la juventud, también a los jóvenes que por ahí no encuentran una orientación. Así que en general a todos los dejamos bajo Jesús, su Sagrado Corazón, y su Madre María, que no nos abandonan. Para finalizar, vamos a rezar la oración por la paz de San Francisco de Asís. Señor, hazme un instrumento de tu paz. Allí donde haya odio, que yo ponga amor. Donde haya ofensa, que yo ponga perdón. Donde haya discordia, que yo ponga la unión. Donde haya error, que yo ponga la verdad. Allí donde haya duda, que yo ponga la fe. Allí donde haya desesperación, que yo ponga la esperanza. Allí donde haya tinieblas, que yo ponga la luz. Allí donde haya tristeza, que yo ponga alegría. Señor, haz que yo busque consolar y no ser consolado, comprender y no ser comprendido, amar y no ser amado, porque dando se recibe, olvidándose de sí es como uno se encuentra,
Perdonando es como se recibe el perdón, y muriendo es como se resucita la vida eterna. Amén. Bueno, deseándoles a todos un bendecido fin de semana y que tratemos, como siempre les digo, de ayudarnos los unos a los otros, de estar al lado del que más nos necesita, de mirarnos con ojos misericordiosos y de rezar el Santo Rosario, que este mes comenzamos el mes dedicado al Santo Rosario. Tratemos de intensificar esa oración. Será, si Dios quiere, hasta el lunes en un nuevo encuentro de Meditaciones Cristianas.

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4: 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Vamos a contarle los numeritos de la esquinila antes, me dice aquí que en el Service Elda Romanotto, allí en calle Churruarín, frente a Trimar, recibió todas las fundas de los teléfonos celulares iPhone. 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Son fundas de silicona con el logo de iPhone, variedad de colores. Bueno, está bárbaro ahí lo de Service Elder Romanotto. Date una vueltita, ya te estuvimos contando algunas de las cosas que hace, repara y todo lo demás. Pero es importante esto que no lo había dicho, ¿eh? Nos vamos con los numeritos de las quinielas. Escuche, en la quiniela nacional, el primer premio 5.828, el 28 los sueños es el cerro, en la de Buenos Aires 7.755, el 55 son los gallegos o la música, en la de Buenos Aires. En la de Santa Fe 1263, el 63 el casamiento, en la de Córdoba 8927, el 27 los sueños es el peine, y en la de Entre Ríos 197 la mesa. Ahí están los numeritos de las tómbolas.
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Bueno, iniciando un nuevo programa de Tendencia Política aquí en el aire de Radio Cristal, como lo hacemos todos los viernes a través de la 89.7, meternos en los pasillos de lo política, por ahí como dice nuestra presentación, ¿no? Cada vez que nos juntamos aquí en los días viernes. Bueno, puntualmente la provincia de Entre Ríos hoy tiene la particularidad de que tiene a su gobernador, en este caso, en un viaje, mostrándose en fotografías con distintos gobernadores, con funcionarios del gobierno nacional, con el propio presidente de la Nación, Javier Milei, en este viaje que han realizado en lo que se conoce como la Argentina Week, donde el gobernador de la provincia, Rogelio Frigerio, bueno, está junto al presidente Javier Milei y otros mandatarios provinciales. El gobierno dio a conocer en las últimas horas una fotografía o fotografías de estas reuniones que están teniendo los mandatarios de este viaje y, bueno, de la agenda entrerriana también, que apunta a traer capital privado, agregar valor a la producción y ampliar el acceso a mercados internacionales. Es lo que dice el gobierno de manera oficial de qué se trata esta visita o este acompañamiento, porque no fueron todos los gobernadores de la provincia. Pero bueno, en el ámbito estrictamente político también hay distintos análisis de esta reunión, donde están varios funcionarios del gobierno nacional y, por supuesto, la política no escapa en este caso de lo que es el análisis de un viaje donde están los mandatarios o el mandatario nacional junto con su funcionario y también el gobierno o distintos gobernadores. ¿Hay algo detrás de este viaje, de este acompañamiento? ¿Hay temas políticos que tratar y de que tratar de llegar a un arreglo para lo que será el año que se viene, un año electoral, el 2027? Bueno, muchos indican que sí, que ya han comenzado las charlas también para ver qué acompañamiento va a tener el presidente Javier Milei en su intención de eliminar las elecciones PASO y si las provincias van a acompañar con proyectos similares para que también en la provincia de Entre Ríos, por ejemplo, por hablar solamente de nuestro territorio, pueda en este caso también eliminar las elecciones primarias abiertas, simultáneas y obligatorias y que los entrerrianos concurramos una vez para definir el candidato para definir el intendente y para definir el gobernador. Después, en presidencia, en el candidato a presidente, bueno, allí dependerá de si se va a un balotaje o no, si hay que concurrir nuevamente. Pero si se eliminan las PASO en la provincia de Entre Ríos, tendremos que concurrir un domingo, conocer la propuesta, por supuesto, los distintos candidatos. Van a cambiar los tiempos también de campañas y demás, si es que no hay elecciones primarias abiertas, simultánea y obligatoria, tal como la conocemos desde hace algunos años, y tengamos que elegir directamente que vayamos ese domingo de elecciones municipales, elecciones a la gobernación, puede ser también, ¿por qué no? Todavía esto no está nada definido, en coincidencia con las elecciones nacionales o no, o separada. Bueno, esto dependerá del gobernador, que tiene la potestad, tiene la facultad de establecer las fechas de, en este caso, las elecciones en la provincia de Entre Ríos. Pero bueno, ¿hay expectativa? ¿Qué sucede o qué pasos comienzan a darse después de este viaje, más allá de lo que diga el gobierno provincial en su información oficial de que está buscando, en este caso,
poder realizar, tratar de atraer inversores europeos a nuestro país y particularmente a nuestra provincia, que se hable del crédito. También, bueno, estos viajes tienen mucho de tinte político también, y hasta dónde cuenta el presidente Javier Milei con el gobernador Rogelio Frigerio, que si bien han ido juntos en las últimas elecciones, se muestra todavía muy cercano a Macri, a lo que es el sector del PRO. Todavía no se sabe qué posición va a tomar lo que conocimos como el PRO en las próximas elecciones 2027. ¿Presentará candidato? ¿Irán juntos con La Libertad Avanza en busca de retener la presidencia de la nación? Bueno, todos temas que se vienen y que, más allá de que vos le pongas un micrófono a los políticos, si lo primero que digan, bueno, la verdad es que estamos en gestión y de ninguna manera estamos pensando en 2027, todos lo están pensando. Todos comienzan a mover sus fichas pensando en el año electoral que se nos viene, y más aún cuando el calendario de a poco va ajustando, porque ya estamos en el décimo mes de este 2026 y estamos ya a las puertas, con lo vertiginoso que es todo hoy, estamos a las puertas de un nuevo 2027. Y no, esos son temas que les interesan a la política, por supuesto. Yo no creo que el ciudadano común, el trabajador que depende del privado, que trabaja en una empresa privada, esté pensando en eso para nada. Realmente son discusiones de la política y, si se quiere, de también, obviamente, comienzan a mirarlo los empleados de la administración pública, los empleados del Estado, los distintos rangos, tanto como provincial, sobre todo, pero por qué no municipales también, porque bueno, son sus patronales después los que llegan al poder por 4 años. Y la verdad que en esas relaciones no anda muy bien el gobierno provincial, porque volvió a pasar, hay una serie que muy reconocida que dice va a volver a pasar, bueno, volvió a pasar lo que viene pasando en las últimas reuniones entre los sindicatos docentes y el gobierno. Una reunión, una convocatoria, un llamado a paritarias. El gobierno llama a paritarias para los docentes. Lo hizo esta vez en coincidencia con un aula itinerante que va a recorrer toda la provincia llevando la problemática de la docencia por parte del gremio mayoritario docente en la provincia de Entre Ríos. Llamó a paritaria, le ofreció un 3,5%, los gremios dijeron insuficiente, por donde se lo mire, pidieron un cuarto intermedio, se pidió una nueva propuesta, llegó el gobierno con una nueva propuesta que, a juzgar de lo que uno humildemente entiende, fue peor que la primera, porque si bien los principales medios de la provincia titulaban el gobierno ofreció ahora, en vez de un 3%, un 7% a los docentes, pero después, cuando vos desmenuzás la noticia o vas a la bajada de la noticia, era el 3,5% que se había prometido y después escalonado hasta llegar al 7% y cerrar la discusión paritaria para todo lo que resta del 2026, que nadie en la Argentina se animaría a aventurar qué pasará de acá a diciembre con la economía. Entonces es realmente inesperable, de ninguna manera, que ningún gremio, ningún representante de trabajadores o los trabajadores mismos acepten tener una paritaria que cierre la discusión hasta el año que viene, ¿no? Porque eso es lo que propuso en la última reunión. Bueno, sin embargo, ACMER lo llevó a Congreso, lo llevó a Asamblea, digamos, hubo asamblea en las escuelas, los docentes dijeron que no y le dieron el mandato a sus representantes gremiales, que declararon el rechazo a la propuesta salarial del gobierno
y rápidamente anunciaron 48 horas de paro. Ahí hay otro tema también, por demás interesante, ¿no? Lo que dice el gobierno de cuál es el acatamiento al paro y lo que dicen los gremios docentes. Bueno, el gobierno dijo 80% de adhesión. Insistió en la jornada de ayer, no se pierde en ningún momento, en este caso el gobierno, la posibilidad de salir con una noticia que escriben, por supuesto, los que son parte del equipo de prensa del gobierno provincial y que envían a todos los medios. Escribió una noticia para el día miércoles y una noticia para el día jueves, las dos jornadas de paro, diciendo de que la tendencia de presencialidad en las aulas de la provincia se estaba dando y que el 80%, miren, las escuelas entrerrianas volvieron a registrar una marcada actividad este jueves. De acuerdo con el monitoreo del Consejo General de Educación, más del 80% del personal docente concurrió a su puesto de trabajo, garantizando el derecho a la educación de los estudiantes frente a la nueva jornada de protesta gremial. El relevamiento territorial en los 17 departamentos de la provincia reflejó que la gran mayoría de los educadores optó por dar continuidad al calendario pedagógico y explicaron que esta respuesta mayoritaria en los establecimientos ratifica el compromiso del sector con el sostenimiento de los trayectos escolares dentro del aula. Las autoridades del Consejo General de Educación valoraron la postura del cuerpo docente y de los equipos de conducción, quienes priorizaron por la regularidad institucional y el acompañamiento directo a las infancias y juventudes entrerrianas. Finalmente, la cartera educativa hizo extensivo el agradecimiento a madres, padres, tutores que enviaron de forma habitual a los estudiantes al colegio, afianzando la sinergia entre las familias y la escuela pública en todo el territorio provincial. La verdad que el informe del gobierno provincial, estos son palabras del gobierno provincial, haciendo referencia a lo que ellos dicen, la tendencia de presencialidad de las aulas de la provincia. Este informe fue de ayer. También hubo uno mismo en el día miércoles, diciendo que la mayoría de los docentes, el 80%, había concurrido a las aulas. El tema es que en las últimas horas también el gobierno provincial tuvo que salir y decir, bueno, en realidad, ¿cómo es? Porque ante la consulta, ¿no?, periodística, de ¿y cómo saben ustedes cuál es la presencialidad en las escuelas? Y el gobierno tuvo que decir de que se están investigando inconsistencia en declaraciones juradas de los docentes. ¿Qué dice el gobierno? Leamos palabras de Sebastián Benedetti, que es coordinador de las direcciones departamentales de las escuelas del Consejo General de Educación. Dice, nosotros tenemos una forma de relevar, que es una forma parcial y que es la más rápida, mediante la consulta a escuelas testigos, que habla casi como un boca de urna, que es un resultado inmediato para saber, como hacemos nosotros aquí en Urdina Rain. Levantamos el teléfono y preguntamos en las escuelas cuál es el índice de acatamiento al paro. Eso es lo que dice que hace el gobierno. Claro, lo que pasa es que a nosotros en las escuelas de Urdina Rain, si hablamos de escuelas testigo, estamos hablando de un 50%, ayer un poco más del 50% de adhesión a la medida de fuerza. ¿De dónde saca entonces el 80% que dice el gobierno? Y habla del sistema de

0: que es cruzando con la asistencia que carga la escuela en el sistema, se aplican controles. Y según lo que dice Sebastián Benedetti, insisto, coordinador de las direcciones departamentales de escuela del Consejo General de Educación, dice que se han observado una baja bastante importante a lo que es el acatamiento al paro docente, y se entiende de que la mayor presencialidad de los docentes se debe a estas medidas de control. Pero ¿qué dice en lo que respecta a cómo se controla? Dice, estamos trabajando en los entrecruzamientos de datos. Nosotros tenemos la declaración jurada del docente, que es obligatoria, dicen, y que se realiza justamente en estos días cuando hay paro. Y además está la carga de asistencia que realiza la escuela. Estamos trabajando entrecruzando datos entre lo que el docente declara y lo que informa la escuela, porque parte de la función del directivo es comunicar esta novedad. Lo que hemos observado, dicen, son algunas situaciones donde hay docentes que están diciendo que fueron a la institución y la institución dice que no estuvieron, que no asistieron. Entonces, ¿de dónde asegura el gobierno provincial que hay un 80% de presencialidad? ¿De dónde saca esos datos? Porque después salen los propios funcionarios a decir, bueno, en realidad estamos chequeando, porque la verdad es que las declaraciones juradas dicen que fueron y las escuelas dicen que no fueron. Entonces, ¿cuál es la realidad? Es lo que uno plantea, porque aquí el gobierno también de alguna manera reconoce que no tienen ni idea, que no tienen de dónde agarrarse para decir que el 80% del personal docente concurrió a sus puestos de trabajo, porque agrega el mismo gobierno en su informe, dice que prioriza la regularidad institucional y acompañamiento directo a las infancias y juventudes entrerrianas. Es un doble discurso del gobierno que después en la realidad, y pongámosle que no sea de 80 y que sea del 50% el acatamiento, el gobierno parece no entender de que los docentes están disconformes con lo que cobran, con lo que dicen es un salario de miseria, y no es que se sienta a escucharlo y a decir y a tratar de buscar un camino de común acuerdo, tratar de ponerse de acuerdo y qué te doy, qué me das, un tire y un afloje. No, el gobierno los cita, les hace una propuesta y después se le da el aumento por decreto. Y esto es lo que volvió a pasar esta semana. Por eso hubo una conferencia de prensa de los gremios docentes que en Colón estuvieron hablando de esta problemática, de cómo se siente la docencia entrerriana en el día de hoy. Uno de los grandes conflictos en la era de Frigerio, de un sector del docente que en muchos de los casos apoyó la llegada de Rogelio Frigerio al gobierno provincial, y que hoy la gran mayoría, porque debe haber algún docente realmente que no lo sienta así, me imagino que debe haber. Mi pensar es que si los paros no son más contundentes de lo que deberían ser, es por los descuentos que a un sueldo ya de por sí bajísimo, realmente, porque estamos hablando de nuestros educadores, es recontrabajo el sueldo que perciben los docentes a la provincia de Entre Ríos, y cada vez más bajo si vamos a un ranking de nivel nacional de cuánto cobran los docentes entrerrianos. Pero bueno, palabras de lo que expresan los docentes entonces sobre este nuevo aumento por decreto, esta nueva lucha que tienen los docentes en la provincia de Entre Ríos, y que es una de las grandes deudas del gobierno de Rogelio Frigerio.
1: La mirada de ACMER Central en Colón, están representadas las agrupaciones que están dentro de Marcha Blanca en una segunda jornada. La docencia, pero también toda una clase trabajadora que la está pasando muy mal y que hoy se ve identificada en un plan de lucha que seguimos desde el principio del año y que lamentablemente el gobierno parece no escucharnos, sin embargo, seguimos de pie dando.

0: ganando la batalla. Así que agradecerle a todos los miembros y voy a ceder la palabra a nuestro secretario general, Pachi Antivero, quien encabeza junto a Alía y Susana la Comisión Central, y que bueno, sería muy importante tenerlo de directamente su voz y de lo que estamos pasando en el momento.
1: Bueno, antes que nada, buenos días, celebrar este encuentro y poder tener la palabra. Como decía Esteban, nos encontramos aquí en una jornada justo de trabajo de nuestro sindicato y al mismo tiempo, bueno, que esté en el ámbito paritario el ministro de Economía, Fabián Boleas, porque cuando los miembros paritarios que representan al gobierno asisten a esas reuniones, llevan números que les cuesta explicar, que no entienden y que, por supuesto, contradice lo que en otros ámbitos de la economía concentrada el mismo ministro expresa, que termina expresando que hay un ordenamiento de las cuentas, y cuando van a los ámbitos paritarios, los miembros paritarios terminan diciendo que la propuesta que se lleva es en función de la recaudación impositiva. Por lo tanto, hay seriamente una contradicción en ese sentido. Seguimos manifestando nuestra preocupación de lo que tiene que ver con una planificación del empobrecimiento por parte de los trabajadores del Estado, en nuestro caso por parte de los docentes, ante la falta de inversión. Seguimos denunciando el recorte tremendo en el que hace infraestructura, sobre todo por parte del Gobierno Nacional, en lo que refiere al presupuesto 2026, que todos sabemos cómo ha impactado terriblemente, y que de cara al 2027 nos vamos a encontrar con un escenario mucho peor también, avisorando de que también no hay una salida en lo salarial, tampoco hay una intención clara de poder fortalecer lo que es el presupuesto. Por lo tanto, seguimos denunciando todo esto. Mañana también se agrega este plan de lucha la presencia de nuestra escuela itinerante entrerriana en la ciudad de Concepción del Uruguay, donde también vamos a estar visibilizando, mostrando, exponiendo lo que tiene que ver con nuestras condiciones laborales, con lo que hace con las condiciones en las que se encuentra hoy la educación pública, desde el territorio mismo, desde el departamento de Uruguay. Por lo tanto, también hacemos extensiva la invitación a estar presente ahí. Bueno, dicho todo esto, cedo la palabra a mis compañeros, porque quienes están aquí son parte de Marcha Blanca, es el frente agrupacional que integra las agrupaciones históricas de nuestro sindicato, quienes hoy conducimos nuestro sindicato. Por eso también entendemos que para resistir toda esta avanzada hay una palabra en común, que es la palabra unidad, y en ese sentido es algo que venimos a ratificar, por supuesto, para poder resistir hasta una avanzada tremenda en un contexto de políticas neoliberales que hoy por hoy tienen nombre propio, que es Rogelio Frigerio, y en el caso del Gobierno Nacional, Javier Milei.
2: Sí, bueno. Bueno, concretamente, pregunto, no llegaron a un acuerdo en la paritaria después de varias idas y vueltas, el Gobierno ratificó por decreto, ¿no? ¿En qué distancia estamos porcentualmente hablando entre lo que ofrece el Gobierno y lo que ustedes piden, teniendo en cuenta la inflación y los meses casi que no reciben aumento?
3: Bueno, básicamente nosotros tenemos una pérdida salarial que en este año está rondando el 15%, pero si hacemos la suma concreta, desde el 23 estamos en un porcentaje superior al 30%. Eso significa que la cuestión salarial para nosotros es vital, es fundamental. Estamos atravesados por múltiples situaciones que tienen que ver con las enfermedades, con la salud mental precarizada, con un alto índice de endeudamiento, con compañeros que tienen que recurrir a doble o triple cargo o trabajo para poder sumar una moneda para garantizar lo sustentable de la vida, porque nuestro salario es evidentemente para garantizar la supervivencia. Estamos en uno de los salarios más bajos de la Argentina. Que el decreto que va a firmar el gobernador, supuestamente lo va a firmar en estos días, recomponiendo el 3,5, que no alcanza, por eso le hemos declarado absolutamente insuficiente, también fija un piso salarial de 910.000 pesos, según lo que han comentado las autoridades que van a la paritaria, en una cifra que de ninguna manera alcanza para recomponer lo depreciado del poder adquisitivo de nuestro salario. Eso significa que el plan de lucha que nosotros estamos llevando adelante está garantizado en condiciones que son totalmente objetivas, que tienen que ver con un salario que no alcanza y con la necesidad de que esta recomposición que estamos reclamando al gobierno de Frigerio también esté acompañada por la restitución de la paritaria nacional docente y del Fondo Nacional de Incentivo Docente. Es decir, que para nosotros es clave en este momento del proceso de lucha reafirmar nuestra definición de la necesidad de la paritaria salarial nacional, vaya acompañado de un fuerte debate sobre el financiamiento de la educación pública, que es un debate nacional, pero también es provincial, donde el ajuste, la cara del ajuste, es el gobernador Frigerio y su ministro de Economía, desconociendo las enormes necesidades que atravesamos los trabajadores en general y los trabajadores de la educación.
4: ¿Cuál sería el sueldo que ustedes les correspondería dentro de todo lo que están diciendo ahora, ¿no? ¿Y qué le dirían a los padres que están reclamando por sus hijos que no van a la escuela porque pagan los maestros todo el día?
3: Bueno, en principio, nosotros llevamos adelante una medida de acción que es absolutamente responsabilidad del gobierno, porque al no cumplir con los pasos de la paritaria, también clausuran toda posibilidad de debate y nosotros vamos a discutir de buena fe con la patronal siempre, pensando en que en cada instancia que participamos de la paritaria es porque vamos a obtener una respuesta acorde a nuestras demandas. Nuestra agenda es muy amplia, la venimos sosteniendo a lo largo de muchísimos años. Hemos recibido un fuerte ajuste a partir de que asume Frigerio con la devaluación del gobierno nacional y a partir de ahí no hemos logrado recuperar ni el porcentaje que nos corresponde por inflación ni una verdadera recomposición que nos permita garantizar el costo de vida indispensable. Hoy tenemos un vasto porcentaje de la docencia que está en la línea de la pobreza. Eso significa que los trabajadores asalariados hemos pasado a ser parte del enorme sector de la Argentina que se ha empobrecido en los últimos años, y la discusión de salario tiene que ver justamente con esto, con recuperar nuestra capacidad para poder garantizar condiciones de vida que en este momento son mínimas las que podemos garantizar. Es decir, que el salario que nos corresponde es aquel que nos permita el buen vivir, como decían los antiguos, ¿no? El que nos permita garantizar las condiciones de vida, la función alimentaria para la supervivencia y que nuestros hijos puedan asistir a la escuela, que puedan seguir estudiando en la universidad, que también está fuertemente atacada. Hoy estamos también en un paro universitario, donde el gobierno nacional no cumple con la ley de financiamiento de la universidad, desfinanciando las escuelas técnicas. Entonces a los papás lo que nosotros le decimos es que la invitación es a sumarse a la lucha, porque el contexto en el que hoy estamos también afecta a los chicos, a los estudiantes y a todas las familias, con una pérdida del poder general del trabajar, y el no trabajar es un desastre. El trabajo articula a la sociedad. Cuando no existe el trabajo genuino, se desarman los lazos que entraman a la sociedad. El tejido social se ve perjudicado y los estudiantes, lógicamente, también sufren en el proceso de pérdida del trabajo, del salario y de las condiciones de vida. Son los estudiantes que hoy tenemos en cada uno.
5: Desde Radio Sapucay, en principio acompañando la lucha, preguntarle, vengo de la Escuela 82, que allí están manifestando docentes en la puerta. Es un orgullo ver manifestar estos docentes en la puerta. También, pero me dicen algo. Cada día que ellas realizan un paro, deciden hacer un paro, el descuento es muchísimo. Y esto afecta muchísimo también a su sustento. O sea, no tienen el derecho real a hacer un paro, a manifestarse en medio de su sueldo. Así que por ahí consultarle, ¿no? ¿Cuánto es lo que le están descontando al docente? ¿Y qué implica esto? ¿Qué tipo de acción desde el gobierno implica esto?
6: Bueno, el descuento, hemos visto ayer los recibos de sueldo y ha sido, digamos, el enojo de todos porque este mes han procedido unos descuentos mayores que en meses anteriores porque incluyeron 3 días de descuento de paro. El descuento corresponde al día de trabajo de cada docente, depende si es cargo o horas cátedras, ¿no? Los docentes están afrontando por pura decisión del gobierno provincial de descontar cada uno de los días de como vos señalabas, ¿no? De legítimo derecho a huelga. Y pese a esto, la docencia decide seguir parando porque es la forma que tenemos de manifestar, no, Nosotros siempre decimos nuestro trabajo es esencialmente presencial en las aulas, con los gurises. Cuando uno llega a esta instancia es porque no hay otra alternativa y todos los canales que debería haber de diálogo no se dieron, ¿no? En la paritaria el gobierno elige los paritarios que van a llevar, trasladar una oferta salarial de Frigerio y cuando hay un no como respuesta, lo otorga por decreto. Nosotros hemos acercado estudios de salario, hemos acercado el endeudamiento docente, el pluriempleo, cómo nosotros necesitamos un segundo, un tercer empleo para sostener el empleo docente y en ese sentido vamos acercando estudios propios del Instituto de Investigaciones de LACNER para que se entienda. Y el gobierno responde con líneas de crédito, responde con refinanciamiento de deuda, con educación financiera, como que la culpa de los trabajadores de endeudarse es de los trabajadores y no es del gobierno que no está pagando los salarios que tiene que pagar. Bueno, pese a esto, sostenemos las medidas de paro porque son las medidas que genuinamente nos mandatan nuestros compañeros y compañeras y así lo han decidido las asambleas de la semana pasada.
3: También me interesa agregar que no solamente hacemos paro. Nosotros tenemos una batería de acciones que se han desplegado en el territorio hoy, de hecho, en todas las seccionales, en distintas expresiones de jornadas de lucha que tienen que ver con radios abiertas, encuentros, volanteadas, visibilización de las condiciones. Y, de hecho, las 10 semanas de acampe que tuvimos también compendiaban una agenda de reclamos y junto con eso hay otros cientos de acciones. En este momento, la Escuela Itinerante Entrerriana también condensa nuestra agenda reivindicativa, donde además de llevar adelante las medidas de acción, el plan de lucha se constituye fundamentalmente con este tipo de acciones, que generan la levadura de la masa para que la comunidad también pueda trabajar, también se pueda acercar, también pueda tener expresiones, y de hecho el paro es una de nuestras medidas de fuerza, pero no es la única que llevamos adelante en el territorio. Y eso creo que es muy importante dejarlo dicho, porque hay un trabajo profundo de miles de compañeros a lo largo de toda la provincia que participan en acciones de formación, en talleres, en charlas, en acampes, en la escuela itinerante, en acciones con nuestros estudiantes, con los que están terminando las carreras de formación docente, para que también vayamos mirando a lo largo del tiempo que ACMER es un gran territorio de participación, donde las medidas de fuerza son un momento histórico en un determinado espacio, pero que después, en la cotidianeidad, nuestro plan de lucha es permanente y abarca todos los aspectos del sistema educativo.
4: Bueno, ¿qué le ha contestado el gobierno provincial? ¿Les ha contestado algo afirmativamente, afirmativamente?
3: Bueno, nosotros tenemos el ejemplo de 4 paritarias fracasadas. Creo que es claro que el gobierno no da respuesta a la demanda que nosotros le estamos haciendo y tampoco respeta los ámbitos que hemos sabido construir los trabajadores, como la propia paritaria, dando por clausurada cada una de las 4 paritarias de este año.
2: La última pregunta para mí, para ver, hay un gris con el famoso tema de los comedores escolares, donde hubo fallos judiciales que permiten al gobierno seguir con Tecnofood, perdón, y se podría ampliar esto. ¿Cuál es la perspectiva de ustedes o qué opinión tienen sobre el fallo judicial?
1: Bueno, venimos de una primera instancia, o una primera etapa mejor dicho, tenemos en cuenta que a mediados de julio el gobierno tenía la definición política de avanzar sobre esto, ya lo tenía en agenda, ya había avanzado con reuniones con referentes de comedores a lo largo de todo el departamento, de los departamentos de la provincia, donde lo iban a implementar el 1 de agosto, donde la licitación ya estaba convocada y ya estaba adjudicada a Tecnofood. Nuestra intervención en la justicia generó que eso se suspenda, que se reconfigure esa iniciativa política que tenía el gobierno y que logremos un fallo parcial en el marco de lo que fue la definición del Supremo Tribunal de Justicia. Por lo tanto, nosotros consideramos que eso es un saldo positivo porque obliga al gobierno a enmarcarse dentro de lo que es la ley provincial y la ley nacional de alimentación saludable. Está diciendo cuáles son los parámetros y los criterios que tienen que sostener en la merienda y en el desayuno. Y tengamos en cuenta que esto era la primera etapa porque después el gobierno tenía la definición de avanzar sobre los almuerzos. Bueno, y al mismo tiempo logramos que el gobierno, por iniciativa propia y para no tener un costo político mayor, convoque una mesa interinstitucional en la que participa no solamente el gobierno, sino las universidades y profesionales que tienen que ver con la nutrición, que no es cuestión menor. Nosotros señalábamos que previamente había contradicciones por parte del gobierno cuando a principio de año citaba circulares que en la que enmarcaba sus definiciones dentro de lo que era la normativa de alimentación saludable y de repente cambia ese paradigma llegando a implementar productos ultraprocesados, que es lo que genera o lo que vende el Termofood. Dicho todo esto, consideramos que es algo positivo, estamos en la primera etapa, el gobierno tuvo que cambiar la agenda y salvar la ropa, entre otras cosas, para no tener un costo político mayor. Por lo tanto, tuvo que buscar estas formas, estos fusibles, entre comillas, como la mesa interinstitucional, y responder a lo que le está pidiendo o lo que definió el Superior Tribunal de Justicia. Esto no está terminado, nosotros todavía no hemos hecho un análisis profundo de esto y de cómo vamos a seguir, por lo tanto, en una primera instancia, consideramos que el saldo es positivo, lo ponemos en valor, y nos falta analizar de cara al ciclo legislativo 2027 cómo vamos a seguir.
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8: Era parte de la conferencia de prensa que estuvieron realizando en Colón el gremio de ACMER, en este caso en el marco de las medidas de fuerza que culminaron ayer. Hoy hubo clases con normalidad, o se está desarrollando con normalidad, pero esto no termina aquí realmente. Y bueno, ya Abel Antivero, ahí el secretario general del gremio mayoritario docente, hablaba incluso de 2027, así que con pocas expectativas de llegar a un acuerdo a las puertas de un año electoral. El gobernador Rogelio Frigerio, ahora en otro país, acompañando en este caso al presidente Javier Milei, mostrándose en fotografías, y en la provincia de Entre Ríos, uno de los sectores que me animaría a decir fue un gran apoyo para que Rogelio Frigerio llegue a ser gobernador de esta provincia. Recordemos que ganó por una buena diferencia las primarias, pero después achicaron la diferencia, lo que fue la elección general. Si busca retener la gobernación el próximo año, bueno, da la sensación de que hoy tiene muchas batallas, muchos frentes abiertos y mucho de sus electores, de aquellos que apoyaron realmente la llegada de él al poder en la provincia de Entre Ríos, realmente enojados, pero más allá de enojados por el salario y demás, no se sienten escuchados, no se sienten contenidos por el gobierno, ni siquiera sienten que les dé la posibilidad de sentarse a dialogar en serio y ser escuchados. Es lo que está pasando en este caso, en esta pata de lo que es la administración pública, encargado de la educación pública y también, y por ende, de nuestros docentes en la provincia de Entre Ríos. Un conflicto que, insisto, va a tener muchas más páginas y algo que viene arrastrando algo mucho más preocupante también, ¿no? Es quiénes van a ser los docentes a futuro, ¿no? Porque la verdad es que cada vez hay menos interesado en seguir una carrera, sabemos, muy difícil, también no solamente por lo que significa todo el estudio, capacitarse para llegar a hacerlo y demás, sino también de todo lo que se requiere después para estar al frente de los alumnos y demás, y encima recibir salarios magros. Bueno, habla de que tenemos realmente un problema el hecho de que se haya ya abierto la posibilidad de que se tome ya por artículo 80 la posibilidad de tomar un cargo, en este caso en el nivel primario. Así que esto ya está hablando de la necesidad de docente que tenemos hoy. Imagínese dentro de unos años. Bueno, uno de los temas que teníamos para tratar en Tendencia Política en el día de hoy, pero ya venimos con mucho más.
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0: Bueno, seguimos, 13:53 minutos en el país. Tocamos un poquito el plano local, porque bueno, fue en este caso publicada en el boletín oficial lo que es el decreto número 300, o visto, la ordenanza 1746/2026, visto el decreto número 737 al referéndum del Consejo Deliberante de la ordenanza número 1708, que dictaba en el marco del expediente administrativo incendio de planta de tratamiento de residuos en fecha 4/2/2026, considerando que la mencionada norma declara la emergencia ambiental, sanitaria y económica en el ámbito del municipio de Urdinarrain por el término de 180 días corridos prorrogables por igual plazo por el Departamento Ejecutivo Municipal con motivo del siniestro de incendio ocurrido el día 4 de febrero de 2026 en la planta de tratamiento de residuos sólidos urbano, que la directora de Ambiente, Salud e Inspección General ha concluido en su informe de fecha 18 de agosto de 2026 que es necesario proceder a la prórroga ya que existen tareas pendientes, lo que se formalizará por este poder al referéndum del Consejo Deliberante conforme lo previsto en la norma de origen. Es por eso que con todas las atribuciones conferidas por la ley, el Honorable Consejo Deliberante del municipio de Urdinarrain sanciona la presente con fuerza de ordenanza, artículo 1, apruébese y ratifíquese el decreto número 737/2026 del Departamento Ejecutivo Municipal a de referéndum del Honorable Consejo Deliberante, que textualmente reza, artículo 1, prorrogar la emergencia ambiental, sanitaria y económica en el ámbito del municipio de Urdinarrain por el término de 180 días corridos hasta el 18 de febrero de 2027. El presente decreto será refrendado por el secretario de Gobierno y de Hacienda a cargo de ambas secretarías y artículo 3 de forma. Esto es lo que escuchamos el viernes pasado, que se aprobó en el Consejo Deliberante de la ciudad de Urdinarrain la prórroga por 180 días hasta febrero, hasta el 18 de febrero de 2027, continuamos bajo emergencia ambiental, sanitaria y económica. Esto tiene que ver con el siniestro de incendio ocurrido el 4 de febrero de 2026 en la planta de tratamiento de residuos sólidos urbanos, por lo que se había declarado la emergencia ambiental. Vencido ese plazo, se dio una prórroga aprobada por el Consejo Deliberante. Bueno, accedí a un comunicado de prensa, en este caso también de uno o de una de las concejales que integran el cuerpo legislativo de la ciudad. Quiero decir que este comunicado está de fecha 27 de septiembre. Tiene fecha entonces de el 27 de septiembre pasado, después de la sesión, digo, ¿no? Porque escuchamos a la concejal Mónica Fey también en lo que fue la sesión los otros días cuando se dio la prórroga. Pero bueno, hay un comunicado de prensa de la concejal del Partido Justicialista, Mónica Fey, que dice: el 4 de febrero de este año, un grave incendio destruyó gran parte de la planta de tratamiento de residuos sólidos urbanos de nuestra ciudad. Las pérdidas fueron enormes, se vieron afectadas instalaciones y maquinarias fundamentales para la clasificación y recuperación de residuos reciclables. Según la estimación realizada por el propio municipio, el daño económico equivale al 11,51% del total de las tasas municipales percibidas durante el año 2025. Pero el problema no es solamente económico, dice la concejal. El incendio provocó la interrupción del sistema de gestión integral de residuos reciclables y fue informado ante la justicia como un hecho de extrema gravedad ambiental y sanitaria por la posible generación de gases, dioxina y otras sustancias tóxicas, además de sus consecuencias sobre el ambiente y la salud pública. Las causas del incendio continúan siendo investigadas por la Unidad Fiscal de Gualeguaychú. A más de 7 meses de aquel hecho, la emergencia continúa. La planta funciona parcialmente, se realizaron obras de reacondicionamiento, trabajo sobre instalaciones y maquinaria y se reforzaron las medidas de seguridad. También debieron efectuarse importantes tareas de movimiento del suelo y compactación de residuos en un sector que se encontraba totalmente colapsado. Ante esta situación, el Departamento Ejecutivo solicitó prorrogar por otros 180 días la emergencia ambiental, económica y sanitaria de Urdinarrain. Desde el bloque de concejales del Partido Justicialista, acompañamos esta prórroga porque comprendemos la gravedad de la situación y la necesidad de brindar al municipio herramientas extraordinarias para enfrentarla. Pero una emergencia ambiental no puede significar menos controles ni menos información. Por el contrario, dice el comunicado, entendemos que este momento debe servir también para conocer con información científica y actualizada cuál es la situación ambiental de nuestra ciudad. Urdinarrain no parte de cero. Nuestra zona ya fue objeto de investigaciones científicas realizadas por investigadores de la Universidad Nacional de La Plata, el CONICET y el INTA. Entre ellas el trabajo encabezada por Jezabel Primoz y Damián Marino, que estudió un área de 14 kilómetros de radio con centro en Urdinarrain y analizó la presencia de glifosato y AMPA en distintas matrices ambientales. Aquella investigación en que encontró presencia de estas sustancias en suelo, sedimento, material particulado y aguas superficiales. En las muestras de agua subterránea analizadas, en cambio, no fueron detectadas. Estos antecedentes son importantes y deben ser tenidos en cuenta, pero existe un dato que no podemos ignorar, dice el comunicado de la concejala Feit. Las muestras de aquel estudio fueron tomadas en 2012, han pasado ya 14 años. En todo ese tiempo cambiaron las prácticas productivas, los productos utilizados, las cantidades aplicadas y también las condiciones ambientales de nuestro territorio. Por eso entendemos que aquellos estudios no deben quedar solamente como un antecedente histórico. Es necesario actualizarlo. La emergencia ambiental constituye una oportunidad para impulsar un nuevo estudio integral realizado con intervención de universidades, organismos científicos e instituciones técnicas independientes que permita conocer el estado actual del agua superficial y subterránea, los suelos y otros componentes relevantes del ambiente, incluyendo la presencia de agrotóxicos y otros contaminante. No se trata de afirmar sin estudios cuál es la situación ambiental de Urdinarrain, se trata precisamente de lo contrario, volver a medir, comparar los resultados con los antecedentes existentes y construir la información científica actualizada que permita saber qué cambió durante estos 14 años y a partir de allí establecer un sistema de monitoreo periódico que permita evaluar la evolución de nuestro ambiente y contar con información pública para tomar decisiones. Esta necesidad adquiere todavía mayor importancia frente a otra de las decisiones adoptadas como consecuencia de la emergencia. El municipio adquirió, mediante licitación pública, un nuevo predio de 5 hectáreas, ubicado aproximadamente a 3 kilómetros y medio de la planta urbana, destinado a la disposición final de residuos no recuperables. La localización propuesta requiere un análisis particularmente cuidadoso. El sector se encuentra dentro de un área de influencia hídrica vinculada al río Gualeguay y al arroyo San Antonio, presenta cañada, drenajes naturales y bajos inundables, y el curso de agua superficial más cercano se encuentra aproximadamente a 209 metros. El proyecto se encuentra actualmente en etapa de análisis y revisión. También existen vecinos y vecinas lindantes al predio adquirido que han manifestado su preocupación y oposición a la instalación del nuevo sitio. Sus planteos deben ser escuchados y respondidos. Por eso sostenemos una posición clara. Acompañamos las herramientas necesarias para afrontar la emergencia, pero acompañar no significa renunciar a nuestra responsabilidad de controlar, preguntar y exigir información. Después de más de 7 meses de emergencia, Urdinarrain necesita resolver el problema de sus residuos, pero también tiene la oportunidad de dar un paso más, actualizar el conocimiento científico sobre nuestro ambiente, generar información pública y establecer una política permanente de monitoreo. No alcanza con resolver la emergencia de hoy, tenemos que evitar los problemas ambientales de mañana. Vamos a seguir acompañando las soluciones que nuestra ciudad necesita y al mismo tiempo exigiendo que cada decisión se adopte con información, transparencia, participación ciudadana y las garantías ambientales necesarias para proteger el agua, el suelo, el ambiente y la salud de nuestra comunidad, firmó este comunicado de prensa la concejal del Partido Justicialista de Urdina Rain, la profesora Mónica Feita. A propósito de la emergencia, de la prórroga de la emergencia ambiental, sanitaria y económica en el ámbito del municipio de Urdina Rain por 180 días hasta febrero de 2027, nosotros esta semana dialogamos con el secretario de Obras y Servicios Públicos del municipio de Urdina Rain y consultamos cómo viene. Es un terreno, por ahora es un terreno que ha comprado el municipio, pero consultamos sobre si se avanza en un estudio sobre ese terreno para presentar a la Secretaría de Ambiente y que dé o no la habilitación para que allí se pueda otorgar la disposición final de residuos. Esto nos decía el ingeniero Gastón Elena esta semana.
1: Estuve la semana pasada en el Consejo, se otorgó la prórroga hasta febrero de 2027 de la emergencia ambiental y económica en el ámbito de la Municipalidad de Urdina Rain y la pregunta va a lo que entendí yo en la sesión del Consejo, de que se está trabajando desde el área ambiente en una carpeta técnica para presentar a la Secretaría de Ambiente, que el terreno ya está dotado, pero que bueno, hay que hacer una serie de análisis que después tendrá que comprobar la Secretaría de Ambiente, si digo bien, para probar, digamos, que allí sea la disposición final de residuos. ¿Estoy bien?
2: Sí, estoy bien. Bueno, esto es una de las obligaciones que tenemos, digamos, para el año que viene, digamos, seguir, digamos, más allá de la compra del terreno, seguir dotándolo de condiciones, digamos, al nuevo terreno y también de ir continuando, digamos, con el trabajo que venimos realizando, digamos, en el actual predio, digamos, de disposición final. Sí, Pierina lleva al frente, digamos, esa documentación, digamos, obviamente que lo están ayudando un par de profesionales más. Justamente hoy ella me mandó, digamos, el documento, digamos, para que el borrador, por llamarlo de una manera, digamos, que ya revisado y para que lo vea, digamos, yo, por ahí, para tener una dimensión, esto tiene 163 páginas, digamos, es un trabajo que, bueno, que llevó su tiempo, por eso, como vos bien decís, nosotros solicitamos, digamos, bueno, ella solicitó, digamos, yo lo trasladé al intendente y por consecuencia, digamos, al Consejo Deliberante, que estuvimos con ella, digamos, explicándole un poco estas particularidades, digamos, que se pidió, digamos, pues justamente para poder tener la documentación como corresponde y bueno, y seguir, digamos, con esa documentación, digamos, con la Secretaría de Ambiente de la provincia para que obviamente dejar el predio o con una documentación y con una hoja de ruta, digamos, de lo que se tiene que hacer, porque obviamente nosotros estamos hasta el 10 de diciembre de 2027 y el que vendrá tendrá que seguir esa hoja de ruta, digamos, para que, bueno, todos aquellos impactos negativos que puede llegar a ocasionar, digamos, la disposición final en ese terreno, poder mitigarlos y estar preparados, digamos, para que eso no ocurra. Obviamente que es un gran desafío que tenemos y bueno, estamos en ese sentido, digamos, trabajando con mucha seriedad, porque bueno, el intendente desde el primer momento que se decidió comprar el terreno decía, yo quiero hacer las cosas bien. Y para eso, digamos, bueno, obviamente que estamos tratando de cualquier medio, digamos, de cualquier manera, digamos, hacer las cosas bien. Así que bueno, este documento era muy necesario, pero ya te digo, nos va a marcar a nosotros hasta el 10 de diciembre del año que viene y al que viene, digamos, cómo es que hay que hacer la disposición final en ese nuevo predio para que no no haya impactos negativos, digamos, en el terreno, ya sea, digamos, en la napa de agua, bueno, todo lo que puede llegar a pasar, ni tampoco en los terrenos linderos que no ocurra nada de nada negativo. Así que sumamente importante y de mi parte agradecido, digamos, a los concejales, digamos, que entendieron cuál era la necesidad y bueno, así que ya tenemos esa esa prolongación y bueno, hasta febrero creo que de 2027 vamos a seguir trabajando en la documentación para ya te digo, hacer las cosas bien.
0: Gastón, gracias por estos minutos, siempre amable con nosotros.
2: Un abrazo, Juan. Saludos a los chicos.
0: Un abrazo. Ahí estaba entonces Gastón Elena.
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0: Bueno, ahí estaba entonces la palabra del Secretario de Obras y Servicios Públicos del municipio de Urdinarrain, hablándonos de la prórroga de la emergencia y también de cómo está hoy el trabajo que se está realizando desde Ambiente para presentar a la Secretaría de Ambiente de la provincia para ver si el terreno que adquirió el municipio termina siendo o no el terreno donde se va a realizar la disposición final de los residuos y comienza a trasladarse en este terreno que está camino a la Juanita, como lo conocemos aquí en la zona. Tenemos que dar vuelta rápidamente la página porque queríamos hablar también hoy de lo que sucedió en el Senado de la provincia, donde se aprobó la ley de alivio fiscal para pequeños comercios, bueno, el proyecto que contempla beneficios para la categoría más bajas del régimen simplificado, para las categorías A, B y C del monotributo, y no tuvo modificaciones en el Senado, se aprobó como vino desde la Cámara de Diputados y solo con el voto del oficialismo. ¿Por qué no acompañó la oposición? ¿Por qué no acompañó el peronismo? Porque, bueno, la consideran insuficiente, porque sienten de que hay, en este caso, contribuyentes que quedan afuera solamente por ser prestadores de servicio. Pero bueno, escuchamos un poquito este tramo para que usted entienda de qué se trata esta ley de alivio fiscal para pequeños comercios, en este caso, que bueno, se había especulado de que se iban a introducir cambios a esta iniciativa porque el Centro de Defensa Comercial de Paraná, la Asamblea de Pequeño y Mediano Empresario también querían correcciones, medidas complementarias que tenga mayor alcance, pero nada de esto pasó y habrá beneficios impositivos para categorías A, B y C del régimen simplificado, además la posibilidad de no abonar el anticipo 12 para quienes hayan cumplido en tiempo y forma con los 11 anticipos anteriores, y en este caso también se habilitó al Poder Ejecutivo para disponer medidas transitorias de alivio fiscal ante situaciones particulares que puedan afectar a determinados sectores. Pero esto pasaba un poquito ayer en lo que fue la 14ª sesión ordinaria del Senado de la provincia de Entre Ríos.
1: Despacho de la Comisión de Presupuesto y Hacienda, proyecto de ley de autoridad del Poder Ejecutivo, por el que se establecen un conjunto de medidas tributarias orientadas a aliviar la carga fiscal que recae sobre la actividad comercial en la provincia de Entre Ríos, con especial atención en los pequeños contribuyentes, los emprendimientos de menor escala, los comercios de cercanía y aquellos sectores cuya dinámica económica requiere instrumentos ágiles de acompañamiento por parte del Estado provincial. Expediente número 29.362.
2: Tiene la palabra el senador Víctor Zamberro.
3: Gracias. Gracias, presidente. Bueno, este expediente contiene un proyecto de ley venido en revisión de Cámara de Diputados. Tiene un título bastante ampuloso, pero en concreto la sustancia de la ley con media sanción que vamos a tratar es la exención del impuesto sobre los ingresos brutos para los contribuyentes del régimen simplificado, categorías A, B y C, siempre que la actividad principal de estos contribuyentes sea la actividad comercial. Este proyecto se trató en una sola reunión de la Comisión de Hacienda y del tratamiento participó la gente del Centro Comercial Industrial de Paraná. Nosotros Mientras analizábamos el proyecto, en el seno de la comisión, lo primero que propusimos es incluir también a los prestadores de servicio. ¿Por qué darle la exención a un comercio de categoría A, B o C del régimen simplificado y dejar fuera de esta ayuda a un plomero, a un gasista o a una peluquera? Yo no voy a abundar en comentarios porque el sentido común y la lógica aparecen sin hacer demasiados esfuerzos. Continuamos trabajando el proyecto de ley y tiene o contiene una exención, impuesto de sellos, para los contratos de locación afectados a actividades comerciales. El impuesto de sellos es un impuesto instrumentado, sigue al contrato, está bien la fórmula expresiva, pero y un prestador de servicio, una costurera que va a alquilar un local y que celebra un contrato, ah no, ahí paga impuesto de sellos. Propusimos cosas que nos parecieron de sentido común y no pareciera que con estas modificaciones reventamos las arcas fiscales o las finanzas públicas provinciales. Lo hicimos también con un sentido de responsabilidad. La gente del centro comercial planteó también extender el beneficio para los contribuyentes del régimen simplificado para las categorías D, E, F y G. Nosotros habíamos presentado, cuando digo nosotros, digo el senador Coso y yo, un proyecto de ley para aliviar la situación de los contribuyentes de ingresos brutos cuando verificaran situación de sobreendeudamiento. Entonces, tomando el planteo de la gente del centro comercial, planteamos el beneficio exentivo hasta la categoría G, pero no como un beneficio generalizado. Lo hicimos incorporando un filtro que a nuestro juicio es inobjetable. Eximir únicamente a los contribuyentes de esta categoría, insisto, de la D a la G, siempre que acrediten sobreendeudamiento. ¿Cuándo definíamos nosotros que hay sobreendeudamiento? Y si el pago de las deudas supera el 40% de sus ingresos, de los ingresos del contribuyente. Es decir, en aquellos casos en los que el 40% de lo que el contribuyente factura se le va para pagar deudas y no cerrar. Luego seguimos mirando este proyecto venido con media sanción de diputados y vemos que hay condiciones comunes para quedar alcanzados por esta ayuda. Y una de ellas es no registrar deuda exigible por periodos anteriores.

0: Nosotros creemos que esta ley, así como viene, incurre en una contradicción que es insólita. Exigir deuda cero con ACTER para acceder a la ayuda. Exigirle al deudor asfixiado que no tenga deuda es como pedirle a un ahogado que demuestre que sabe nadar antes de tirarle un salvavidas. Nosotros creemos que hay que escuchar a las pymes, que hay que suspender las ejecuciones, los embargos, e implementar una moratoria con quita de intereses. Y esto no tiene costo fiscal para la provincia. Al contrario, al contribuyente le da un puente real, para tratar de regularizar la situación, y a la ATER le va permitiendo recuperar algo de recaudación.
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2: Ahí estaba el senador Víctor Sansferro del departamento Victoria, senador por el departamento Victoria, haciéndole críticas a lo que finalmente se aprobó con voto del oficialismo. Tiene los votos necesarios el oficialismo en ambas cámaras para llevarlo adelante. Y bueno, las categorías A, B y C del régimen simplificado van a tener estos beneficios, no así aquellos que son monotributistas de servicios y demás. Estamos hablando de pequeños comercios, de una porción menor, ¿no?, en este caso. Pero bueno, fue aprobado ayer en la Cámara de Senadores con críticas de los centros comerciales y también de la oposición, lo que pasaba ayer en la Cámara de Senadores de la provincia de Entre Ríos.
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Bueno, ya estamos pasado de nuestro horario en este viernes, pasa rápido el tiempo, 14:34 ya, nosotros nos estamos despidiendo con el compromiso de volvernos a encontrar, si Dios quiere, el próximo viernes aquí para este espacio similar. Igualmente, esta noche estamos aquí con Tiempo Deportivo Radio, será una edición más corta la del deporte esta noche para nosotros porque junto a Jonathan Sartori vamos a estar, tenemos la transmisión de Boca, luego aquí por el aire de Radio Cristal, que va a estar jugando su partido frente a Unión de Santa Fe, así que hay transmisión deportiva en la radio. Con lo que respecta a nosotros, transmisiones deportivas del fútbol departamental, el domingo tenemos compromiso aquí 4:15 de la tarde en el partido que van a jugar Deportivo y Central La Roque. Igualmente habrá que ver qué pasa con el tiempo porque estamos bajo alerta meteorológico a partir de mañana por la mañana. Ya durante la madrugada se espera la inestabilidad, pero madrugada del sábado, estoy hablando madrugada de mañana, y mañana sábado por la mañana una alerta meteorológico que ha emitido el Servicio Meteorológico Nacional, así que veremos, dependeremos del tiempo, a ver qué sucede, si es que llueve y cuánto para la jornada de mañana.

0: Gracias por estar siempre del otro lado en cada una de las propuestas que tenemos aquí en el aire de Cristal. Nos reencontramos en cualquier momento en el aire de la radio. Que tengan una linda jornada y un lindo fin de semana. Chao.
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0: ¿Cómo están? ¿Cómo están? Llegó el viernes y llegó compartiendo, como siempre. Soy Eva y hoy me sumo con las ganas de acompañarte para cerrar la semana a lo grande. Bienvenidos.
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Hoy vengo con un tema que está en cada juntada: la foto grupal. Ese clásico momento en el que alguien grita: para, juntémonos para una foto. Y todos se amontonan. Vamos a hablar de esto y, como siempre, te voy a pedir algo cuando estemos llegando al final del programa. Con la mejor compañía, te acercamos a la música que te gusta: rock nacional, temas latinos, toda la música en nuestro idioma. Quédate con nosotros, arrancamos con estas canciones.

0: En toda juntada llega ese momento. Alguien lo pide. Che, foto, juntémonos. Y ahí arranca el operativo. Hay que apretarse, amucharse un poquito. El que queda tapado, el que llega corriendo de última, el que dice, sacá varias por las dudas. Alguien se ofrece para sacarla y queda fuera. Entonces hay que repetirla para que salga esa persona también. Parece una pavada, pero esa foto es importante. Es la manera de decir que este momento estuvo muy bueno y lo quiero guardar para siempre. Este momento de congelar la alegría de estar todos juntos antes de que cada uno vuelva a su casa.
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0: estamos entrando en la recta final de este programa, así es que quédate un ratito más con nosotros. Te dejo este temazo antes de irnos.
1: Gracias por compartir este espacio con nosotros. Gracias por seguir compartiendo.

Y me voy a quedar con esto. La foto grupal es un pequeño acto de amor. Es decir, quiero guardar este momento con ustedes. Parece una pavada en el momento, pero es de las cosas que más agradecemos con el tiempo. Así es que este viernes va mi pedido. La próxima vez que estés con tu gente, no dejes pasar por alto la foto. Y hoy mismo busca la foto grupal, esa vieja que tenés ahí guardada, y mandásela al grupo. Ahí se activa. ¿Se acuerdan de este día? Y ahí arrancará seguramente un montón de anécdotas guardadas. No solo te va a alegrar la tarde a vos, sino también vas a traer sonrisas al resto del grupo.

0: Y todavía nos quedamos un ratito más juntos. Hasta el final, seguimos compartiendo buena música.
1: Compartimos canciones, emociones y el placer de estar juntos. 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

y llegamos hasta acá, este viernes. Hoy anduvimos con la foto grupal. Hoy recordamos ese momento en el que la foto fue protagonista. Después la vamos a volver un tesoro, sin duda. Y el pedido es, no te pierdas la próxima juntada y manda esa vieja foto al grupo hoy mismo. Fue un gustazo cerrar la semana con vos, pero compartiendo no se toma descanso. Te espero en la versión de fin de semana con más música, otras charlas para seguir juntos. Soy Eva y te deseo un gran fin de semana. Chau.

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Hola, hola, hola, hola, hola. ¿Qué tal? ¿Cómo andás? ¿Cómo estás? Bienvenidos al aire de la radio, bienvenidos al aire del 89.7 del dial. Bienvenidos a compartir un nuevo día, una nueva jornada, una nueva edición, una nueva tarde de vibraciones a partir de este momento y hasta la hora 18 en el día de hoy, a través de la música, la información y el entretenimiento. Te vamos a estar haciendo compañía en el aire del 89.7 del dial. ¿Cómo va la vida? ¿Todo bien? ¿Todo bonito? ¿Cómo va? Acá llegando el día de hoy, ya para compartir la tarde de la radio y compartir estas dos horas de programa en el aire del 89.7. Comenzando ya en una nueva edición, en una nueva tarde, ya en este viernes, que te quiero, viernes. ¡Sí! Disfrutando la música, la información y el entretenimiento en el día de hoy. Como siempre, compartiendo ya la tarde, invitándote a formar parte de nuestra jornada de vibraciones en el día de hoy. Como siempre, para que te comuniques por allí, vas marcando tuki tuki tuki tuki tuki al 3446-478396, mensajitos y WhatsApp 3446-478396, mensajitos y WhatsApp 480-473, la conexión directa que tenemos en el día de hoy. 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Andamos también en el cristalurdi.com.ar, el sitio digital, como siempre, de la radio, cristalurdi.com.ar. Allí, como siempre, también a través de cualquier parte del terráqueo donde estés, va pasando el satélite y te hacemos compañía. Así también, te acompañamos en el día de hoy en cualquier parte del terráqueo donde te encuentres. Muy bien, así estamos con vibraciones ya entonces hasta las 18 en el día de hoy. Como siempre, también te voy contando por aquí, bueno, nuestra dirección, entonces Darky 651, ¿cómo es? Te hacemos compañía. También aquí, en cualquier parte, podés venirte, te acercás. Estamos acá para, acompañarte en el día de hoy también, ¿eh? Bueno, ¿qué tal? Ya con vibraciones, entonces, iniciando la jornada de este día. Ahí estamos hasta las, hasta las 18, entonces, en el día de hoy.

0: Bueno, muy bien, ya como siempre también vamos a ir saludando y dándole la bienvenida a la gente de los comerciales en el día de hoy, la gente que ya también comparte con nosotros el aire del 89.7 del dial. Saludamos y le damos la bienvenida entonces también a nuestros comerciales en el día de hoy, a nuestra gente que nos acompaña cada tarde, cada día. La bienvenida, como siempre, el saludito así. 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Ya la bienvenida y saludito como siempre a nuestra queridísima gente de los comerciales y por estar con nosotros en un nuevo día, en una nueva propuesta. A cada uno de ellos, como siempre, muchísimas gracias. ¡Comenzamos! ¡Comenzamos! A Así, en un nuevo día, en una nueva jornada, en el aire del 89.7 del dial, compartiendo con las amas de casa, con la gente que anda laburando ya full en sus respectivos trabajos, con quienes nos acompañan, como siempre, en cada sector de nuestra linda Urdina Rain, cada barrio, cada zona, bienvenidos a compartir vibraciones. Saluditos y la bienvenida también a la gente de colonias y aldeas. Saluditos a la gente que nos acompaña, como siempre, también desde elcristalurdi.com.ar, la gente desde las localidades vecinas y todo el sector rural. ¡Hola, la gente del campo! Hoy en especial estoy dedicando el programa a mi prima Leti, a la Leti, entonces, que cumple años en el día de hoy, Leticia Costa. ¡Hola, Leti! ¡Feliz cumple! Ahí está, cumpleaños la Leti, así que le mandamos un gran saludito para Leti. Hoy le dedico el programa entonces a la Letu, que está cumpliendo años. Un gran saludito. Espectáculo. Así que muy bien, feliz cumple, Leti, que pases muy lindo el día. Ah, tremendo. Muy bien, en este día, como siempre, Matías, Mati, Matute, como más te guste.
1: Bueno, y lo mandamos, gracias.
0: Hasta la hora 18, en el día de hoy, como en cada tarde, como en cada jornada, hacemos vibrar la radio.

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Muy bien, así vamos con vibraciones en el día de hoy, compartiendo hasta las 18 la música, la información, el entretenimiento en un día más de radio. 42 minutos de las 16 en la República Argentina.

0: Bueno, así estamos con Vibraciones en el día de hoy, compartiendo la música, la tarde y de todo un poquito en esta jornada. Lindo día hoy, ¿eh? Solcito, está lindo, agradable, una tarde hermosa. ¡Sí!
1: Los Ángeles.
0: Bueno, tenemos ya las tómbolas y los sorteos matutinos presentados, como siempre, de la mano de Agencia de Tómbola 1171, el Desquite. 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Que como siempre, en esta tarde, en este día, como en cada día de la semana, te trae las tómbolas y los sorteos matutinos. El primer premio, la primera ubicación de la matutina de Entre Ríos en este viernes 2 de octubre. El primer premio, la primera ubicación para el 9006. El 06 en el libro de los sueños corresponde a el perro, el pichicho. El perro, primer premio de la de Entre Ríos matutina, 9006. Segundo lugar, 8.751. El tercer premio, 1.063. La cuarta ubicación, 2.816. El quinto premio de la de Entre Ríos matutina, 5.270. La sexta ubicación, 6.270. En tanto, el séptimo premio, 1.276. Octavo lugar, 4.486. Noveno premio, 6.510. Y décimo lugar, 2.502 en la de Entre Ríos matutina.
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0: Para la tómbola de la ciudad ex nacional, primer premio en tanto, el 5.521. 5.521. 5.521. El 21 en el libro de los sueños corresponde a la mujer, la Germu, en la tómbola de la ciudad. En la bonaerense, primer premio en tanto, 2.897, 2.897, el 97, la mesa, primer premio de la bonaerense. En tanto, en la matutina de Santa Fe, el primer premio, 4.570, 4.570, el 70 en el libro de los sueños corresponde a el muerto en sueño. En tanto, para la matutina de Córdoba, el primer premio, la primera ubicación en el día de hoy, en la de Córdoba, para el numerito 7.466, 7.466. El 66 en el libro de los sueños corresponde para la lombriz. El 66, la lombriz, primer premio de la de Córdoba matutina. En tanto, la primera ubicación de la matutina de Santa Fe, allá te mencioné, 4.570, muerto en sueño, en la tómbola uruguaya, por ahí vamos, en la uruguaya, en la tómbola de Montevideo, el primer premio, 192, 192, el 92 en el libro de los sueños corresponde a el médico, primer premio en la uruguaya, 192. Bueno, reiterando, el primer premio de la matutina de Entre Ríos en el día de hoy para el numerito 9006, el 06 en el libro de los sueños, el perro. 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Muy bien, 1547-8396, mensajitos y WhatsApp en el día de hoy, 480-473, la conexión directa, como siempre, compartiendo un día más de vibraciones. ¡Sí! 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Sí. Lindo, lindo. 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Oh yeah. Qué linda tarde para disfrutar de un heladito. No, tremendo. Tremenda tarde para un heladito, ¿no? Andar caminando un poco, salir a pasear, para hacer actividad física, andar un poco en bici, en roller, en patinetas, en jugar al básquet, hacer un poco de fulbito. ¡Ah, tremendo! Muy linda tarde, muy linda. Ojalá que mañana la tarde esté así, ¿eh? ¡Che, barba! Espero que mañana esté así, amigo. Se ponía a hablar con el barba. Claro, ¿viste? 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Hola, Mati. Hola. Un saludo para el tío Juan Reynoso, dice que está... ¿Cómo que está liquidado? Que se pague la cerveza, dice. Ahí está, entonces, el saludito para el tío Juan Reynoso, dice, y que se pague la cerveza. Muy bien, es lindo para tomar una cervecita, ¿no? También, también. Hola, Mati, pasa un tema para la familia Almeida. Ah, Juan, claro. Estamos tomando unos mates, dice por acá. Bueno, ahí está, El amigo Juan, un gran saludito para Juan. Claro, ayer estuvimos jugando a la pelota con Juan. Así que muy bien, Me habían invitado a jugar a la pelota, así que ahí fui. Una cosa tremenda. Así que muy bien, para el amigo Juan, que estuvo atajando ayer para el equipo contrario. Así que muy bien, un gran saludito para Juan, entonces por acá. Muy bueno, muy bueno. Lindo fulbito metimos anoche. Muy lindo, muy lindo. Bueno, 4 minutos de la hora 17 en la República Argentina, compartiendo vibraciones. En el día de hoy, como siempre, también estamos en la compañía. Un saludito y entonces para la familia Almeida también, en Britos, escuchando la radio. Así que muy bien, un saludito grande. Andan tomando unos matecitos. Lindo para tomar unos mates también a estas horas. Lindo, lindo. 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En tanto, la marca del río Gualeguay, en Rosario del Tala, 1,60 m, bajando 1,60 m, baja el río Gualeguay en Rosario del Tala. Bueno, muy bien, en lo que refiere, están cobrando empleados y jubilados provinciales tramo hasta 1.320.000 pesos en el día de hoy. Empleados y jubilados provinciales tramos hasta 1.320.000 pesos, y los nacionales comienzan a cobrar a partir del jueves 8 de octubre. Momento de los comerciales en Cristal y en un ratito continuamos, seguimos con más vibraciones.
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0: Muy bien, 50 minutos de la hora 17 en la República Argentina. Estamos con una temperatura actual en estos momentos en Urdinarrain de 18 grados 2 décimas. 18 grados 2 décimas la temperatura actual en Urdinarrain. 17.7 de sensación térmica, humedad del 60%, la presión barométrica de 1004.6 hectopascales. El viento con una velocidad de 9 kilómetros en la hora, orientación sur-sureste. En tanto, la fase lunar, cuarto menguante. 18 grados 2 décimas la temperatura, 17.7 de térmica y 60% la humedad. Bueno, muy bien, le mandamos un saludito para Sio, que cumple años en el día de hoy. Para Xiomara, feliz cumple en esta jornada. Xiomara Cardinaux Volker, que está cumpliendo años. Así que muy bien, un saludito para Sio, que cumple años entonces en el día de hoy también. ¡Feliz cumple, Sio! Hay que cumplir con los sociales, ¿viste? Bueno, feliz cumple por ahí, que pase muy lindo día también. Ocultemos nuestras miradas. 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
1: ¡El aplauso!
0: El aplauso está tremendo, tremenda tarde estamos teniendo. Viernes, que te quiero, viernes. Sí. Estamos en el mes aniversario de Radio Cristo.

saludito grande para la Leti. La Leti hace unos mates que parecen una ensalada de fruta también, es tremendo. Y aparte de los yuyos que le ponen, son importados los yuyos, me parece. ¿De dónde saca esos yuyos? Bueno, muy bien, un saludito grande para la Leti que cumple años. 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Tremendo. 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Tremendo, tremendo. 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Ah, cada yuyo tiene su porqué. ¿Por qué? Ahí va. Muy bien, la Leti de los mates con yuyo. ¡Feliz cumple, Leti! Impresionante. 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

0: Bueno, muy bien, te cuento cómo viene el Servicio Meteorológico Nacional. ¿Qué nos dice por aquí? ¿Qué nos dice? ¿Qué nos dice? El Servicio Meteorológico Nacional, para lo que resta de hoy viernes, seguirá con cielo mayormente nublado y la temperatura en 15 grados. Mañana sábado se complica la cosa. Tormentas fuertes, inestabilidad en la madrugada, entre 40 y 70%. Tormentas aisladas en la mañana, entre 70 y 100% la probabilidad. Y en la tarde también, lluvias aisladas entre 10 y 40%. En tanto en la noche, ahí mejora con cielo parcialmente nublado. 12 grados de temperatura mínima, 23 de máxima. Esperemos que nos llueva mañana, ¿eh? No, que nos llueva, que tenemos que jugar con la ADF. Los amigos del fútbol. Bueno, el día domingo, neblina en la madrugada mañana y parcialmente nublado la tarde-noche. 11 de temperatura mínima, 22 de máxima. El lunes, comenzando la semanita, mayormente nublado en gran parte del día, temperatura mínima de 12 y máxima de 23. El martes, parcialmente nublado en gran parte del día, con temperatura mínima de 11 y máxima de 22. Hacia el miércoles, parcialmente nublado la madrugada mañana, mayormente nublado la tarde-noche. Temperatura mínima de 14 grados y máxima de 16. El jueves, temperatura mínima de 12 y máxima de 23. Mayormente nublado en gran parte del día. ¡Ay, ay, ay! Bueno, lo que será el fin de semana, aparentemente complicado el sábado, con algunas tormentas fuertes, tormentas aisladas y lluvias aisladas, y también parcialmente nublado, mejorando ya en la noche, y ya el domingo con buen clima. La temperatura mínima en el fin de semana, entre 11 y 12 grados, las máximas entre 22 y 23. Del lunes al jueves, la semana venidera, buena condición de clima, temperaturas mínimas entre 11 y 14 grados, máximas que oscilarán entre los 16 y 23. ¡Oh, sí, cariño! ¡Ahí va queriendo! Bueno, muy bien, llegamos al final de Vibraciones. El reencuentro será el próximo lunes a las 16. Continúa Leo en la programación, luego Rafa, y hoy tenemos Tiempo Deportivo Radio. Cuídate mucho, pásala muy lindo, muy bonito, disfruta el finde. Cuídate, lindo finde. El lunes a las 16 volvemos. Nosotros, como siempre, nos refuimos. Adiosito, hasta el lunes.
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2: Esta mina me gustó.
0: Esta mina, no sé qué pasó.
2: Yo no entiendo qué hay en mí.
0: Vamos a algunas noticias.
2: Solamente déjenme mirar.
0: Un pequeño resumen de noticias que tenemos, que tienen que ver con nuestra zona, a ver, se lo vamos a poner.

0: 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Atención, se perdieron un llavero, tal vez alguien lo está publicando, lo tiene, lo necesita el dueño porque es de su trabajo. Son 4 llaves paleta, una de candado chico y un llavero del Málaga tiene. 4 llaves paleta, una de candado chico y un llavero del Málaga. Si alguien las encontró, alguien las tiene, esperemos que alguien las haya encontrado, porque por ahí pueden caer al pasto y bueno, no aparece. Reitero, 4 llaves doble, 4 llaves paletas, serán doble paleta, una de candado chico y una y un llavero de Málaga tiene. También ya hace un par de días, 2 días, ayer o anteayer fue, que se extravió una llave de Volkswagen, no sé si habrá aparecido, el dueño no vino más, pero era la única llave que tenía, me decía el amigo, una llave de coche Volkswagen, esas que se guardan, ¿vio? Que se doblan y se guardan en la misma, en la misma llave. Si alguien la encontró, también la estamos buscando.
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Urdinarrain será parte del tercer Gran Premio Entrerriano de Básquet. Este sábado 3 de octubre, Urdinarrain recibirá a los participantes del tercer Gran Premio Entrerriano de Básquet, una propuesta que reunirá alrededor de 60 vehículos históricos para recorrer los caminos, pueblos y paisajes de nuestra provincia. La caravana partirá desde Concepción del Uruguay, pasará por Colonia Elía y Aldea San Antonio, y llegará a nuestra ciudad alrededor de las 12:30, donde está previsto el almuerzo. Luego, continuará su recorrido por Gilbert, Mantero, Herrera y San Justo. Cambia el horario de recolección de residuos en Urdinarrain. El municipio de Urdinarrain informó que, con la llegada de la primavera, desde este lunes 5 de octubre comenzará a regir un nuevo horario para la recolección de residuos. Los residuos orgánicos se recogerán los lunes, miércoles y viernes, desde las 6 de la mañana. Los recuperables y no recuperables se retirarán.

0: 12 horas se realizará la recolección de residuos no recuperables y aceite de cocina usado. Desde el municipio recuerdan la importancia de separar correctamente los residuos y respetar los días y horarios establecidos. Continúa el cronograma de pagos en Entre Ríos. Este viernes 2 de octubre cobran quienes perciben hasta 1.320.000 pesos. El lunes 5 de octubre será el turno de los haberes de hasta 1.510.000 pesos, con acreditación prevista para este sábado 3. El martes 6 cobrarán quienes perciben hasta 1.820.000 pesos, el miércoles 7, hasta 2.420.000 pesos y el jueves 8, los haberes superiores a ese monto. 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
0: Esta noche estamos con fútbol, arrancamos con fútbol hoy. Los chicos de Tiempo Deportivo arrancan a las 8 de ni bien termine Rafa, y a las 9, 9 y 5 más o menos estamos arrancando nosotros, entonces en directo desde La Bombo, 9, 9:05 seguramente, porque el partido es 9 y media, así que fútbol entonces esta noche por Cristal.

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Agencia Queen, el 70070, el 70, Muerto en Sueño. En el primer premio a la Nacional, 4.313 la Yeta. Buenos Aires, 7.997 la Mesa. Santa Fe, 3.686 el Humo. En la de Córdoba, 3.155 los Gallegos o la Música. Y en la de Entre Ríos, 1.288 el 88 es el Papa. 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Se nos terminó el tiempo. Vamos, nos estamos yendo, ya se viene Rafa, nosotros volvemos si Dios quiere mañana a partir de las 6 de la mañana. Que lo pasen genial.

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1: Bueno, este músico, compositor y guitarrista falleció en el Sanatorio Quilmes. El The Box Day, Ricardo Soule, fundador, cantante, guitarrista de La Biblia. Este tema, a ver. Qué lindo. Su voz quedó asociada a las canciones, bueno, que atravesaron generaciones, como Presente, El Momento de Que Estás y La Biblia, esta que está sonando ahora. Nació en población por el año 1950, Héctor Ricardo Soule, una de las figuras de la primera generación del rock nacional. Durante casi 6 décadas sostuvo una carrera marcada por la búsqueda musical, la poesía y una relación profunda con las canciones que escribió desde su adolescencia. Ricardo Soule. Grande, ¿eh? Bueno, muy buenas tardes.

0: ¿Qué tal? ¿Cómo les va? Muy buenas tardes, bienvenido. Acá estamos, acá estamos, Bueno, contenta la chica que se va al mañana, a la marcha. Bueno, mucha gente ha acompañado, mucha gente ha donado dinero también, 150 y pica de personas salen mañana tempranito, tipo 5:30 de la mañana, rumbo a, a la caminata Luján, alrededor de la hora 10, más o menos estaría saliendo de ahí desde Liniers la Virgen. Y después, todo queda a criterio de los que lleguen, ¿no? Pero bueno, están muy contentos por...
1: Mujeres divinas.
0: Bueno, y hoy a la mañana, cuando pasamos el dato de que estaban necesitando donaciones, últimamente está llegando mucha fruta, en especial naranjas y bananas, si alguien puede aportar, todavía están recibiendo hasta la hora 19, van a estar ahí en la iglesia, donaciones para la peregrinación juvenil a pie, Luján 2026, se lo van a agradecer, por supuesto, Bueno. Hablando de iglesia, duro panorama, Al Papa lo espera, dicen los titulares. Una Argentina en crisis con una gran cantidad de hermanos muy, pero muy pobres, dicen los titulares. El prelado analizó el escenario social que recibirá el pontífice en noviembre y destacó la resiliencia de los ciudadanos en medio de la crisis económica. El arzobispo de Buenos Aires, Jorge García Guerva, afirmó que la próxima visita al Papa León XIV encontrará una Argentina marcada por la pobreza, la intolerancia y las divisiones políticas. El prelado sostuvo que a pesar de este panorama complejo, el pontífice también podrá observar a un país que mantiene su capacidad de trabajo y también de resiliencia. Bueno, va a haber más de 20.000 voluntarios y la coordinación de diversos niveles del gobierno también. Esperemos que no se politice, como nos decía Monseñor Jordán cuando estuvo aquí en Gilbert. El domingo, cuando tengamos el programa Funciones, vamos a estar reiterando esa muy linda nota que hizo Sandra con Monseñor Jordán, que nos adelanta cómo va a ser la visita del Papa aquí a la Argentina, Y ahí estamos haciendo los trámites, Está muy complicadito para ir hasta... Queremos ir a Paysandú con el multimedio. Vamos a ver qué pasa, No le aseguro nada, pero las intenciones están para ir, Así que bueno, en una de esas, capaz estamos allá cubriendo la Avenida del Papa, En Paysandú. Acá no sabe, va a ser imposible, 18:44 minutos, amigos. Bueno, esperemos que nos llueva, Bueno, a ver. Bueno, me están diciendo así, el 11 acá lo abrí, Tormenta localmente fuerte para Entre Ríos y otras 11 provincias. Una alerta amarilla por tormentas fue renovada en todo Entre Ríos durante este sábado. El servicio meteorológico abarcó lluvias intensas, ocasional granizo, eléctrica frecuente la actividad y ráfagas fuertes, entre 20 y 50 milímetros. Bueno, fue renovada para todo Entre Ríos y se mantuvo vigente para los 17 departamentos de la provincia durante este sábado 3 de octubre. El servicio advirtió que el área será afectada por tormenta de variada intensidad, algunas localmente fuertes, lluvias intensas, corto periodo, ocasional caída de granizo, actividad eléctrica y frecuentemente ráfaga intensa. En Entre Ríos las condiciones tenderán a mejorar durante el sábado. Mientras que el núcleo de mayor inestabilidad avanzaría hacia el litoral. Bueno, 20 y 50 milímetros se van a acumular aparentemente, pero bueno, esperemos que pase, ¿no? Según el pronóstico, dice que las primeras tormentas podrían presentarse durante la madrugada en distintos sectores de la provincia y extenderse durante la mañana. Un reporte meteorológico basado en la actualización indicó que los fenómenos llegarían primero al departamento del sur y centro de Entre Ríos y avanzaría posteriormente hacia el norte. ¡Buah! Veremos qué pasa en las próximas horas, pero viene un poco complicadito mirando para el sur, Bueno, Origlia, arrancamos, sí señor. Bueno, sí, hasta la hora 19 están recibiendo donaciones ahí en la parroquia, Aquellos que quieran aportar fruta, algún que otro dinero también porque quieren comprar cosas, hasta la hora 19 están ahí los organizadores, Bueno, mucha actividad, 150 y pico personas salen, 5:30 de la mañana salen, mañana sábado.
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0: Bueno. Vamos rapidito a hacer este compromiso comercial. 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Bueno, cae la tarde, se fusiona con la noche, ¿eh? Y estamos ahí. 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Andan bien los muchachos, Y los hinchas de Boca andan muy bien, claro. ¿Cómo estarán esta noche? Esta noche una buena raviolada. Y mirar Boquita viene bárbaro, ¡Qué lindo! 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Y en un futuro no muy lejano, dentro de un poquito lo voy a traer a mi amigo Jairo. Ya vuelve a Urdiarrain también y se está recuperando muy, pero muy bien. Hagamos fuerza, Bueno, esta noche juega Boquita, es sinónimo de... 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Acordate que mañana está abierto, sábado y el domingo es clásico, Bueno, el domingo vamos a tirar la segunda parte del cumpleaños de Urdiarrain con los granaderos, por supuesto, y todas entrevistas en exclusiva de las autoridades que hablaron con Sandra con el multimedio. Todo esto lo vamos a ver el próximo domingo. Bueno, atención las chicas de Queen, de la Academia de Queen que me están escuchando. Bueno, prepárense porque van todos los bailes el domingo de la bicicleteada, desde que prepararon los más chiquititos a los más grandes, con la entrevista al final con con Sofía Blanc Latour y Sandra hablando arriba del escenario. Bueno, todo eso va de entrada para que los chicos puedan verse cómo bailó esta Academia de Queen, que cada vez son más, ¿eh? Cada vez son más. Tiene que arrancar este y agrandar más los escenarios, ¿no? Qué lindo. Bueno, la Academia Queen va a estar el próximo domingo en nuestro programa Fusiones, bailando. Y después tenemos todo lo de la Expo de Gualeguaychú, que hay uno. Estaba viendo el otro día la Expo de Concepción de Uruguay. Todo lo que viste en Gualeguaychú estaba en Concepción de Uruguay, ¿eh? Impresionante, ¿eh? Muy, pero muy bueno. 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Bueno, chicas, se viene el weekend. 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La semana que viene, miércoles 7 en Rosario Tala, miércoles 14 en Basavilbaso, y nos estamos preparando para la novena Expovina. Con el gran remate Oviedo el domingo 1 de noviembre, ¿eh? Arrasa con todo, ¿eh? El martillo para acá, para allá. Vamos a estar en la novena Expovina con el gran remate Oviedo el domingo 1 de noviembre, con Leónico Espiace y el equipo, claro. Leandro Micael Bauer, el veterinario, Juan Ángel Río, Community Manager. Reitero, hoy estuvimos rematando en Bobri, semana que viene, miércoles 7, Rosario Tala, miércoles 14 en Basavilbaso, y nos estamos preparando para la buena Expo que viene con propuestas muy, pero muy interesantes como siempre. 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

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Y hay otros, profesionales más que lo vamos a estar juntando todo, para fin de año. Bueno, le quiero contar algo que está muy, pero muy lindo. Hoy, a través de nuestra hija, hoy presentamos un gran relevamiento con una carta elevada al EPE, a ver si se hace realidad. Y vamos a estar con esta propuesta soñada que la queríamos hacer muchos años y ahora creo que se va a hacer realidad. Así que bueno, así que Yari y todo el equipo del EPE, a ver si se pone las pilas y acepta la propuesta. Vamos a hacer un gran relevamiento por aire también. Y después te vamos a estar contando y lo vamos a estar viendo en el multimedio, Así que anda muy, pero muy bien. 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
1: Tirado en el sofá.
0: 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Muy bien, ¿eh? 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Bueno, chicas, ¿cómo estamos con esta primavera? 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
0: 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Son muchos kilómetros, ¿eh? 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
0: Gracias, capitán. El mate de Gualeguaychú en las manos de Leo Messi. Mirá qué lindo. Mariano Carboni, junto con un equipo de artesanos locales, diseñó y fabricó un mate modelo torpedo único con detalles en oro y plata. Esto va a ser destinado a obsequiado al capitán argentino en el próximo partido de despedida. Qué lindo, ¿eh? Mirá, los chicos de la UBA están en Gualeguaychú manejando el área protegida. Analizaron el manejo de áreas protegidas en Gualeguaychú los chicos de la UBA de Buenos Aires. Bueno, y esto es reciente. El Servicio Meteorológico emitió un aviso para toda la provincia, incluida Gualeguaychú también. Además, todo el país está bajo alerta amarilla y naranja. Esperemos que no pase a mayores, ¿no? En la madrugada del sábado, regeneró una alerta amarilla por tormentas fuertes sobre Gualeguaychú y toda la provincia. El área será afectada por tormenta de variante intensidad, algunas localmente fuertes. Se esperan valores de precipitación entre 20 y 50, que podrán ser superados de forma puntual. Ojalá no pase nada acá, pase todo el lago, porque a las 5, 5 y media de la mañana parte toda la gente que va a la marcha a Luján, alrededor de 150, 160 personas. Bueno, lo llamativo es que la situación no se limita a Entre Ríos, todo el país está bajo alerta amarilla y naranja por tormenta fuerte, lluvias, nevada y viento. Bueno, se recomienda a la población mantenerse informada a través de los canales oficiales y tomar precauciones posibles, corte de energía y anegamiento. Téngalo muy, pero muy en cuenta. Nos olvidamos de todo. Acá lo tenés. Los ochentosos que estás esperando. 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Coco Robin.

tanto habrá que esperar. Atlético Tucumán y Platense van a abrir las semifinales. El primer finalista de la Copa Argentina se conocerá el miércoles 28 de octubre. ¡Ah! Atlético de Tucumán y Platense se van a enfrentar por un lugar en la definición, con estadio y horario pendiente de confirmación. El decano llegó a esa instancia después de eliminar a Independiente. Bueno, y Boquita, ¿cuándo jugará? Boca y Banfield jugarán durante la fecha FIFA. La segunda semifinal será el sábado 14 de noviembre y tendrá como protagonista 14 de noviembre, Boca Banfield. ¡Oh! Será todo a fin de año. El encuentro quedó ubicado durante una ventana internacional de selección en una agencia que en una agenda que también contempla los demás compromisos. Bueno, 28 de octubre por Copa Argentina, Atlético Tucumán y Platense, semifinal, y la otra semifinal.

Arenales, Boca Banfield el 14 de noviembre. ¡Oh! Mamita, ¿eh? Y la final se va a disputar, ¿cuándo? El 2 de diciembre. ¡Oh! Bueno, los ganadores de ambas semifinales se enfrentarán el miércoles 2 de diciembre entre Boca y Banfield. La definición habrá 18 días, mientras que vencedor Atlético contra Juan Platense tendrá un intervalo más amplio. Bueno, para Boca noviembre podría tener varias instancias eliminatorias, ¿eh? Copa Argentina queda distribuida entre octubre, noviembre y diciembre. Las próximas confirmaciones deben precisar dónde y a qué hora cada uno de los encuentros de estos finales. Bueno, se viene octubre, noviembre y la final va a ser el, ¿cuándo dije? El 2 de diciembre. Los ganadores de ambas semifinales se van a enfrentar el 2 de diciembre. ¡Oh! Se va lejos, lejos, lejos.

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0: Amigos, amigas del deporte, muy buenas noches. Qué placer, qué gusto de saludarlos. ¿Cómo están todos ustedes? Acá estamos nosotros comenzando con Tiempo Deportivo Radio, con toda la información del deporte local, provincial y nacional, como dice la apertura. Bueno, acá estamos, vamos a estar con un programa corto en la jornada de hoy, repasando un poquito la agenda deportiva del fin de semana, porque hoy juega Boca. En un rato se viene la transmisión de Boca Unión desde la Bombonera de Buenos Aires, donde va a estar jugando el equipo conducido por el Vasco Rodolfo Arruabarrena, que ya confirmó el equipo para enfrentar a Unión de Santa Fe en una linda fecha de la Liga Profesional de Fútbol, porque bueno, hoy también juega el líder de la tabla anual. Ahora recordemos que la tabla anual entrega un título en un ratito, mismo horario que Boca, va a estar jugando Independiente Rivadavia de Mendoza. Por ahora el líder de la tabla anual, aunque han achicado distancia varios equipos, así que tiene un partido de riesgo en Mendoza frente a Gimnasia, el equipo de mendocino. Así que bueno, en un ratito vamos a estar comentando ya lo que es el programa de la Liga Profesional de Fútbol, que tiene un partido en marcha que se está jugando en estos momentos, que es el empate entre quien es el líder del grupo A, Instituto de Córdoba, que está igualando en Avellaneda con Independiente. ¿Lo pasó a ganar Instituto?
1: Sí.
0: A ver, lo pasó a ganar Instituto, ¿no? Actualizo acá, me parece que pasó al frente Instituto.
1: Gana 2-1.
0: Exactamente, gana 2-1 entonces Instituto, así que resultado actualizado entonces, recién estaba en empate, ¿eh?
1: Exactamente.
0: Muy bien, bueno. Ahí vamos a poner en el monitor también. ¿Cómo anda, Jonathan? Buenas noches.
1: ¿Qué tal, Juan? Muy buenas noches. Todo muy bien. Así que sí, lo está ganando Instituto, que aparte es el líder en su zona. Es el líder en su zona también, ahora con amplia ventaja, por el momento, obviamente, con este resultado parcial, donde está con 25 puntos, 20 tiene el segundo, que es Vélez, en la misma zona que está Boca. Así que buena cantidad de puntos de Instituto, y también escala en la tabla general el equipo de Instituto de

0: Córdoba poniéndose a un punto de la clasificación a Libertadores, nada más ni nada menos. Así que realmente bien la actualidad del equipo del Instituto de Córdoba.
1: Exactamente. Bueno, y en un ratito se viene Boca. Hernán de la Fuente acaba de marcar el segundo gol para Instituto de Córdoba. Lázaro había abierto la cuenta para Instituto, lo había empatado Mesa para Independiente, así que en Avellaneda está cayendo el rojo. 21:30, Independiente Rivadavia Mendoza, Gimnasia de la Plata por TNT Sport. Y hoy nos toca a nosotros el Pollo Viñolo, con Diego Latorre, supuestamente, ¿no?
0: Supuestamente, Boca
1: Junior, claro. Unión del Santa Fe, por ESPN se va a estar transmitiendo este partido. Así que bueno, para que vayan ya preparándose, porque dentro de una horita arranca el compromiso. Así que estamos rapidito para repasar lo que va a ser la agenda deportiva de este fin de semana, Jonathan.
0: Sí, exactamente, la agenda deportiva que tenemos para este fin de semana, bueno, sobre todo con lo que es el fútbol departamental, que ha tenido actividad también entre semanas. Anoche se jugó un partido más, había dos programados, pero bueno, uno quedó postergado, partido en cancha de Central Entrerriano, donde Central Entrerriano enfrentaba ese partido, quedó postergado, y jugaron Unión del Suburbio frente a Sarmiento. Fue 1-1 el partido entre Unión y Sarmiento. Empate también en ese grupo donde está Juventud Inarrain. Por lo tanto, pasadas la fecha número 12, han quedado como líderes en el grupo Defensores del Oeste y Juventud Inarrain, que tienen los 12, 4 puntos en ese grupo. Y en lo que es el otro grupo, Central La Roque Deportivo son los líderes con 6 puntos y se enfrentan ahora nada más ni nada menos que este próximo domingo aquí en el Teodoro Treix. Así que gran partido realmente aquí en nuestra ciudad para lo que es el próximo domingo, entonces aquí en Urdinarrain. Un Central La Roque que también ha presentado dos nuevos refuerzos. El equipo de Central La Roque, que son Lautaro Weitzel, el ex jugador de Central Entrerriano, aquel que convirtió ese gol que dio tanto la vuelta por todos lados con la cámara de Tiempo Deportivo Televisión, ¿no? El gol en el barro. Bueno, sí. Ese el segundo gol de Central. Bueno, aquel delantero de Central hoy está en el otro Central, en Central La Roque. Y también Gustavo Chaparro. Para mí una gran incorporación, porque es un gran arquero, el ex arquero de Camioneros. Donde, bueno, Camioneros pierde una pieza fundamental, ¿no? Que es Gustavo Chaparro, y es refuerzo también del equipo de Central La Roque, que incorpora un arquero también y un 9. Fueron los dos refuerzos para lo que es este torneo clausura, que ya tuvieron su presentación estando ya en el equipo de Central, pero que fueron presentados en la semana por las redes oficiales allí del equipo de Central La Roque.
1: Bueno, perfecto, ya nos vamos a meter a la próxima fecha del fútbol departamental, pero tenemos el acta. Antes, rapidito, vamos a repasar el Tribunal de Sanciones y Penas de la Liga Departamental. Nahuel Suárez, de Unión del Suburbio, 4 partidos de suspensión para él, en el partido Juventud Unida Unión del Suburbio. Partido Pueblo Nuevo Deportivo Urdinarrain, Jorge Palacio, ¿cuánto expulsado?
0: Sí.
1: Pueblo Nuevo, ¿no?
0: Sí, ¿cuántas bajas?
1: Se le ha desarmado el equipo a...
0: Sí, la verdad que sí. Horst, ¿no? Muchísimas bajas en 2 fechas, ¿no? Que va de este torneo clausura, pero sí, muchas bajas, la verdad. Y bajas importantes, ¿no? Sí. En el equipo.
1: Ahora Jorge Palacios presentó descargo, 2 partidos de suspensión para él. Recordemos que esto es corto, ¿eh?
0: Sí.
1: Nos vamos a meter a la tercera fecha.
0: Sí, vamos a estar a 2 fechas de la mitad del torneo.
1: Exactamente. Vamos a quedar a 2 fechas de la mitad del torneo. Bueno, 2 partidos de suspensión para él. Dylan Meoniz, 1 partido de suspensión del partido Pueblo Nuevo Deportivo Urdinarrain. Partido Juventud Urdinarrain Defensores del Oeste. Acá Benjamín Pinto, sub-23 Defensores del Oeste, 3 partidos de suspensión. Sebastián Pereira, colaborador sub-23 Defensores del Oeste, 2 partidos de suspensión. Bueno, ¿qué más tenemos? A ver, de lo que respecta a los partidos, bueno, tenemos también protesta entablada por el Club Juventud Unida contra Unión del Suburbio por partido sub-23 por mala inclusión de un jugador. Se le da posibilidad de descargo a Unión del Suburbio hasta el jueves 8 a las 18:30. Samuel Pérez, suspensión provisoria. Y después tenemos acumulación de tarjetas amarillas. Luis Craig, de Defensores del Oeste. Marcelo Horst, de Pueblo Nuevo. ¿No había sido expulsado Horst? Estoy mal yo.
0: No, César Horst, el hermano.
1: César Horst, claro. Marcelo Horst, Pueblo Nuevo. Acumulación de carteles amarillos.
0: Pero calculo que Marcelo Horst venía, ¿no? Con amarilla ya porque...
1: Sí, porque está jugando su segundo partido con
0: claro, camiseta Pueblo Nuevo. Exacto, sí, el segundo partido. Y Luis Craig, para mí, cumplió ya. ¿Ya cumplió? Porque no estuvo en el partido con Juventud.
1: Claro.
0: Creo que también teniendo en cuenta eso, digo esto porque el tribunal va saliendo, ¿no?
1: Claro, lo que pasa es que ahora tenemos partido también entre semana,
0: ¿no? Claro, por eso sí. Entonces, no estuvo aquí en el partido contra Juventud.
1: Y Joaquín Carro, de Unión del Suburbio, también otro de los futbolistas que aparece en el tribunal de sanciones y penas de la Liga Departamental de Fútbol de Gualeguaychú. Bueno, yo te expliqué un poquito porque tengo un lío con de los partidos, ¿eh? Es hay un lío. Los equipos de Reines, yo ya te lo aseguro, Deportivo juega el domingo.
0: Sí, ¿no? En principio sí, hay domingo.
1: Con las postergaciones. Con
0: sí,
1: la,
0: domingo.
1: Es claro, ¿viste? El,
0: no.
1: Tenés que buscar en la liga, digamos, tenés que buscar...
0: Pero, ¿sabés qué? Lo poco claro que es cuando dan la fecha completa, ¿no? Como quedó programada, y al otro día arrancan. Partido, no sé, Sporting Isleño cambia de día y horario, en vez de ir el jueves a las 17, va el viernes a las 21:15. Y no lo editan de la que es la publicación, digamos, de donde está toda la fecha completa, ¿no? Entonces tenés que andar buscando a ver si no hubo algún cambio de horario, ¿viste? Constantemente. Tendría que ser por ahí más fácil de esa manera, y dar la información, pero también donde está la programación completa... Ya editar ahí también. Entonces ya te queda también todo prolijito. Digo yo, no sé, bueno, no, por algo no soy prensa de la liga, ¿no? Pero bueno, sería más prolijo. Un poco más prolijo, ¿no? También.
1: Sí, está todo medio desprolijo.
0: Sí, sí.
1: ¿La vencedora por lo nuevo juega el mañana al final o no?
0: Sí, exactamente, sí.
1: ¿Confirmado o lo cambiaron para el domingo?
0: Bueno, espera que me fijo. ahora me hizo dudar si no lo cambiaron. Al partido entre la vencedora y Pueblo Nuevo, porque bueno, la verdad que sí, es un lío realmente lo de los partidos, porque había sido cambiado también el partido de la vencedora, pero finalmente la vencedora no jugó en la semana.
1: No, acá está, no ves. Información importante, la Liga Departamental informa que entre el partido entre la vencedora y Pueblo Nuevo, correspondiente a la división A, se reprograma para el día domingo 4 de octubre.
0: Claro.
1: La sí, vencedora Pueblo Nuevo, 12:15,
0: sí.
1: En primera división.
0: Sí, el tema que ese horario, ese mirá lo que es la desprolijidad también, ¿no? Que
1: la diciendo. Programación que nos enviaron el lunes está todavía
0: sí,
1: en
0: exacto.
1: El partido, ¿no? Entonces después sí. Tenés que buscar varias, y encima está lo del fútbol femenino, lo del fútbol senior, lo del futsal, lo del tribunal de pena.
0: No, pero también, Juan, lo que sucede es que ese partido cambió de día y horario porque la vencedora jugaba entre semana.
1: Claro.
0: Pero la vencedora no jugó entre semanas.
1: No jugó entre semanas, claro.
0: Entonces es un lío también, ¿no?
1: Bueno, juegan el domingo.
0: Juegan el domingo. Juegan el domingo.
1: Juegan el domingo, así sí. Que bueno, tenemos que cambiar ese sí. Partido que teníamos previsto, que iba a ser el arranque de la fecha del fútbol departamental. Y ahora sí. vuelvo hacia abajo a buscar a Ariel Guibau ahí que
0: otra vez
1: consiguió una renovación de su contrato. Se lo felicita Ariel Guibau. Bueno, felicitaciones. Y bueno.
0: Acá está.
1: Muchas postergaciones y acá estamos.
0: Acá estamos, sí.
1: Así que vamos.
0: Entonces.
1: Camionero Central Entrerriano, sí, mañana.
0: Sí.
1: 4:15 de la tarde.
0: Por lo menos no hay ninguna que cambie, sí.
1: Bueno.
0: Central Entrerriano, como decíamos, el domingo entonces, 12:15, el partido entre la vencedora por o no.
1: Exactamente, quedó reprogramado. En la publicación, si vos vas a la publicación original, estaba mañana este partido, se va a jugar finalmente el domingo 12:15 y no el sábado por la noche en el estadio municipal.
0: Exacto.
1: ¿No? Van a jugar el mediodía porque Juventud Unida juega por Federal A, por Federal Amateur, digo. Bueno, Defensores del Oeste, Unión del Suburbio, sí, ya el domingo, 12:15 del mediodía. Sarmiento Independiente, 12:15 del mediodía también, 12:15. Estamos diciendo los horarios de primera división, naturalmente. Sí. Y aquí en Urdina Rain van a jugar a las 16:15 en primera división, Deportivo Urdina Rain, Central La Roque, y a las 2 de la tarde en Sub-23 el próximo domingo, partido de Cristal. Juventud Urdina Rain, se preguntarán ustedes, bueno, Juventud Urdina Rain juega, su rival es Juventud Unida. Por uh-huh. eso pasa a jugar entre semana el miércoles de la próxima semana, ¿no?
0: Exacto. Sí, partido que va a ir 21:15 en cancha de Juventud Unida.
1: Partido clave para Juventud Unida, ¿no?
0: Sí, sí, sí, sí. Partido clave para Juventud Unida. Obviamente para Juventud Unida Rain si llega a lograr una victoria, ¿no? Pero
1: por eso.
0: Sí, sí, es clave para Juventud Unida sin duda porque necesita ganar. Ha empatado los dos partidos y necesita un triunfo, sobre todo de local, para obviamente ahí... pasaría también al equipo de Juventud Urdina Rain, lo pasaría, aparte también le deseamos feliz cumpleaños a Juventud, que hoy es el cumpleaños.
1: Hoy es el cumpleaños de Juventud Urdina Rain.
0: Exactamente.
1: 2 de octubre.
0: 2 de octubre, 66 años. 2 de octubre de 1960. Así que bueno, el feliz cumpleaños entonces para Juventud también. Pero claro, es un partido muy clave realmente, porque de obtener un buen resultado... el equipo de Juventud Urdina Rain también se acomodaría muy bien en el grupo. Y obviamente obteniendo ese resultado visitante. Será el primer partido que jugará de visitante igualmente el equipo de Juventud Urdina Rain en lo que es este torneo clausura. Viene de dos partidos de local y estará jugando de visitante por primera vez en este torneo clausura ante un rival muy complicado en un partido que... es muy importante realmente ahora para el futuro del grupo.
1: Sí, importantísimo los empates de Juventud Unida, ¿no? Porque decíamos, Juventud Urdina Rain arrancó con Independiente, acá ganó la última pelota, después empató con Defensores del Oeste el viernes pasado, y bueno, vos decías, ahora toca de visitante y demás, se pone cuesta arriba para Juventud Urdina Rain porque no sumó los 6 acá en su casa.
0: Claro.
1: Pero la verdad es que Juventud Unida empató 2. Y de 2 puntos nada más. Así que bueno, hoy estamos hablando de Defensor y de Juventud Urdina Rain como líderes. Por eso decimos que es un partido clave para Juventud Unida, que necesita sumar de a 3. Y un Juventud Urdina Rain que puede mantener la cima en la tabla si le logra ganar a Juventud Unida el próximo miércoles 21:15. Se va a estar jugando este partido. Hay que ver las precipitaciones, pues no, ya está.
0: Sí.
1: Está pronosticado lluvia para mañana.
0: Hay que tener en cuenta esto.
1: Meteorológico, y está pronosticado miércoles, jueves, la semana que viene también lluvias. Así que bueno, como nosotros veníamos por ahí analizando, más allá de que el amigo Gustavo Londra nos critica después de que hablamos del tiempo y demás, de que sabemos de tiempo. Sí.
0: Obvio.
1: Para con Auber ahora, pero bueno, la verdad, ¿no?
0: Claro, hoy yo salí a caminar a la tardecita cuando iba entrando el sol. Y el sol entró sucio, con nubes.
1: Claro.
0: Con nubes pesadas. Entonces, como...
1: puede haber lluvia. Dice
0: exactamente. Que... cuando el sol entra con agua, digamos, dicen, o con las nubes pesadas, es porque probablemente llueva.
1: Sí. Estamos con alerta meteorológico para mañana por la mañana. Con ráfaga de viento, con... hasta 50 milímetros que pueden ser superados, ocasional caída de granizo, actividad eléctrica frecuente, ráfaga intensa, dice la alerta meteorológico, ¿no? Venimos de una lluvia, de un acumulado de 56 milímetros aproximadamente, sí. Así que si llueve mañana es
0: puede llover, ¿no? No ha secado. No ha secado todavía.
1: No, de hecho se suspenden partidos de Central Entrerriano, se suspende por eso, ¿no?
0: ¿Sí?
1: No sé qué criterio toma, ¿no? Porque la otra vez llovía... estaban inundadas las canchas y dijeron, hay que jugar.
0: Pero encima se jugó en cancha central de Entrerriano, con la cancha inundada.
1: Se jugó en cancha central de Entrerriano, plena lluvia y, ¿viste? Y después se enojan. Si uno lo... pero la verdad que ahora se postergó el partido de Central de Entrerriano. Yo pensé que anoche no llovió.
0: No.
1: Bueno, pero... no será fácil, digamos, si llueve mañana, ¿eh?
0: Exacto, sí, no va a ser fácil, porque hay también, escenarios muy complicados, como por ejemplo, cancha Sarmiento, Cancha de Sarmiento sabemos que es un escenario muy complicado, que cualquier lluviecita complica ese lugar. Y bueno, así que hay que estar atento a lo que es el tiempo. Hay que ver cuánto llueve, hay que ver cuánto llueve en Gualeguaychú, obviamente también. Aquí en Urdinarrain, también, que es donde se disputan los partidos. Así que bueno, veremos. Lo que sí también, como decíamos, para el próximo miércoles también están pronosticando lluvias. Entonces también hay que estar atentos a ver lo que sucede también el próximo miércoles. Pero bueno, sabemos que se viene una temporada que va a ser más o menos así, y van a tener que programar y jugar cuando se pueda también, ¿no? Porque sabemos de que viene una época complicada en el año, de que seguramente va a ser así, de 2-3 días lindo, lluvia, después va a mejorar un poco, después lluvia de nuevo, y bueno, con días húmedos se va a complicar para que seque bien el piso. Así que bueno, esperaremos, obviamente, a ver qué es lo que sucede, pero están pronosticando lluvias y hay que ver cuántos milímetros caen, para ver si se puede disputar con normalidad o no. Digo esto, no estoy hablando únicamente de Urdinarrain, sino digo toda la fecha, si se puede disputar con normalidad o no. Por ejemplo, mañana Camioneros, que juega su partido también, hay que tener en cuenta esto, ¿no? Camioneros Central Entrerriano, porque si llueve mañana puede ser que se postergue ese partido. Así que bueno, hay que estar atentos obviamente a lo que sucede con la fecha.
1: Bueno, así se está dando este torneo clausura, con un partidazo como vamos a tener el domingo, ¿no? Sí. Tenemos que hablar como si el partido se va a jugar, uh-huh. Porque bueno, si no llueve, veremos si tal vez zafa y el domingo podemos jugar. Juega Deportivo y Central La Roque, un partidazo acá en Urdinarrain,
0: ¿no? Sí, un partidazo realmente, donde bueno, Central La Roque viene bien, a ver, le ganó a Pueblo Nuevo, le ganó también a Camioneros, viene de convertir en dos fechas 7 goles también, el equipo de Central La Roque. Así que la verdad es un partido muy interesante. Deportivo también viene muy bien, viene de ganar los dos primeros partidos, ganó un partido clave, un partido muy importante en cancha de Pueblo Nuevo frente al equipo de Pueblo Nuevo. Así que la verdad es un partido muy interesante, siempre con ese condimento especial que tiene obviamente el clásico del interior del departamento, pero es un partido muy importante. Central Roque va con todo, ¿no? Lo que es este torneo, recordemos que el torneo lleva el nombre de Claudio Lalo Romani, también, allí colaborador permanente del equipo de Central Roque, obviamente, así que tiene, obviamente, un condimento especial este torneo para el equipo de Central Roque, y querrá que se quede en sus vitrinas también lo que es esta copa, y lo hace un partido muy interesante realmente para el fin de semana, con dos equipos que vienen muy bien en este torneo clausura. Así que todo está dado para que sea un gran partido el próximo fin de semana aquí en Urdinarrain.
1: Sí, este domingo, que cambia horario, tengan en cuenta, 4:15 de la tarde se va a estar disputando este encuentro. Un Deportivo que, bueno, ya confirmó las 3 incorporaciones que ha hecho, uh-huh. Y de hecho ya han debutado, ¿no? Algunos de los futbolistas,
0: sí, dos, frente a Pueblo Nuevo, ¿no? 12 ya debutaron, exactamente, Sergio Cano y Valentín Corbalán, esperando por Juan González. Se juega la última fecha este fin de semana en Concepción del Uruguay, y luego ya también estará aquí en el equipo de Deportivo, pero son las 3 incorporaciones de Deportivo para esta parte del torneo, ¿no? Recordemos que sobre el final del año va a estar comenzando también la Copa Entre Ríos, con un formato que veremos, a ver, ahora con lo que pasó con Copa Entre Ríos, veremos que si se da esto, ¿no? Yo, la verdad que de acuerdo a las expectativas únicamente, que ahora cuando empiezan a quedar equipos fuera del regional amateur y que se inscriba, ¿no?, la Copa Entre Ríos, y uno empieza a ver que va a arrancar en enero, ¿no? Lo que es la Copa directamente con la fase de grupos. Pero si se arranca antes, como tienen programado, de arrancar antes, recordemos que en diciembre se pueden hacer 5 incorporaciones. Así que bueno, yo creo que los equipos de Urdinarrain, si pasan obviamente lo que es la primera fase, van a incorporar ahí, van a ser el fuerte de las incorporaciones. Ahora también con esto, que realmente es Estamos en veremos todavía en la Copa, más allá de que ha salido todo y demás, que al tiempo que hay inscripción, pero eso ya había salido antes también y era con menor tiempo. Es más, estaríamos pensando ahora ya en lo que es este mes, en jugar la primera fecha, ¿no? De la Copa Entre Ríos, a ver qué fin de semana era la primera fecha de la Copa Entre Ríos. Y bueno, la verdad es que se ha estirado esto y las incorporaciones, como decíamos, iba a haber poco ruido, ¿no? En lo que es el mercado de pases. Y bueno, fue así, más allá de que vinieron obviamente refuerzos importantes, fueron pocos, tanto en Deportivo como también en Juventud.
1: Bueno, Jonathan, Juventud de Larraín, entonces, con igualmente incorporaciones, también ha tenido incorporaciones, sí, sí, Cristian sí. Godoy viene.
0: Cristian Godoy, exactamente, confirmado, también confirmado Nicolás Músico, y confirmado también Samir Figueroa, exjugador de Black River.
1: ¿Jugando Samir?
0: Sí, estaba jugando.
1: Sí.
0: Sí, por lo bueno, está bien que estaba en la B, no lo sigo, ¿no? Black River, pero bueno, sé que, o por lo menos sabía que estaba jugando porque los chicos de Gol Entra ponen los goles de la B también. Uh-huh. Y recuerdo haber visto que convirtió goles en la B. De que convirtió goles, de que Samir Figueroa convirtió goles, así que bueno, por eso.
1: En el
0: por
1: ascenso, eso, estaba en Black River.
0: Sí, en la B, exactamente, por eso digo porque por ahí. De esa manera fue que lo vi. No es que sigo la campaña de Black River, obviamente no es que sigo a ver los partidos de Black River, no sigo obviamente siempre a través de lo que son las páginas y demás, pero la verdad que sí, un jugador que siempre estuvo ahí en Black River. Bueno, el año pasado al estar Black River en primera lo relatamos varias veces, ¿no? Uh-huh. A este jugador, y bueno, es incorporación del equipo de Juventud, la vuelta de Cristian Godoy y Nicolás Músico, que creo que es un refuerzo muy importante para Juventud, este jugador oriundo de Concepción del Uruguay, con su paso, ¿no?, por Federal A también en Gimnasia.
1: Muy bien, bueno, esas son las incorporaciones de los equipos. Veremos cómo van formando, cómo se van incorporando a los equipos de nuestra ciudad, y veremos si se puede disputar la fecha este fin de semana. Bueno, Jonathan, ¿qué más tenemos este fin de...?
0: Bueno, muy bien. Veremos si se puede realizar también lo que es este fin de semana, el domingo, lo que son los... el ciclismo, ¿no? Con la vuelta a Caminos a la Costa, organizado aquí por el Club Luis Luciano. Bueno, veremos si se puede precisamente realizar esto de acuerdo al tiempo. Complicado, obviamente, pero obviamente con la esperanza de que sí. También va a estar jugando Luciano en este fin de semana, pero en el básquet, donde en actividad también el equipo de Luciano. Enfrentando a Regatas, Regatas en Concepción del Uruguay, va a estar enfrentando el equipo de Luciano. Partido que va a ir mañana sábado, hora 21, el partido entre Regatas y Luciano, partido que va a ir en Concepción del Uruguay. Así que en este fin de semana Luciano no juega de local, estará jugando de visitante. Bueno, quedó postergado lo que es el torneo provincial 2013, donde iban a estar disputando este torneo tanto Juventud como Deportivo. Bueno, ha quedado reprogramado. ¿Cómo va girando? ¿Dónde vas a parar? Para el 16, 17 y 18 de octubre, lo que es este torneo provincial que se realiza en la ciudad de Gualeguay. La actividad para el fin de semana, veremos si el tiempo permite que se pueda disputar todo en este fin de semana. 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Bueno, en este fin de semana vamos a tener también fútbol amateur. Rodeo juega de local, va a estar enfrentando Atlético Sur el domingo 18:30. Así que si el tiempo permite, tenemos el partido entre Deportivo Linarraín y Central La Roque. Y después del partido entre Deportivo Central La Roque nos vamos a las instalaciones de El Rodeo para Rodeo Atlético Sur domingo 18:30. Así que fútbol amateur también, esperemos que se pueda desarrollar todo con total normalidad. Fútbol infantil. Juventud estará jugando de visitante, va a enfrentar a Sporting. Mañana sábado, hora 10, la sub-17, 11 y 30, categoría 2011, a la hora 13, la categoría 2012, a la hora 14, 15, categoría 2013, 15 y 30, la categoría 2014 y 16 y 30, la categoría 2015, actividad del fútbol infanto juvenil. También habrá actividad en categorías promocionales, 2016 a la hora 14:30, mismo horario 14:30 para la categoría 2018 y la categoría 2017 a la hora 15:30, actividad del fútbol infanto juvenil. Juventud visita a Sporting en el estadio Edgardo Páez.
1: Muy bien, bueno, así que el domingo tenemos mucho trabajo, va a estar la Vuelta de Caminos por la Costa, organizado por la Subcomisión de Ciclismo del Club Luis Luciano y también por el área de deportes del municipio, una carrera que tiene su segunda edición, que fue exitosa el año pasado y que son 50 kilómetros por los caminos de la costa que van a estar desarrollando los ciclistas de distintos puntos de la provincia que llegan a Urdinarrain. A partir de las 9 de la mañana comienzan las acreditaciones, 11 de la mañana, siempre es puntual el ciclismo,
0: sí,
1: se larga,
0: sí, sí, sí.
1: 11 de la mañana, ya el primer pitazo y la primer manga de ciclista que parte camino a la costa. De ser necesario habrá un circuito alternativo, esto teniendo en cuenta las lluvias, pero vienen los distintos equipos de ciclismo para la carrera que será de 50 kilómetros y también habrá una vuelta de 25 kilómetros para ciclistas con que deseen también correr esta carrera en menos kilómetros. Así que no se la pierda el próximo domingo entonces aquí en la ciudad de Urdinarrain. Muy bien, y para ir cerrando, Jonathan, porque ya tenemos que ir entregando, sí. En un ratito arranca Boca, ataja Bray. Todavía no.
0: El equipo
1: de Boquita.
0: Antes le mandamos un saludo a Fortunato Espiazzi, que nos está escuchando.
1: Sí, ¿cómo anda, Fortu?
0: Así que bueno, el saludo.
1: ¿Viene a charlar con nosotros, hacer una notita, Fortu?
0: Sí, tendríamos que. Con tiempo hay que hacerlo, ¿no? Con tiempo.
1: Sí, sí, sí. Que venga a hablar de fútbol, de historia, sí, de liga, nos puede contar un libro abierto.
0: Sí, un libro abierto realmente, que el amigo Fortu, así que bueno, ojalá podamos un día, obviamente, coordinar y que venga aquí, ¿no?, a los estudios y charlar con él de fútbol, así que bueno, le mandamos un saludo enorme.
1: Me encantaría hacer esa nota,
0: Sí, sí, sí. Sí, tenemos que organizarla.
1: Tenemos caminado los pasillos de la liga por muchísimos años.
0: Sí. Sí, no sé bien la cantidad de años, pero muchos años, ¿no?
1: Sí, tremendo.
0: Así que bueno, no sé si no más que los de que, la edad que tiene usted, ¿eh? No sé si no más de la edad que tiene usted.
1: Sí, más vale. Calculo que sí. No sé hace cuántos años. Yo escribí una nota, pero no me recuerdo ahora la estadística.
0: Y bueno, desde que Juventud estaba en el en la Liga de Olobochú, seguro, del 85, seguro.
1: Claro.
0: Sí, son muchos años.
1: Muchos años. Bueno. Así que el saludo para el amigo Fortunato Spiazzi. Bueno, ataja Bray. ¿Cuándo nos van a devolver el arquero, che?
0: Ay, ay, ay. Jugó un amistoso contra Corea del Sur.
1: Esta fecha FIFA a mí me hacen renegar, Johnny. Bueno, los encima nos pusieron el partido contra Banfield, Boca, semifinal Copa Argentina. Sí. El 14 de noviembre.
0: Fecha FIFA.
1: Y hay fecha FIFA.
0: Sí.
1: Y ahí, nos, si le baja la sanción a Paredes, nos pueden llevar a Paredes, nos pueden llevar a Flores, nos pueden llevar al arquero, a Montero.
0: Sí.
1: Bueno, Bray, Lozano, Lautaro Di Lollio, dijo. Herrera, Jair Herrera, Blanco, los cuatro del fondo. Delgado, Paredes, Ascacíbar, Velasco, Villa y Merentiel. El equipo de Boca que en un ratito salta a la cancha, ¿eh?
0: Perfecto.
1: Perfecto. Bueno. ¿Nos vamos, Johnny?
0: Nos vamos.
1: Dejamos el aire, entonces, ya se viene la transmisión de Boca Unión, que se viene en un ratito, nada más. A ver qué me dijeron Juan, buenas noches, a ver si hay una consulta deportiva. Si no, nos vamos, Johnny.
0: ¿Listo?
1: ¿Deportivo hizo alguna presentación por la quita del regionalito? No han hecho nada, ¿no?
0: No. Que yo sepa, no.
1: Es más, yo creo que el único que me he quejado públicamente he sido yo. Públicamente. Nadie ha dicho nada.
0: Yo hubiese aprovechado la reunión, ¿no? Pero bueno, no sé si fue así o no. Yo hubiese aprovechado la reunión.
1: Sí, pero yo hubiese hecho una presentación formal.
0: Claro, sí.
1: Es decir, ¿de dónde sacan? Estuve charlando con Troncoso esta semana, a ver si la semana que viene, con el inventor del torneo regionalito, que... ya dio declaraciones y dijo, se quieren llevar galardones, y lo dijo el propio Troncoso, otros se quieren llevar galardones, pero el primer campeón provincial fue Deportivo Lenarraín con el torneo que ideamos nosotros. Así que bueno, Troncoso va a estar hablando con nosotros en estos días, me dijo. Así que bueno, seguramente la próxima semana, por esto que han hecho de eliminar un título de un equipo de Urdinarrain, que estaba como título oficial en la Federación Entrerriana de Fútbol, y lo han editado, lo han borrado, tema que hemos hablado en la tele el día martes. Nos vamos, gente, que tengan una linda jornada, si Dios así lo permite. El domingo nos encontramos a la cancha, Johnny.
0: Exactamente, nos encontramos el domingo en la cancha.
1: Un abrazo deportivo para todos, chau, buenas noches.

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